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2: Los Mena. Por favor, no le llamemos Mena. Los Mena son menores extranjeros no acompañados. Les gusta decir Mena porque así se nos olvida que no son otra cosa que niños y niñas solos. Niños y niñas solos. No puede haber más cobardía que el que se enfrenta a un niño o a una niña que vive solo. No puede haber más cobardía ni más crueldad. Que son nuestros niños y nuestras niñas. Esos niños y niñas están bajo nuestra tutela. Bajo la tutela de la Junta de Andalucía, es decir, del pueblo andaluz. Son nuestros niños y niñas. Allí conocí a Mohamed, un niño de Senegal. Tenía 16 años. ¿Y sabéis lo que me decía su monitora que estaba haciendo desde el primer día que llegó al centro de menores? Desde el primer día que puso un pie en España. Agradecido porque se le había cogido. Estudié español con el diccionario. Con el diccionario se estaba estudiando cada una de las palabras que tiene el castellano. Porque quería aprender castellano para ponerse a trabajar, para mandar dinero a su familia. Pues hoy le decimos a Rocío Monasterio y le decimos a Vox que saquen sus manos de encima de nuestros niños y de nuestras niñas. Que saquen sus manos de encima de nuestros niños y nuestras niñas. Que se metan con gente de su tamaño.

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1: Hola, muy buenas tardes y bienvenidos, como siempre os digo, un viernes más a este vuestro programa. Por fin es viernes. Buenas tardes, Luara.
2: Buenas tardes.
1: ¿Cómo estás?
2: Bien.
1: Yo te veo muy bien, ¿eh?
3: Hola, yo soy Gabri, el guitarra.
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1: Empezamos con una novedad y con un nuevo lanzamiento, se podría decir. Ellos son RSK. El bosque se muere. A ver, cuéntanos qué es lo que tenemos para mañana.
8: Sí, pues mira, mañana tocan Dunedain. Abrían para ellos los Evernight, que es un grupo de aquí de Zaragoza, de power metal y heavy metal clásico.
9: Se va nada más y nada menos que a Valdefierro. Se lo lleva Patricia. Patricia de Valdefierro, la primera ganadora.
1: Pues para Patricia de Valdefierro se va ese primer disco que sorteamos hoy de Los Espejos. De sol a sol, como el que hace hoy en la capital aragonesa. Si no fuera por el viento, si no fuera por el aire, pues aún podríamos llevar sombrero. Pero ahora mismo para llevarlo tendríamos que llevar las cejas hacia arriba. ¿Para qué? Para hacer rosca en la frente. Que paséis un buen fin de semana y con esto y un bizcocho hasta el viernes a las 5 de la tarde.
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nuestro programa podrás escuchar todos los estilos dentro del heavy metal y, por supuesto, sabrosas e interesantes secciones como El Puntazo y La Autopista. ¿A qué estás esperando para escucharnos?

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0: Si una democracia tiene a centenares de diputados y a un partido que la propia Policía de Valencia que denomina organización criminal y siguen en el gobierno, esto me limpio el culo con esa democracia. Que el jefe del Estado de nuestro país sea un rey, un monarca cuyo padre era el nieto de Franco y se ha llenado los bolsillos de robar en comisiones por cada barril de petróleo saudí que vendía la Arabia Saudí a este país, el rey Juan Carlos se llevaba como mínimo un euro, nos gobiernan auténticos criminales. Si esto es una democracia, yo me limpio el culo con esta democracia. Mi compañero Alfon lleva dos años y medio en la cárcel por un montaje policial contra él cuando no hay nada. La gente está en la calle sin vivienda, sin salud, sin educación. No me jodáis con la democracia, hombre.
1: Esta democracia te permite decirlo.
0: Y tú estás,
1: y lo vamos
0: y tú estás
1: a defender,
0: legitimando,
1: y,
0: tú estás
1: pero,
0: legitimando
1: también,
0: directamente.
1: Permíteme que yo no piense exactamente.
0: Todo este fascismo encubierto,
1: permíteme que yo no piense exactamente igual que tú en tu análisis de este sistema, de esta democracia.
0: Y te voy a decir otra cosa. Mira, Ferreras, te voy a hacer otra cosa.
1: Pero la mejor cortita que hemos tenido. Dime.
0: Fíjate qué democracia hay en este país, que esta cadena en la que tú tienes mucho poder, a mí me tiene prohibido trabajar desde hace 5 años en este país por emitir mis opiniones políticas. Ven a preguntarme a mí si vivimos en una democracia. No. Cuando Antena 3, Telecinco y todos los... Y
1: cuesta,
0: a tres medios,
1: me creer eso que dices, pero si quieres lo debatimos
0: este
1: un día.
0: País,
1: jamás he oído ningún comentario.
0: Día, que no me invitas un día a tu cadena.
1: Yo estoy encantado. Te estoy
0: bueno,
1: invitando.
0: No habrás querido. Vamos. Venga, ¿cuándo vamos un día y hablamos del señor Basile y de los señores que deciden quién hace y quién no hace el cine en este televisión, en
1: créeme,
0: este país? Cuando quieras.
1: Ningún problema.
0: ¿Cuándo? Dime un día.
1: Bueno, lo cerramos luego.
0: Dime un día.
1: Lo cerramos luego. Hombre, aquí en antena, déjame que mire
0: vale,
1: la agenda.
0: Bueno, aquí está en directo, me llamas.
1: Pero tú y lo sabes, tú
0: venga,
1: sabes.
0: Venga, sí, te
1: lo hablamos y lo cerramos, que estamos en directo y esto a lo mejor a la gente, bueno, yo creo que hasta le puede interesar. Willy, suerte y no estarás entre rejas.
0: Hombre,
1: seguro.
0: Claro que le va a interesar. Venga.
1: Un abrazo. Me dicen que es tu cumpleaños, ¿no?
0: Sí, señor.
1: Pues felicidades. Un abrazo.
0: Gracias. Chao.
1: Bueno, la imagen. Eduardo Zaplana se nos ha ido. Eduardo Zaplana.

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buenas noches, camaradas melómanos. Bienvenidos un miércoles más a Versus, el programa musical más belicoso de las ondas hercianas, aquí en Radio Maya, en el 102.8 de la FM. Todas las semanas os ofreceremos un combate sin parangón entre dos discos clásicos de la música popular de los siglos XX y XXI. ¿Y cuál de ellos resultará vencedor? Pues eres tú, amado oyente, el encargado de dilucidar tamaño enigma a través de tu voto, que puedes depositar en la encuesta fijada en nuestro perfil de Twitter, @versusradiomai. En la edición pasada de Versus enfrentamos dos bandas británicas de legado incalculable, Roxy Music y Queen, seleccionando de sus carreras dos discos incrustados en el movimiento glam, Sheer Heart Attack del año 1974 y Roxy Music del año 1972. ¿Y qué álbum habéis elegido como ganador? Pues no os habéis puesto de acuerdo, querida audiencia. La batalla ha quedado en un rotundo empate. Otro Versus del que se han apoderado los indecisos.

Esta semana vamos a continuar en el Reino Unido, pero con dos artistas bien diferentes, dos músicos además muy difíciles de clasificar y que han desarrollado sus carreras de manera bastante peculiar. Nos referimos a la grandiosa leona Kate Bush y a Peter Gabriel, ambos conocidos por ser adalides de la libertad artística y con unas discografías fascinantes. De ellas hemos seleccionado para enfrentar el que es conocido como Melt, el tercer álbum en solitario de Peter Gabriel del año 1979, y el Hounds of Love del año 1985 de Kate Bush, dos grandes álbumes y que significaron una vuelta de tuerca en sus respectivas carreras, además del enorme impacto comercial que supusieron. Imagino que la gran mayoría de vosotros conoceréis el tema Don't Give Up del año 1986 y que fue publicado en el álbum So de Peter Gabriel y que es uno de los duetos más emotivos y que más se han versioneado del mundo del pop. Ahí Kate Bush y Peter Gabriel lo dieron todo. Eran grandes amigos y aunque Gabriel al principio quería contar con Dolly Parton para hacer el dúo, finalmente fue su amiga Kate Bush la que le echó una mano y el resultado ahí lo tenemos. Una canción que hizo historia. En el álbum Us del año 1992, Peter Gabriel, por cierto, volvió a tener una colaboración de lujo en dos de los temas incluidos, Come Talk to Me y Blood of Eden. Me refiero a la cantautora irlandesa Sinéad O'Connor, que en esa época vivía una relación especial con Gabriel. Y con ellas vamos a dejar, va a ser Sinéad O'Connor la que va a presentar la contienda de hoy. Y lo va a hacer pues con una canción que personalmente me trae muchos recuerdos y que fue la primera composición que escuché de ella. Esto es Mandinka.

Mandinka de Sinéad O'Connor, composición incluida en su álbum debut del año 1987, The Lion and the Cobra, fue su single principal y obtuvo bastante repercusión en las listas de éxitos independientes. Un gran tema, donde brilla la voz de Sinéad con una melodía chispeante, una de sus composiciones más redondas. Así recordamos a la irlandesa que, aunque no esté viviendo actualmente sus mejores momentos y le deseamos, por supuesto, todo lo mejor, dejó su huella en el panorama de la música mundial con su gran talento. Ojalá regrese pronto a los escenarios. Y la batalla comienza. Kate Bush o Peter Gabriel abrirán la contienda. El privilegio se lo concedemos al disco de más solera, el Peter Gabriel 3 o Melt, para cortar. Así se abría este álbum, Intruder.

Intruder, tema de apertura del Melt del año 1979 de Peter Gabriel, y que se denomina así Melt o derretido por la portada en la que aparece el rostro de Gabriel medio fundido. Es una portada que fue creada, por cierto, por el estudio Hypnosis, muy conocido por sus portadas surrealistas e inquietantes, ¿no? Como para Pink Floyd, para Black Sabbath, para Emerson, Lake and Palmer o UFO y muchos artistas más. Intruder, una canción que narra la entrada de un ladrón en la casa de una mujer, de ahí ese aire siniestro y furtivo, y que posee una batería bastante peculiar. Peter Gabriel les dijo a Phil Collins y a Hugh Padgham que en todo el álbum no quería escuchar ni un solo plato, por lo que tuvieron que estrujarse la sesera para poder conseguir una sección rítmica contundente y con impacto. Y lo lograron, menudo es Phil Collins. Inauguraron con el Melt una manera de procesar los sonidos de batería dándole una reverberación poderosa, a la que llamaron Gated Drum. Una innovación que multitud de artistas adoptaron en los 80, como David Bowie.

The Big Sky, último single que se publicó de Hands of Love del año 1986 de Kate Bush, una composición en la que Bush nos habla del placer de disfrutar de las pareidolias de las nubes, el juego infantil, ¿no?, de ver las nubes pasar e imaginar figuras y siluetas en sus formas. The Big Sky de Kate Bush, tema grandilocuente y pegadizo que tuvo bastante repercusión en las listas de éxitos británicas. ¿Con qué material le replica Peter Gabriel? Pues con su No Self Control.

0: No Self Control, composición incluida en el tercer álbum en solitario de Peter Gabriel, Melt, del año 1979. Contó de nuevo con su ex compañero de Genesis a la batería, Phil Collins, que estaba descansando una temporada de Genesis y mientras se separaba de su mujer decidió colaborar con Gabriel en este Melt. También aparece en este No Self Control a los coros Kate Bush, su rival en el Versus de hoy, y Robert Fripp de King Crimson a la guitarra. Regresamos con nuestra leona. Volvemos nuestras orejas al Hounds of Love de Kate Bush. Esto es precisamente Hounds of Love.
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House of Love, composición de Kate Bush, que da título a su quinto álbum de estudio del año 1985 y que hoy estamos enfrentando al Melt del año 1979 de Peter Gabriel. En este tema, además, habéis podido apreciar la gated drum de la que hablábamos hace un ratito. House of Love es una canción de inspiraciones cinéfilas, en concreto de The Night of the Demon del año 1957, un clásico del cine de terror británico con Jacques Tourneur a la dirección. La canción comienza con un sample en concreto de la película It's Coming, It's in the Trees, y la segunda referencia cinéfila es el vídeo musical de The Hounds of Love, que fue dirigido por la propia Bush y que es un homenaje a los 39 escalones de Alfred Hitchcock. Hounds of Love, un tema que habla del miedo a enamorarse y que compara al amor a una jauría de perros, ¿no? que acosan, que persiguen, que muerden. Y va a quedarse de brazos cruzados Peter Gabriel.

Vico, tema incluido en el Melt del año 1979 de Peter Gabriel. El interés por África y su cultura no fue meramente un recurso artístico para la música de este álbum. Las influencias de la música africana son muy patentes, pero es que el interés de Peter Gabriel fue mucho más allá. Y con Vico quiso denunciar el asesinato del activista anti-apartheid Bantu Stephen Biko, acaecido en 1977. Su muerte se convirtió en un símbolo de los abusos perpetrados por el gobierno sudafricano, y Peter Gabriel dio un paso hacia adelante con esta composición y como músico comprometido políticamente. Biko dio una resonancia planetaria a todo lo que estaba ocurriendo en Sudáfrica. Peter Gabriel utilizó la perspectiva de una tercera persona para comunicar un poderoso mensaje antirracista, anticolonialista y anticlasista. Biko fue un antes y un después en la carrera de Peter Gabriel. Y nuestra querida Kate, ¿cómo replicar a tremendo temazo? Pues así.

Cloud Busting, composición incluida en el Hounds of Love del año 1985 de Kate Bush, un álbum que grabó en una casa perdida en la campiña inglesa, donde construyó un estudio sin ventanas. De ahí que algunos críticos musicales dijeran que el sonido de este Hounds of Love fuera muy primario y elemental. A mí personalmente no me lo parece, pero opiniones hay como culos, ya sabéis. Cloud Busting, un tema que se inspiró en el libro de Peter Reich, El libro de los sueños, del año 1973, donde cuenta los experimentos de su padre, el psiquiatra austríaco Wilhelm Reich, que creía en el concepto del orgón, una especie de energía contenida en la atmósfera y en toda materia viviente. Y el Cloudbuster era una especie de máquina que teóricamente manipulaba este orgón para crear nubes. Y la canción se centra en la perspectiva del hijo como niño, ¿no? Cómo crece viendo todos esos artefactos y la tristeza que siente cuando detienen a su padre. Kate Bush sintió mucha empatía por la curiosa vida de este científico idealista y le dedicó pues la canción, ¿no? El vídeo, por cierto, está dirigido por Terry Gilliam y protagonizado por la propia Bush y Donald Sutherland. Es uno de mis vídeos favoritos de Kate Bush. Le tengo mucho, mucho cariño. Continuamos con la batalla. Peter Gabriel no da tregua. Family Snapshot.

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1: Os recuerdo que sintonizáis Radio Mai en el 102.8 de la FM y que estáis escuchando Versus todos los miércoles de 8 a 9 de la noche, ofreciéndoos los mejores combates de la galaxia. Semanalmente os proponemos una guerra musical entre dos álbumes clásicos de la música popular de los siglos XX y XXI, entre los cuales solo vosotros podréis elegir al vencedor. ¿Cómo? Pues acudiendo a nuestro Twitter, @versusradiomai, y votando en la encuesta que encontraréis fijada en nuestro perfil. Si no lo tenéis claro, siempre podéis volver a escuchar el programa en nuestras plataformas de TuneIn e iVoox y también descargarlo gratuitamente desde nuestro blog versusradiomai.wordpress.com. Esta semana estamos confrontando el tercer álbum en solitario de Peter Gabriel, el Melt, del año 1979, y el quinto en la carrera de Kate Bush, Hands of Love, del año 1985. Acabáis de escuchar Encadenados, Family Snapshot de Gabriel y Jig of Life de Kate Bush. ¿Qué disco creéis que debe vencer? Ya sabéis lo que tenéis que hacer. Y vamos finalizando la contienda. Despedimos al Melt de Peter Gabriel con su himno antibélico por antonomasia, Games Without Frontiers.

Games Without Frontiers, tema incluido en el tercer álbum en solitario de Peter Gabriel Melt del año 1979 y donde volvió a colaborar a los coros Kate Bush. Y bueno, este tema es un tirón de orejas a los políticos que se comportan como niños en vez de adultos responsables. Games Without Frontiers fue una respuesta al boicot por parte de Estados Unidos a los Juegos Olímpicos de la Unión Soviética en 1980, pero es aplicable a cualquier gilipollez actual a la que nos tienen acostumbrados, por desgracia, a los políticos y que puede tener además consecuencias catastróficas. El título hace referencia a un programa televisivo europeo, por cierto, Juegos sin Fronteras, que se emitió pues en España, en Alemania, en Francia, en Italia, en Suiza, en el Reino Unido, en Portugal, en Checoslovaquia, en Grecia, qué sé yo, por toda Europa. En 1990, por cierto, la ciudad ganadora fue Jaca, que está muy cerquita de mi pueblo. ¿Y cómo vamos a despedir a Hounds of Love de Kate Bush? Pues con otro temazo que no le va la zaga a Gabriel, ¿eh? No, para nada.

Creo que no hacen falta muchas presentaciones. Running Up That Hill o Deal With God es una de las composiciones más celebradas de Kate Bush junto a Wuthering Heights. Y así cerramos el Versus de hoy, donde hemos enfrentado dos álbumes míticos del pop de finales del siglo XX, Hands of Love de Kate Bush y Melt de Peter Gabriel. Para elegir a tu ganador, pásate por nuestro Twitter, @versusradiomai, y vota en la encuesta que hallarás fijada en nuestro perfil. Y como siempre, tendrás disponible este Versus y todos nuestros contenidos en nuestros canales de iVoox, TuneIn y en el blog versusradiomai.wordpress.com. Que finalicéis bien la semana. Adiós.

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Muy buenos días, estamos un sábado más con todos vosotros en el programa El Misterio. Hoy vamos a tener una novedad porque, como sabéis, siempre en esta primera parte del programa solemos poner a Luisito Comunica o a su pareja Ari. Pues hoy vamos a tener Viajando con Vero, una chica también que hace... nos enseña cosas de viajes, de sitio a donde va, a sitios de playa, de montaña, a distintos sitios. Y ella es venezolana y os pondremos a partir de ahora a Luisito Comunica, a su pareja Ari o Viajando con Vero, cada sábado a uno. Y hoy os vamos a poner Viajando con Vero desde Hawái. Pero antes os vamos a dejar con un poquito de música y aquí comenzamos con El Misterio.

Ya os dejamos con Rocío Masó, con Si Tiene Que Ser, Será. Y después de Semana Santa estaremos con ella con una entrevista con su nueva canción.

Ya estamos con Verdad del Corazón, con esas cosas que os encantan. Y hoy estamos con Pasando con Vero, desde Hawái.

0: aquí comenzamos ya con Paseando con Vero, desde Hawái.
1: Al archipiélago del eterno verano, un lugar cargado de una magia explorada. He llegado al archipiélago del eterno verano, un lugar cargado de una magia especial, con muchas islas tropicales, palmeras, playas de agua color turquesa, bosques, cascadas, montañas y muchos paisajes alucinantes. Mis futuros viajeros, ¡aloha! Les doy la bienvenida a Hawái. Mis futuros viajeros, ¿cómo están? ¿Cómo están? ¿Cómo están? Bienvenidos una vez más a mi canal.

Les confieso que estoy intentando que el jet lag no se me note y es que tomé un vuelo de 7 horas aproximadamente desde Japón y salí el martes a las 8 de la noche. Después de 7 horas de vuelo llegué a Hawái el martes a las 7 de la mañana. Es como vivir el día martes dos veces. Mi cerebro está como temblando, no entiende qué está pasando, pero no quise perder tiempo, así que dejé las maletas en el hotel. Me puse mis accesorios bastante coloridos para ya de una vez tener esta vibra hawaiana que se comienza a sentir. Así que espero me acompañes en todo este recorrido que sé que te va a encantar.

0: archipiélago muy extenso de nada más y nada menos que 132 islas, de las cuales solamente 8 se pueden visitar. Yo aterricé en Honolulu, específicamente en Oahu. De verdad que desde que llegas ya tú sientes como la vibrita, yo tengo como la musiquita en mi mente, como que... Y todo es muy, muy colorido. De hecho, las personas que llegan aquí, todas están vestidas como muy floreados. Todas las tiendas que ves están así. Los mismos autobuses que por allá están, están todos como de florecita. Hasta en el aeropuerto, las personas que te reciben están bastante floreadas. Yo me estoy hospedando en la zona hotelera. Esta es la zona más turística, donde están obviamente todos los hoteles, los grandes edificios, centros comerciales y también la playa más famosa, o al menos la más visitada de acá de Oahu.
1: Estoy buscando 5.
0: Les presento Waikiki, la playa más famosa y visitada de acá de Hawái. Yo supongo que por la cercanía con la zona hotelera, que tengas o no tengas carro, te puedes venir caminando y en menos de 5 minutos estás disfrutando de la playa, sol, arena y toda la vibra hawaiana. Y un dato muy curioso que me sorprendió bastante es que esto algún día fue un pantano. Y hace aproximadamente 100 años comenzaron a importar la arena desde California y hoy por hoy se convirtió en esta playa tan turística. Leí en varios blogs de internet que no era la playa más bonita de Hawái, sin embargo, como te comenté, es una de las más...
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0: Súper paradisíaca, pero el agua se ve bastante clarita, con algo de olas, eso sí, pero la gente se ve que está disfrutando, relajada y llevando sol.

acercamos un poquito más al agua y sí que se ve cristalina, turquesa. Lo que veo es, y que me sorprende, es que apenas caminas un poquito y ahí mismo ya está hondo. Vean la gente que ya el agua las tapa. Y otra cosa, es que uno automáticamente cuando piensa en Hawái, piensa en surf, en surfistas, en olas, y esta playa no es la excepción. De hecho, mientras que estás acá en la orilla, ves pasar tanto chicas, chicos, niños con tablas de surf, pero están bien, bien atrás. Yo supongo que las olas más grandes son bien, bien atrás, porque es allá justamente donde se ven todos surfeando esa gran ola. Y acá en la orilla solamente la gente bañándose, pasándola bien y viendo también, disfrutando del show de todos los surfistas.

fuerte desde la orilla, debo confesarlo, pero rica, temperatura bastante rica. Yo creí que en Hawái el agua iba a ser fría, pero no, está bastante tropical. Yo estaba amarrando el cabello porque a este momento todavía no he hecho fotos y siento que con solamente entrar ya voy a terminar totalmente revolcada, mojada. Pero bueno, en Hawái vale la pena. ¡Ay! Fíjense que acabo de entrar y ya está hondísimo. Algo que me gusta mucho de esta playa es que, como ven, es así toda linda. Y en la parte de atrás están todas las palmeras, edificios. Ay no, mi viejero, suscríbanse. Yo me voy a amarrar bien el cabello y a guardar la cámara para bañarme bien, porque acá mismo en la orilla las olas están bien.

justo en la entrada de Waikiki se encuentra esta gran estatua de Duque Paoa. Él es un hawaiano de pura sangre que se ha convertido en símbolo de Hawái y muchos lo consideran el padre del surf. Él fue un ganador olímpico, fue considerado el nadador más rápido del mundo y muchas personas llegan acá, le colocan como especie de ofrenda este collar floreado y hasta le hacen como así, dándole gracias. Es decir, muchas personas lo admiran muchísimo y me imagino que más aún los deportistas del sur. Miren, justamente acaban llegando muchos turistas y antes de entrar a la playa como tal, hacen esa especie de ofrenda, se toman una linda foto que quede tan bonita así como esa.

Y una de las cosas que puedes disfrutar acá en Honolulu son de sus múltiples miradores. Y es que mientras que vas de un punto a otro, puedes ir haciendo paradas y observar toda la isla desde las alturas. Yo me acabo de parar en este que se llama Makapu y justamente desde acá se ve su playa que tiene el mismo nombre y es increíble el color tan clarito, tan turquesa. Hoy el día está espectacular, totalmente soleado, y después de hacer unas cuantas foticos me voy hasta la próxima playa.

ese paisaje tan alucinante. Esto es lo que yo tenía en mente cuando pensaba en Hawái. Les presento Lanikai, para mí la playa más bella de Honolulu. Sobre todo por esas montañas que se ven allá al fondo que hacen el paisaje mucho más paradisiaco. Esta playa es mucho más tranquilita, la arena más finita. Como les digo, es todo un paraíso rodeado de palmeras, el agua turquesa y no veo tantas olas. Es bastante tranquilo. Si tu plan es venir, relajarte lejos de las multitudes, escuchar el sonido de las olas, esta playa es para ti. Lanikai es bellísima, miren qué lindo. Este es el estilo de playa que a mí me gusta, así tranquilita, sin olas, que uno se puede meter relajado y no como allá cantando, ¡ay, no, no, no, detrás, se me moja el micrófono, la cámara! No, aquí está bastante relajado, de hecho la gente está así como muy tranquila. Como ven acá no hay surfistas porque obviamente no hay olas, pero sí veo que alquilan kayak, paddle, por si quieres de repente estar un ratito en el sol y después un ratito navegando, pues también tienes esa opción. Aunque la mayoría de las personas, ¿verdad?, están dice leyendo un libro, tranquilito, aquí no hay música. Ni siquiera veo que si restaurantes o bares, no. Tú tienes que traerte tu propio toldito, tu propia sombrilla para que puedas quedarte acá el resto del día, porque si no veo como instalaciones de que puedas venir a comer, no. Solamente a relajarte, a bañarte. El agua calientita, de verdad que eso me sorprende mucho. No sé por qué en mi mente tenía la idea de que Hawái el agua iba a ser muy fría y no. De verdad que estaba muy, muy rico. ¿Ustedes cuántos puntos le dan?

que te encanta el surf o de hecho eres surfista, las playas que te voy a recomendar son las playas del oeste de Oahu. Ahí hay playas con olas de hasta 9 metros, 15 metros, olas grandísimas y que realmente son playas famosas por todos los surfistas que hay y por las olas tan grandes. Ahí se realizan campeonatos y todo eso. Hacia el lado del este son playas un poco más relajadas para venir en familia y disfrutar. Sin embargo, acabo de llegar a esta playa que se llama Sandy Beach y es una playa bonita, hermosa, con mucha arena, pero que también es para practicar surf. Y de hecho veo a varios surfistas en este lugar, así que vamos a verlos más de cerca.

0: impresiona mucho. Y es que de aquel lado están los surfistas y de este lado están las personas bañándose, pero que de alguna manera tratan de surfear la ola solamente nadando, es decir, sin ninguna tabla, sin ningún body, nada. Solamente en lo que se forma la gran ola, ellos están ahí y vienen nadando a toda velocidad. Algunos los revuelca, obviamente, y otros salen victoriosos de esa ola.
1: Bueno, vamos a hacer una pequeña pausa y nos vamos a dejar con Barón Rojo, Tierra de Nadie. Luego continuaremos con Viajando con Vero, que estas playas podríamos decir que son como si fueran las de Cancún. Igual de limpias, aguas cristalinas, por lo que nos está presentando Vero. Y ahora os dejamos con Barón Rojo, Tierra de Nadie.

0: Bueno, vamos a continuar ya con Viajando con Vero, que seguro que os está encantando este vídeo de Hawái. Viajando con Vero.
1: Caminé un poquito más para acá para ver de frente dónde están reunidos los surfistas. Hay como 20 o quizás más de 20 esperando esa gran ola, que son bastantes, como pueden ver. Y aquí yo siento que esto es un show, un espectáculo para las personas que no surfeamos pero que nos gusta el deporte. Solamente verlos surfear, no sé si desde ahí lo pueden ver cómo vienen a toda velocidad en esa gran ola. ¡Miren! ¡Ya casi llega hasta la orilla! ¡Adiós! ¡Adiós! ¡Qué bien! Yo he hecho algo de surf, pero obviamente aquí me da nervios porque las olas son muy muy grandes. Yo he tomado apenas unas clasecitas y me he parado, pero no en olas tan fuertes como esta. Yo siento que estoy para profesional. Bueno, quizás esto intermedio, porque las olas no son tan grandes como las que pueden encontrar del lado del oeste. Créeme que si vienes vas a estar muchísimo rato haciendo fotos, videos y disfrutando de este deporte tan extremo, sobre todo con los deportistas que están acá, que yo siento que el sueño de cualquier surfista es venir a Hawái. Y de hecho, en cualquier parte siempre hacían mucho esta seña, y resulta que estando acá en Hawái me enteré que esta seña es de acá, de Hawái. De hecho, tú te vas a tomar cualquier foto con cualquier persona que es Hawái y todos hacen como y es como, qué cool, buena vibra, no sé, pero de aquí es donde vienen. ¿Has visto algún surfista haciendo como siempre esta seña? Bueno, es de acá, de Hawái. Si te soy sincera, yo no iba a venir a esta playa como tal. No estaba dentro de mi itinerario, sino que iba a ir a una que queda relativamente cerca, que se llama Hanauma Bay, y es una playa famosa para hacer snorkel. Tan famosa que resulta que yo vi que cerraban a las 4 de la tarde, pero ya a las 2 de la tarde no dejan entrar a nadie. Y fui antes de las 2 de la tarde y ya estaba sold out. Y es que debe ser tan bonito que en esa playa cobran entrada $25 por persona. Y yo fui como eso de las 2 y 30 y ya no había entrada. Pero si tú tienes la posibilidad de ir, anda, porque vi fotos y videos y hay como una barrera de corales, un fondo coral, que creo que sí vale muchísimo la pena pagar esos $25.

Después de tanto andar de un lugar a otro, ya me quiero sentar y disfrutar del sazón hawaiano. Obviamente, como esto es una isla, se come muchísimo pescado, frutos del mar. Yo no sé si me provocan unos camaroncitos exactamente. Me he venido a Pauhana, un restaurante que vi que tenía buena reputación en internet, y cuando llego son como varios food trucks, pero que tienen sus mesitas, un buen ambiente. La vista es linda porque está hacia la marina. Voy a ver qué tal está el menú, los precios y ver qué podemos degustar. You and me stuck on the ocean now. Nothing but waves in this feeling in. I wanna dry up but you just keep on going, don't you? Miren, ¿ves? Esto es lo que les digo, que hay como diferentes food truck o contenedores que son los restaurantes. Unos venden dulcitos, helados, otro ya comida más fuerte. Ahorita les voy a mostrar el menú, pero viéndolo así en grande, hay precios de $13. Tienen muchos platos de comida local. Yo elegí unos camaroncitos y ya los estoy esperando. Bueno, pedí estos camarones con ensalada, maíz, arroz. Como les digo, había muchísima variedad, pero esto fue lo que me

0: provocó. Este plato costó $19, que para hacer en Hawái, tener una linda vista y hasta música en vivo, de verdad, no me pareció caro. Espero esté muy rico. Vamos a probar un poquito. Tiene una salsa de ajo arriba. Está muy buena. Buen provecho.
1: ¿Cómo se dirá en hawaiano?
0: No sé, déjamelo aquí abajo si sabes. Aloha. Buenos días, mis viajeros. Ya amaneciendo bien tempranito por acá. Anoche la pasé genial. Después llegué al hotel, descansé. Y hoy puse mi alarma a las 6 de la mañana para comenzar a subir uno de los senderos más pintorescos y con mejores vistas de Oahu. Y es que ayer, cuando estaba en la playa que consideré la más bonita de la zona, que se llama Lanikai, vi que había un mirador donde podía subir. Pero como el sol estaba tan fuerte, decidí mejor subir hoy tempranito. Son apenas las 6 de la mañana y estoy a punto de subir. Creo que la caminata será fuerte según lo que vi en internet. Esto se llama Lanikai Pilbux, creo que se pronuncia así. Así que a comenzar bien tempranito con mucha emoción y energía.

0: Wow, esta subida está más empinada de lo que yo me imaginé. Y es que siempre que leo algún blog y dicen, no, la caminata es fuerte, yo como, seguramente no es fuerte y solamente están exagerando. Pero a lo que subí hasta ahora, que son apenas 10 minuticos, sí está bastante, bastante empinada y todo es de arenita. Entonces tienes que ir con cuidado, pero estoy justo en el primer virador, espero me escuchen porque hay mucho viento y ya acá la vista es espectacular, solo que estamos...
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0: Increíble, ayer donde estaba, que estaban las dos montañitas así, con las palmeras, todo el paisaje de acá arriba se ve mucho más lindo. Son las 6:40 de la mañana, mis viajeros. Esto lo hago porque me encanta, así que den like a este video, suscríbanse, que hay que llegar hasta allá arriba. No sé si ven aquí, ya casi se quedan allá. Todavía falta una buena parte. Otra de las razones por la cual no subí ayer es porque yo venía con sandalitas y pensé que seguramente necesitaría zapatos deportivos, y efectivamente es súper necesario que si deciden subir este mirador traigan zapatos deportivos, porque como les comenté, la caminata es bastante empinada. Además, no son escalones como tal, sino piedra, arenita. Entonces tienen que tener cuidado de no resbalarse. Por eso la ropa más adecuada, más fresca posible. Y obviamente traigan agua para hidratarse.

sacrificio tiene su recompensa, y después de subir unos 25 minutos aproximadamente, he llegado al punto más alto donde la vista es 360 grados por toda esta parte en la playita donde estuvimos ayer, hacia allá parte de la montaña, algo que también caracteriza muchísimo a Hawái es su vegetación, todas sus montañas, todo lo verdecito que es. Hacia este lado se ven unos lagos, unas casitas, de verdad que está increíble, vale muchísimo la pena. Les decía que la subida era empinada, sin embargo tú puedes ir a tu ritmo subiendo poco a poco. De hecho vi a personas bastante adultas de 65, 70 años subiendo a su ritmo. También vi personas que venían con niños de 2 años, 3 añitos. Y la idea es ir a tu ritmo poco a poco, disfrutando y pasándola bien. Pero sí les digo que vale muchísimo la pena porque la vista es increíble. No tienes que pagar absolutamente nada para llegar hasta acá. Solamente tienes que parar temprano si no quieres que el sol sea muy fuerte.

Ya cumplí con mi cardio del día, aproximadamente una hora me tomó subir y bajar, pero sí que valió la pena. Y ahora me vine a Kailua Beach, esta playa preciosa que están viendo. Queda tan solo 5 minutos en carro una vez que bajas del mirador. Ayer yo pasé por acá, pero no me detuve y dije, mañana voy, porque cuando tú vas pasando del carro se ven unos médanos espectaculares, que es donde estoy ahorita. Una arena blanquita, súper finita, finita, que es especie como de una subidita, un médano, y provoca ir dando vuelta y vuelta hasta llegar allá al agüite, que se ve súper turquesa, cristalina. Todavía es temprano, apenas son las 8 de la mañana, y la arena se siente todavía así frita, rica, como para quedarse aquí. De hecho, me voy a acercar un poco hacia este lado y ahí está una carpita. Yo no sé si pasaron la noche ahí o simplemente llegaron temprano y están descansando, están durmiendo, pero esto se ve riquísimo. Aquí va a pasar gran parte del día. Hoy me voy a relajar, lo voy a tomar suave, voy a disfrutar de esta playita que realmente se ve mágica.

lo que me gusta de llegar así tempranito a la playa es primero que el sol no es un sol que quema, es un sol que está para hacer las fotos. A esta hora la iluminación es mucho más bonita. Y segundo, que no es tan lleno así con muchísimas personas, no. Hay poquitica gente, tranquilo, relajado. Y definitivamente lo que más me ha gustado de esta playa en comparación con las otras es lo blanquita de la arena, lo suavecito, esos médanos que tiene ahí. Y atrás unos pinos con palmeras. Nunca había visto pinos y palmeras juntas, pues aquí los ves. Es maravilloso todo el paisaje. Ahora quiero que me digas tú, ¿qué te ha parecido hasta este momento del video las playas y los lugares que te he mostrado de acá?

A esta hora el agua sí está fría. Ayer le dije muchas veces que el agua calientita, pero creo que eso es después de las 11 de la mañana, porque ahorita, que es temprano, está helado, mis viajeros. Denle like a este video, es la manera que tienen de apoyarme si les gusta cada una de mis videos, de mis aventuras. Solamente dan like, se suscriben, comentan cualquier cosita, así sea un corazoncito. Y eso me va a ayudar muchísimo a que esta comunidad de viajeros siga creciendo y creciendo. Uf, está muy fría. Voy a esperar aquí un ratito a ver si termino de aclimatarme. Porque mi idea era como, voy a pasar todo el día dentro del agua hoy, me voy a relajar. Ya que ayer estuve corriendo de un lugar a otro, literal. Y no es que no disfruto, sí disfruto, pero estuve como siempre, ahora aquí, ahora allá, video, foto. Hoy no, hoy quiero dedicarlo a mí, a disfrutar en esta playa que se ve muy rica, aunque esté fría. Espero poco a poco ese sol vaya subiendo, se vaya calentando y al mismo tiempo el agüita se vaya poniendo más tibia.

que aquí mismo del agua, justamente allá, se ve una de las montañas protagonistas de la Nikkei, las playas que le dije que es mi favorita de aquí de Honolulu, porque están muy, muy cerquita. De hecho, un carro son como 3-4 minutos. Y hablando de carro, les recomiendo que cuando vengan alquilen un carro que van desde $30-$35 aproximadamente, porque se les va a hacer mucho más fácil ir de un lugar a otro, van a ahorrar tiempo, van a poder andar por su cuenta. He escuchado que el transporte público es bastante bueno, sin embargo tienes que estar pendiente de los horarios, adaptarte al horario según las rutas que ellos manejen. Así que por el precio, entre $35-$40 diarios, creo que vale muchísimo la pena alquilar un carro.

0: Yo creo que este video ya se está haciendo muy largo, así que espero que veas la próxima parte porque esto no termina aquí. Bueno, este video sí, pero no esta aventura por Hawái. Además de playas, en el siguiente video vas a ver algunos templos muy característicos, unos jardines hermosos, montañas, miradores, cascadas. Así que espero no te lo pierdas porque esto se va a poner muy bueno. Y además vamos a visitar otras de las islas de Hawái. Gracias por acompañarme en cada aventura, mi viajero. Gracias por apoyarme con cada like, con cada comentario, cada vez que compartes, cada vez que le dices a tu amigo, ¿ya viste Viajando con Vero? Publico un nuevo video. Gracias, mis viajeros. Los quiero y las llevo.
1: Pues la semana que viene os pondremos la segunda parte de Viajando con Vero. Y ahora vamos a continuar con algo que os encanta. Esos DJs. No hagas el indio, haz el Cherokee. Empezamos ya con esas DJs.

Bueno, y para comenzar, vamos a estar con una de las DJs que últimamente no está en el panorama musical, podríamos decir, por problemas médicos que tiene. Ella es B. Jones, que esperemos que se recupere pronto. Y os vamos a dejar con un set de ella, de esta DJ española. Ahí va.

Ahora vamos a hacer una pequeña paradita de bejones y os vamos a dejar a Charlo. Os vamos a dejar a Charlo. Ahí va. DJ Charlo.

Bueno, y ahora vamos a terminar esta parte con una continuación de Bejones, esa DJ española. Seguimos con ella.

existe.

Y ahora, para ir terminando esta parte, os dejamos con Deudas de Lucas y España Cañí, que seguro que os va a encantar, segurísimo. Ahí va.

Y empezamos con Michael Bolton. Estamos con Michael Bolton. Que esperemos que os encante Michael Bolton.

Y ahora os dejamos con algo que os va a encantar segurísimo. Ahí va. Esto es música italiana de los años 80.

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Italo Disco de 1984 a 1989.

Bueno, y ahora os vamos a dejar con Hombres G.

Bueno, ya para ir casi ya terminando, voy a dejar con estas grandes canciones de los años 80.

Bueno, ya nos despedimos hasta el próximo sábado con el misterio. Hoy no hay Senderos del Rock, pero tenéis buena música que podéis estar escuchando mientras. Nos despedimos hasta el próximo sábado con el misterio.

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1: Programa 168, y hoy por fin, después de mucho tiempo y de sincronizar agendas, puedo tener a alguien que me han hablado muy bien desde el sector de periodismo y que quiero conocer particularmente y conozcáis un poquito más, como es Jorge Goto del Periódico de Aragón. Muy buenas tardes, muy buenas noches, muy buenos días, dependiendo de cuando veáis el podcast. Gracias, Jorge, por tu tiempo y por estar en este micrófono.
2: Muy buenas, gracias a ti.
1: Lo primero, para que te conozca la gente y para que te ponga un poquito, para que te ponga una clave un poquito más personal, ¿qué te hizo estudiar periodismo y que ejerzas esa profesión, algo tan complicado hoy en día?
2: Realmente soy honesto contigo, yo no estudié periodismo.
1: Nada.
2: O sea, que esto, no lo escondo, hay mucha gente que lo sabe, de hecho yo en las redes sociales sí que lo digo. Yo soy periodista desde que nací, pero no tengo el título de periodismo. Cuando Ajá. yo tenía que decidir una carrera, era periodismo, porque es lo que yo siempre soñé con hacer y lo que me sentía desde que tenía 4 años y me quedaba en casa escuchando la radio, los partidos y haciendo mis quinielas. Pues no lo podía hacer porque no había en Zaragoza periodismo, tenía que irme fuera, tenía que estudiar varios años, mi familia no se lo podía permitir económicamente y me tuve que buscar un poco alguna carrera que pudiera ser de puente, que me pudiera permitir ejercer también como periodista. Hice filosofía y letras, hice filología, me saqué el título, me licencié, y en cuanto vine de Escocia, de Glasgow, que hice allí el Erasmus, el último año de carrera, empecé a echar currículums, pero en serio, empecé a echar currículums por todos los periódicos y radios que había aquí en Zaragoza y en todo Aragón. Nada de instituto, nada de colegio, nada de lo que era mi titulación, porque yo tenía claro lo que quería hacer, lo que era, lo que me corre por mis venas, el veneno que llevo. Y enseguida me cogieron el diario Equipo, nada más echar el currículum, y ahí empecé como becario, como colaborador. Y desde entonces pues fuimos creciendo, el jefe de Zaragoza, y de cuando cerró el diario Equipo, lamentablemente porque se le echa mucho de menos, pues el periódico Aragón me llamó y ahí recalé. Esa es la historia de mi vida, la historia de mi carrera, la historia de mi trayectoria profesional. Lo que no soy es filólogo, a pesar de que tener el título, lo que soy es periodista.
1: ¿Cómo es el día a día de un periodista deportivo? Porque es muy complicado el... Yo veo lo complicado que es hoy en día el intentar conseguir información, esa página en blanco que tienes que rellenar para el día siguiente. ¿Cómo es ese día a día? Porque imagino que es vertiginoso ver qué es lo que vas a tocar mañana, cómo contrastan las fuentes, cómo es tu día a día.
2: Pues mira, es deliciosamente duro y es duramente delicioso. Es lo que has mamado, lo que sientes, lo que vives, lo que crees que mejor se te va a hacer o quizá lo único que sabes hacer. Pero es complicado porque es, como bien dices tú, hay que trabajar todos los días las fuentes, hay que enfrentarse todos los días a un folio en blanco, que es seguramente lo más duro que hay. Cada día tienes que idearte. Nosotros, por ejemplo, en el periódico Aragón hacemos un mínimo 3 páginas de Zaragoza todos los días, y sacar 3 páginas de Zaragoza todos los días, bueno ahora es muy complicado, no da para tanto, no hay que estrujarse mucho, hay que trabajar mucho, hay que fracasar mucho. Hay que tirar mucho de teléfono, hay que trabajarse mucho las fuentes, hay que volver a fracasar y volver a levantarte. Y hay que pensar. Seguramente en este oficio, en esta bendita profesión, pensar todos los días es lo más duro que hay, ¿no? Porque no, al lector no le puedes contar cualquier cosa, no puedes salir del paso con lo que sea. Y la propia exigencia te la marcas tú mismo, ¿no? Y el lector se merece que tú te entregues al máximo y lo des todo, y en cuerpo y alma, por darle la mejor información posible, lo más contrastada posible y con las mejores fuentes posibles. Ese es el día a día. Casi te podría contar y relatarlo mejor mi mujer, que es la que está hasta las narices de mi día a día y la que tiene que soportarme y ajustarse a mis malditos horarios, exactamente, que son los de seguramente todo el gremio. Pero bueno, entre todos lo vamos soportando, lo vamos gestionando y lo vamos llevando de la mejor forma posible. No, no voy a llorar para nada. Yo me considero un privilegiado, un afortunado, porque hago lo que siento, lo que me gusta, lo que he querido hacer toda mi vida y lo que me envenena también, en el buen sentido de la palabra, ¿no? Es lo que soy, lo que seré toda mi vida, seguramente. Y a esto me dedico y espero que siga todo bien por muchos años.
1: Por manual en el periódico de Aragón, ¿con cuántas fuentes tenéis que confirmar una noticia? Porque muchas veces lo que me está pasando, te cuento mi experiencia personal, muchas veces llega información muy interesada, muchas veces te llega información falsa, y muchas veces sabes que la información es muy buena, pero que no la puedes contrastar y no la puedes sacar, porque no la puedes contrastar. Yo, por ejemplo, antes de decir algo en estos micrófonos, mínimo intento que me vengan por dos fuentes muy diferentes. A nivel periódico no sé cómo, y me gustaría saber, como antes de tirarte a la piscina...
2: Tirarse a la piscina es un término que nos achacan mucho, de tirar a la piscina. En la época de fichaje, esto se inventa, no sé qué. No, jamás me inventaré, ni me he inventado, ni se me ocurrió inventarme nada. Es que va contra mis principios, contra mis valores. No tiene sentido decir algo de un profesional de la comunicación que puede hacer algo así, o que se pueda plantear incluso algo así, ¿no? Lo que tampoco es decir que, vamos a ver, hay que contestarla con dos, con tres, con una, con cuatro fuentes, cada noticia diferente. Si una noticia te llega de la mejor forma, de la mejor fuente posible, no necesita ser contrastada. O sea, si él es el propio sujeto el que te la dice, oye, pues una lesión, o que se va a otro equipo a jugar, en el caso del fichaje, ya no hay que contrastarlo con nadie más. Es el propio interesado el que te lo dice, que te llega de la primera mano. Sin embargo, si te viene de otra parte, de terceras personas, sí que es necesario por lo menos otro tipo de contraste. Entonces, recurrir a otra fuente que te pueda contrastar y te pueda confirmar lo que te ha llegado por ese otro lado. Pero no hay un número determinado de fuentes a las que acudir, ¿no? Depende de la procedencia del mensaje, del receptor, del emisor, depende de muchos valores, que es la experiencia y el trabajo aquí es lo que te enseña a valorar y a calibrar qué tipo de fuente es, qué tipo de noticia, el riesgo que corres al publicarla así sin contrastarlo, y es demasiado grande, sobre todo por lo que te decía antes, por el respeto a los lectores, ¿no? Respeto a la gente, a la audiencia. A ellos les debes un rigor mínimo, por lo menos, ¿no? Y cuando te llega alguna cosa, alguna noticia, depende de la fuente que te llegue, depende del sitio que te llegue, es necesario recurrir, ya sea a uno más, pueden ser 4, 5 o 36, ¿no? Todas las que haga falta. Si no estás muy seguro, o temes que es un fake, o temes que te están engañando, te están poniendo una trampa. Son años, son experiencias, es oficio, como todas las profesiones, ¿no? Y te va enseñando a calibrar un poco eso. Pero ya te digo que yo no delimitaría un número mínimo de fuentes a la que...
1: Y antes de sacar una noticia, ¿calibras el poder sacarla o no dependiendo de la información que sea del Real Zaragoza? ¿O te lo piensas muy mucho o directamente independientemente de lo que te pueda pasar? Porque a todos nos ha pasado.
2: Hay una expresión que dicen que el periodista vale más por lo que se calla que por lo que publica, que por lo que cuenta. No creo que sea generalmente así, pero hay algo de razón en esa teoría, ¿no? Hay algo de cierto. Nosotros, yo, perdóname que no quiero hablar en primera persona plural porque no quiero ponerme en voz de nadie, ¿no? Yo hablo por mí. Estás haciendo algo que es un servicio público, ¿no? Estás trabajando de cara al exterior, estás trabajando de cara a la gente. Le debes un mínimo rigor, le debes respeto, sobre todo. Y el respeto hacia los demás empieza con el respeto hacia ti mismo, ¿no? En ese sentido, hay que tener mucho cuidado y respetarte a ti para poder respetar a los demás. Cuanto más te respetes a ti, más llegarás hacia el resto. En ese sentido. No sé si te contestaba a la pregunta o...
1: A mí sí, porque seguro que se te han quedado muchos artículos en el camino.
2: Muchísimos. Que no sabes. Que no has podido publicar, porque no has podido acabar de contrastarlo, aun sabiendo o intuyendo. Sabiendo que son verdad, no las has podido acabar de contrastar y corres riesgo. Y ese riesgo que corres cuando hay una mínima posibilidad de que lo que dices no sea del todo así, a veces no vale la pena correrlo, ¿no? Ya te digo, por el respeto hacia ti, pero sobre todo por el respeto hacia la gente.
1: No, y lo difícil, lo que tú estabas comentando antes, sobre todo en las redes sociales en este momento que tienen la inmediatez, porque vosotros estáis publicando las noticias de ayer, cuando sale en prensa, o sea, en diferencia de lo que sería el portal web, pero es que en el papel estás diciendo lo
2: ahora
1: que pasó
2: ya no,
1: ayer. Ya por eso, por eso.
2: Papel,
1: no, me
2: sí,
1: refiero.
2: Pero
1: a eso, me refiero al papel.
2: Ahora es todo inmediato, pero tienes toda razón. El tema de las redes sociales sí que ha cambiado mucho la forma de entender, de elaborar y de gestionar el periodismo. Ahora todo es inmediato, todo es inminente. O sea, ahora hay que ser el primero, y eso es un riesgo y es un peligro porque resta credibilidad. La precipitación siempre es una mala consejera en este tipo de aspecto, ¿no? En el periodismo sobre todo, y cuando hablamos de contrastar, la necesidad de contrastar la información, de estar muy seguro, la inmediatez, la precipitación, son términos que son antagónicos en ese sentido, y corres ese riesgo, y hay que saber muy bien calibrar ese riesgo. Si no eres capaz de calibrarlo y poner por encima de toda la inmediatez ser el primero antes de que el rigor de la credibilidad, la estás liando, y sobre todo te estás faltando a ti, y si te faltas a ti, como te repito otra vez, estás faltando a los demás.
1: Bueno, eso está claro. Y desde luego te ha tocado vivir la época más dura del zaragocismo y tenerla que narrar a diario. También tiene que ser un esfuerzo brutal el ver cómo, desde tu parcela, el intentar cambiar el clima del zaragocismo, porque es muy complicado en estos momentos el tener una luz de luz en todo lo que está pasando alrededor de Zaragoza, que con esta nueva propiedad, si nos centramos solo en esta, es que cada año ha sido peor que el anterior.
2: Sí, así es, no son buenos tiempos y es complicado. A todo el mundo le beneficia que vaya bien en Zaragoza. También a nosotros, evidentemente. Cuando van las cosas bien, la gente quiere consumir más, quiere leer más, quiere estar más pendiente, tiene más necesidad de información. Es normal, a todo el mundo le gusta y quiere que vayan bien las cosas. Y son tiempos duros, son tiempos muy duros, muy difíciles y que te...

0: que es el Zaragoza en ese sentido, porque ya lo ha sufrido, acaba de sufrir. ¿Qué le vas a decir? ¿Que le vas a repetir otra vez que es malo, que todo está mal? Ya lo ha visto. Lo que no quieres volver a pasar por ese mal trago que bastante tiene, ¿no? Y el zaragozismo no es que lleve 14 años, así que decía el otro día David Navarro, es que lleva muchos más. Es que antes del descenso, antes del último año en primera, había muchos años, varios años más de penuria, de zozobra, de angustia, de agonía, de te salvas en la última, te salvas en la penúltima. Son casi 2 décadas o 2 décadas de sufrimiento, de calvario, de martirio, y es un horror. Sí, es difícil llegar a la gente estando tan devastada, tan abrasada, porque el zaragocismo está harto de estar harto. Y eso es lo peor que puede hacer, y eso al periodismo no te lo pone fácil, porque también te sitúa un poco bajo sospecha, ¿no? Porque siempre joder, la prensa tenéis que hacer más, tenéis vuestro grado de culpabilidad, si es que vosotros no. Siempre somos un poco el saco de los palos en el sentido, te culpan, no, la afición, la prensa, tienes que escuchar a profesionales del Zaragoza, ya sea del despacho o del vestuario, la afición, la prensa, la prensa, ¿qué culpa tenemos de todo lo que está pasando? Te hacen sentirte a veces como si metieras goles, como si lo salvaras. Y seguramente corresponda más a un ejercicio de echar la culpa al otro. Se lleva mucho aquí en este club desde hace mucho tiempo, señalar al otro en no hacer autocrítica, en no ejercer un poco de mea culpa, pero bueno, es lo que hay, lo asumes, intentas dar tus razones en estas oportunidades como la que me brindas tú ahora de explicarle un poco a la gente que no, que tú no eres responsable de nada, que yo me equivocaré como el que más, seguramente, y habré metido la pata 27 veces, pero no será por ni de mala fe ni por no currar, y como cualquiera de ellos en su trabajo, ¿no? Nosotros hacemos lo que podemos, pero goles de momento no marcan.
1: ¿Qué es lo más difícil para ti de informar del Real Zaragoza?
0: Lo más difícil de informar del Zaragoza.
1: Sí.
0: A veces. Te diría que te lo ponen difícil, ¿no? A veces hay que saltar demasiados obstáculos y solventar y esquivar demasiados escollos, ¿no? No
1: Incluso
0: debería
1: hasta,
0: ser tan complejo.
1: incluso a vosotros os lo ponen complicado. Porque
0: Pero cada vez más.
1: ya no es que yo no consiga absolutamente ninguna entrevista que no la quiero. O sea, porque no me va a ofrecer lo que yo quiero ofrecer como producto radiofónico, como producto de podcast con respecto al Real Zaragoza. Quiero dar una visión muy diferente de otros aspectos muy relacionados con el Real Zaragoza. Un futbolista no le voy a sacar jugo. Va a ser muy complicado. Pero lo que me estabas diciendo ahora y a donde quiero incidir es que no es normal que hayan puesto tantas trampas y tantas puertas cerradas y tantas ventanas cerradas para informar al Real Zaragoza.
0: Sí, pero es algo muy común, no solo afecta a Zaragoza, afecta a todo el fútbol profesional. Se ha cerrado todo muchísimo, se han puesto muchos muros, muchas barreras, propiciadas, instigadas seguramente por los propios vestuarios, ¿no? Hace un par de décadas, por ejemplo, era muy normal, lo más normal del mundo, acompañar a un jugador al coche cuando acabara el entrenamiento, llevarlo a hacer una foto a la Plaza del Pilar, hablar con él tomando algo, comiendo. Incluso ver todo el entrenamiento y estar presente en toda la sesión de entrenamiento, la hora y media que dura de rigor, tomar apuntes de lo que está pasando, quién está, quién no está, quién está lesión, lo que ha ensayado el entrenador, lo que no ha ensayado. Ahora no, ahora tienes 10, 15 minutos como mucho al principio que no hacen nada, que simplemente una toma de contacto, ejercicios y tal, y ya te mandan para afuera. Pues así es complicado. Si el objetivo de esto de cualquier periodista es llegar a la gente y de la mejor forma posible, pues no te lo ponen fácil. Y ahora con el tema de las redes sociales, con el tema del neoperiodismo, pues todavía tienes más competencia y todavía tienes más difícil, ¿no? De llegar a la gente. Antes, cuando solo estábamos los medios convencionales y tradicionales, pues te tenías que repartir entre menos, ¿no? Ahora somos más profesionales, somos más medios, somos más vías. Y el mensaje llega a más gente seguramente, pero a través de distintas plataformas, distintos recursos y distintos mensajes. Es lo que hay que adaptarse a todo, ¿no? El periodismo también tiene que evolucionar. No puede anclarse en el pasado, no puede seguir como siempre, y es necesario que así sea, ¿no? Hay muchos periodistas, muchos profesionales buenísimos, que están surgiendo ahora, no solo de medios de comunicación, sino de otras vías alternativas, y la verdad es que a algunos da gusto escucharlos, ¿no? siempre hay de todo, como

0: el periodismo convencional, los más viejos como nosotros, pues algunos estarán más cansados, más agotados, más visto, otros no, pero es lo que hay, ¿no? Como en todas las profesiones y como todos los gremios.
1: ¿Cómo gestionas la pasión, la impaciencia, la presión de la noticia del día a día del zaragocismo? Porque tú eres muy activo en redes sociales y de hecho me encanta cómo manejas las redes, sobre todo tu perfil de Twitter, pero no tiene que ser nada fácil.
0: Solo tengo Twitter, ¿eh? No, no quiero
1: Ya.
0: nada más, ¿eh?
1: Sí,
0: No sé si acabaré muriendo al palo y teniendo que poner Instagram y cosas de estas. Bueno, Facebook creo que también, sí, pero no lo uso, pero soy activo en Twitter. Y es que, fíjate, y perdona que te corte, es que
1: No.
0: creo que es una buena manera de interactuar con la gente. Yo cuando, ya te digo, cuando
1: Eso
0: tenía 4, 5, 6 años
1: es una
0: y
1: manera de tener el termómetro de lo que hay en ese momento.
0: Sí. Cuando yo era muy pequeño y escuchaba la radio todos los fines de semana y soñaba con dedicarme a esto, hubiera dado lo que fuera por poder comunicarme con periodistas, con gente que yo admiraba y con gente con la que quería ser de mayor como ellos, ¿no? Pero no podía, no había esos recursos y esos medios. Ahora sí que los hay. Y a mí me encantaría, me encanta debatir, incluso discutir, que creo que es muy sano con otros aficionados o con otros compañeros de medios, con los que haga falta, pero dentro de un respeto, dentro de un orden, ¿no? El insulto, la agresividad y cualquier otro término que no se corresponde, pues evidentemente no son de recibo y eso no lo soporto. Yo no había bloqueado a nadie hasta hace, no sé si un par de años o por ahí, porque vamos, me daba esta cosa.
1: No,
0: Pero
1: hay una
0: claro,
1: herramienta.
0: yo quién soy para bloquear a nadie.
1: No, hay
0: Pero
1: una.
0: claro, en el momento que pasas la barrera del insulto y que tienes que soportar cosas que ya mi hija que tiene acceso a las redes, pues no quiero que vea o no me hace ninguna gracia, pues yo ya bloqueo. Y creo que es un ejercicio sano, porque no todo vale desde el anonimato, desde luego que no.
1: Hay una herramienta que hace mucho más daño dentro de Twitter y además yo la utilizo. Yo no bloqueo, yo silencio. Y es todavía mejor. Todavía es muchísimo mejor porque no ves que el otro no se rebota porque lo hayas bloqueado, porque luego muchas veces si lo has bloqueado es por algo, pero si lo silencias no te va a llegar nada, no te va a llegar absolutamente nada, a ti no te pone nervioso y el otro ni se entera. Muchísimo mejor todavía que bloquear.
0: No, seguramente. Lo bonito sería que no hubiera necesidad de eso, ¿no? Y que se
1: Ya,
0: pudiera debatir
1: pero.
0: y joder, yo pongo mi argumento, tú tienes otro punto de vista y ya está. Y tú tienes tus razones y yo las mías. Pues eso es sano. A mí me encanta eso.
1: Y
0: Eso es
1: además
0: lo
1: en
0: que
1: el,
0: quiero hacer con la
1: exacto.
0: gente.
1: Y además en el fútbol, que es que no es uno más uno dos. Porque tú lo verás de una manera, yo lo veré de otra. Y lo interesante en esto es el debatir
0: Sí.
1: y el llegar a puntos de
0: Son los
1: entendimiento,
0: amos
1: pero
0: del mundo.
1: exacto, pero desde un debate, o sea, no. Sin estridencia, sin insultos, sin como hace mucha gente. ¿Algún comentario que te haya hecho pensar nada que te venga a la mente que te digas, madre mía, lo que tengo que estar aguantando en algún momento?
0: En cuanto a redes, en
1: Sí,
0: cuanto a periodismo.
1: a periodismo.
0: Sí, hombre, a ver, desde que se instauraron los comentarios en las noticias y la verdad es que no suelo leerlos mucho
1: No merece la pena.
0: por falta de tiempo y un poco porque no te aportan mucho. Hay algunos que puedo leer esporádicamente y que se agradecen, ¿no? El buen trabajo. La entrevista que publicamos hoy con Lalo Arentegui, por ejemplo, con el director deportivo de Real Zaragoza. Hay gente que dice, oye, buena entrevista, y eso se agradece mucho, porque te ha costado mucho tiempo, porque has invertido muy, lo has gestionado de la mejor forma posible y con todo el cariño del mundo has intentado seleccionar lo que más puede llamar la atención, lo que más puede consumir e interesar a la gente, y se agradece que, como cualquier trabajo, que te lo valoren y te lo agradezcan. Pero sí, lamentablemente, pues hay comentarios que tienes que soportar, insultos de payaso, basura, sinvergüenza y cosas de estas, simplemente porque o te has equivocado a la hora, yo supongo que te has equivocado a la hora de valorar una crónica o la aportación de un jugador o un fichaje, o porque simplemente has defendido una opinión totalmente distinta a la que tienen ellos. Sí, son comentarios que afectan cada vez menos, también te digo la verdad, porque hay que gestionar esto, no
1: Sí.
0: todo el mundo aprende y sabe gestionarlo. Hay gente que le
1: Que se
0: hace
1: puede
0: mucho daño y
1: derrumbar.
0: yo lo entiendo.
1: Sí.
0: Sí, totalmente. Si no tienes una salud mental robusta y o estás en un momento delicado, simplemente con eso te puede afectar, te puede tocar. Pero bueno, los que llevamos más años en esto, pues aprendes a gestionarlo de la forma posible, quedarte con lo bueno, con lo positivo, que es mucho más que lo negativo en cuanto a audiencia en redes y gente que te apoya, que te valora, que a la que le gusta estar ahí contigo, ¿no? Y con eso yo voy a donde haga falta. Por eso, mi intención es seguir siendo activo en Twitter buscando eso precisamente, ¿no? Buscando la intercomunicación, buscando el debate incluso, la discusión si hace falta, más sana del mundo. Y que la gente pueda tener esa sensación y ese privilegio y ese orgullo de llegar a ti, que es lo que me hubiera gustado a mí cuando yo era pequeño y no pude hacer, ¿no? Es lo de siempre, lo que te digo, intentar actuar y que todos llevamos esto dentro, somos zaragocistas, yo desde que nací y hasta que me muera, y no, vamos, eso de que el periodista no puede ser de ningún color, yo soy zaragocista y creo que todos los periodistas tenemos nuestros colores, o habrá muy pocos que no lo tengan. Dentro de la objetividad que tenemos y que estamos obligados a mantener a la hora de trabajar, tenemos nuestra subjetividad, nuestras emociones, nuestros colores y nuestros sentimientos. Blanqueazul desde que mi madre me trajo al mundo y así será. Pero no por eso tengo que consentirlo todo y no por eso tengo que soportarlo todo. No, no. Y que de hecho es necesario, por salud mental, atajar ciertas cosas.
1: Sí, porque si no te puede derrumbar y cuando te das cuenta es demasiado tarde. Ya tienes demasiadas banderas
0: Sí.
1: rojas. ¿Qué opinión tienes de las ruedas de prensa? Porque yo creo que hay un antes y después. Desde que no estaba Víctor Fernández y ahora con David Navarro, las ruedas de prensa yo particularmente las considero una pérdida de tiempo porque no es llenar un espacio que no me ofrece nada, pero claro, ahora te viene David Navarro y te hace las ruedas de prensa que te han hecho y es que te saca. La última de 40 minutos es ponerte en el bucle y te saca un montón de titulares que hace mucho que no llegaba. Luego entraremos a hablar, que me parece que personalmente David Navarro se está exponiendo demasiado y le puede pasar factura a un futuro, pero que de momento era lo que el equipo necesitaba para volver a reengancharse. Reconduzco todo esto. ¿Qué opinas de las ruedas de prensa?
0: Pues mira, como todo, hay ruedas de prensa y ruedas de prensa. Generalmente, la rueda de prensa es uno de los elementos más prescindibles que puede haber dentro de todo lo que gira el engranaje del periodismo, porque el mensaje siempre suele ser parecido, similar o la misma costumbre de siempre, el típico 11 contra 11, partido de no sé, no suele aportar mucho, pero. Como decías tú, hay ruedas de prensa que son todo un máster en periodismo, ¿no? Las de David, las de Víctor. Yo he salido en ruedas de prensa de Víctor Fernández, he salido con que se me caía la baba, sinceramente, ¿no? Porque
1: Flotando,
0: digo,
1: ¿no? Como periodista.
0: era una. Aparte de que Víctor y David también saben manejar muy bien estos escenarios, ¿no? Son expertos, son maestros en este tipo de discursos, en transmitir, en el mensaje. Se preparan exhaustivamente lo que quieren decir y cómo lo quieren decir, y hacen bien, son profesionales, por supuesto. Pero creo que no es lo habitual. Lo habitual es el recurso de siempre, el mensaje corto, el no complicarme la vida, intentar salir de las posibles preguntas complicadas que me hagan de la mejor forma posible sin mojarme nada. Por eso cuando llegan ruedas de prensa como las de David, como las de Víctor, o como la de alguno más, algún jugador, el tema de Hugo Pinilla el otro día con 19 años, la rueda de prensa que ofrecía ayer en el partido, no pude estar, que estaba entrevistando a Lalo, pero me pareció lo que está haciendo Hugo con 19 años en todos los sentidos, la gestión de la desaparición de su madre y cómo lo ha llevado, me parece extraordinario, brutal. Y en cuanto a la
1: Yo
0: rueda de
1: creo
0: prensa, te digo, de esa semana,
1: que no es consciente, yo creo, por la edad que tiene todavía de lo que le ha pasado y no es consciente todavía de lo que le
0: yo creo que
1: está
0: está en
1: pasando.
0: estado de shock todavía
1: Exacto,
0: y que es
1: que le
0: posible
1: cuesta.
0: que se le acumule y que le venga dentro de un tiempo, ¿no?
1: Eso es.
0: Pero ya saber hacerlo así como lo está haciendo, tiene un muy buen entorno, está muy bien rodeado, es un chico muy sano, muy zaragocista, muy, muy, muy zaragocista.
1: Es que
0: Y
1: se me
0: quiero
1: hace.
0: pensar que eso le está ayudando, ¿no? A gestionar el momento más difícil que pueda tener uno en su vida. Y no es fácil, no tiene que ser fácil. No me quiero poner en su piel, no he estado nunca, espero tardar en estarlo, pero tiene que ser extremadamente duro y difícil gestionar de la mejor forma posible, si es que hay alguna, que creo que no hay ninguna buena forma de gestionar una situación así.
1: Y menos cuando viene de golpe. Ya que sacas el tema de Hugo Pinilla, particularmente no entiendo por qué ese jugador no estaba en el once titular después de dos partidos. Y soy muy ventajista porque sacar Hugo Pinilla en el entorno de Seyés o de Gavi hubiera sido una puñetera utopía, pero es que no es entendible que un jugador con semejantes prestaciones no contara con minutos.
0: Bueno, ni tú, ni yo, ni muchísima gente, ¿no? De hecho, volvemos a las redes sociales y en Twitter alguna vez me he desgañitado pidiendo a Hugo Pinilla, ¿no? En un equipo tan plano, en un equipo que solo jugaba al pie, faltaba dinamismo, faltaba imaginación, faltaba fantasía y sobre todo talento. Tener a Hugo Pinilla desaprovechado, que al tener que jugar, viajar con el primer equipo tampoco podía jugar la mayoría de veces con el filial, tener ahí un chaval tan bueno, con tanto talento parado, sin participar y sin poder jugar al fútbol, para mí era un crimen. Es una de las cosas que más le achaco a Rubén Seyés. Yo, Rubén Seyés,
1: Y
0: en
1: eso que
0: Santander me pareció que era muy buen entrenador, me pareció que gestionó el partido de manera brillante, pero se me cayó absolutamente después. Me equivoqué con él. Reconozco de muchas veces que me equivoco. Me dio la impresión de que era mejor entrenador de lo que resultó ser, porque fracasó estrepitosamente en la gestión de una desgracia así, en la gestión de un equipo que se te cae, y reaccionó cargando contra la gente, reprochándole cosas a la afición, colocando a jugadores fuera de sitio, renunciando a patrimonio de jugadores como Vándaro Pau, que creo que podían haber aportado muchas más cosas y sin embargo él no contó con ellos, los apartó. Una victoria de 12, es que son una situación insostenible absolutamente y creo que se le aguantó demasiado. Creo que el Zaragoza seguramente estaría en mejor disposición ahora y con mayores esperanzas y opciones de salvación si se hubiera reaccionado antes en el tema del entrenador, pero como suele ser habitual en este club, se reaccionó tarde, se reaccionó mal, cuando ya no había más remedio, cuando se montó lo que se montó contra el Burgos en el Ibercaja Estadio, y fue de nuevo la afición la que llevó, obligó y propició otro cambio de escenario que era indispensable y era obligatorio y era urgente y era necesario. Y volvió a llegar tarde. Pero bueno, digamos en que todavía estemos a tiempo.
1: es que para mí el error es cuando se va Víctor por no cumplir sus promesas, el club con él, el no continuar con David Navarro. Para mí el problema empieza ahí. O sea, ya no es ni siquiera este año, porque Gavi no debería haber empezado la temporada.
0: Bueno, pero mira, eso ya.
1: Claro,
0: Yo
1: o sea,
0: quería que diga, bueno.
1: por eso que para mí el error es de la temporada pasada, ni
0: La
1: siquiera de
0: temporada
1: esta.
0: anterior, pues son opiniones. Yo sí que concedí validez al hecho de que el club diera la oportunidad a Gavi de empezar la temporada. No me pareció mal. De hecho, creo que me pareció hasta bien. ¿Por qué? Porque al fin y al cabo Gavi había cumplido. Gavi había cumplido con salvar al equipo, que era una situación muy, muy, muy delicada también. No, mucho menos con lo que tiene que ver ahora, pero era delicada. Y él, quieras que no, cumplió. Es verdad que él se ayudó, que hay mucha gente que sostiene que el Zaragoza, que Gavi no salvó al Zaragoza, sino que lo salvó el Eldense, lo salvaron los demás.
1: El
0: Sí, le
1: deportivo.
0: dio. Oye,
1: Deportivo.
0: el Deportivo también tiene y un calendario muy, muy benévolo con dos equipos que estaban ya condenados, con los que te jugabas la vida. Todo eso es cierto. Yo lo entiendo y seguramente lo comparto también. Pero bueno, al fin y al cabo, él cumplió. El salvó al Zaragoza, como fuera de aquellas maneras y tal, pero salvó al Zaragoza. Bueno, pues si el acuerdo era salvar al Zaragoza y sigue, pues salvas al Zaragoza y sigue, ¿no? Pues siguió, pero evidentemente le vino muy grande todo esto, comenzar un proyecto de cero y sobre todo se le otorgaron demasiados balones y se le consintieron demasiadas cosas que jamás se les debe consentir a un entrenador, la marcha de Luna, un jugador que se había renovado hace 4 días hasta 2029 y por el capricho de un entrenador que no cuenta con él, pues va rumbo a la Almería porque y fichas a otro en su puesto, pero seguramente no es mejor ni mucho menos que él. Jugadores con los que no contaba, que apartó, otras. No sé, no te puedes entregar tanto a un entrenador y es un mal que el Zaragoza viene repitiendo demasiado en las últimas temporadas, ¿no? Y tienes que tener una estructura, el director deportivo manda sobre el entrenador manda sobre una plantilla y aquí Aquí las jerarquías se las pasa uno por el forro de los caprichos habitualmente, ¿no? Así nos va, ¿no? Que le hemos concedido demasiado poder y demasiada autoridad a gente que no se la había ganado todavía y poniendo sus intereses por encima de los del club, y eso no puede ser. Y eso no puede ser. Y de hecho, Lalo, en la entrevista que damos en el periódico, y lo deja claro, no puede ser que un entrenador diga: no cuento con un chico de la casa de 19, 20 años y quiero que me traigas a otro. No puede ser. La política de club, la filosofía de club, tiene que estar por encima de los caprichos, los deseos de un entrenador. Pero bueno, esperemos que hayamos aprendido a decir.
1: A las malas han aprendido. A las muy malas.
0: Sí, hay veces que no, que las buenas te da por no aprender, ¿no? Que no queda más remedio que aprender por las malas, y que la vida te llega un momento en que te dice: macho, como no has aprendido hasta ahora, pues ya no vas a aprender. Y igual es demasiado tarde ya. Y ese es el temor,
1: ¿Tienes
0: que
1: el
0: la vida
1: temor
0: nos
1: de...?
0: haya concedido demasiadas
1: Oh.
0: oportunidades y el pilar la tengamos ya hasta las narices, la pobre, de hacer milagros. Pero bueno, vamos a ver.
1: ¿Habrá milagro, ya que me lo dejas en bandeja?
0: A ver, de momento lo que ha conseguido David y Néstor es que la gente se aferre a un clavo ardiendo y vuelva a creer y vuelva a tener cierta esperanza. Eso es mucho, teniendo en cuenta de dónde veníamos, porque es que hace 2, 3 semanas todos dábamos al Zaragoza por muerto, por enterrado, y lo habíamos
1: Sí.
0: llorado, estábamos en el velatorio y estábamos bajando el ataúd. Y sin embargo, ahora hay vida. Y eso no es poca cosa. Quizá es la última oportunidad que nos da la competición, la liga, para mantener las constantes vitales. Vamos a aferrarnos a ella con todo lo que podamos, ¿no? Y eso es un mérito, sin duda alguna, del cuerpo técnico, de David, de Néstor, del cambio de chip espectacular que ha dado el equipo. Yo el otro día estaba en el Libercaja Estadio. Mira, te voy a confesar una cosa. Me da cierto apuro, pero bueno, a estas alturas. Yo el otro día salí de Libercaja Estadio llorando.
1: Yo iba por el cuarto
0: Y
1: cinturón, yo iba por el cuarto cinturón, a la altura, me acuerdo perfectamente, la carretera de Castellón, y cuando metió el segundo lloré. Es que me acuerdo
0: bueno,
1: perfectamente dónde
0: estaba
1: estaba.
0: apurando porque yo tenía que bajar al periódico rápidamente, pero tal y como estaba el partido, apuré todo lo que pude. Y cuando metió el segundo gol Dani Gómez, vi tal explosión de júbilo, de alegría, de gozo, de alivio entre los míos, entre todos esos míos, pero esa gente es mía también. Yo soy uno de ellos, ¿no? Es uno de los nuestros, cada uno que estaba en el Ibercaja Estadio, ¿no? Y lo siento como mío, y me gustaría que ellos me sintieran como ellos. Y veía a esa gente a la que no conocía, pero a la que quiero, tan feliz otra vez, con una sensación que hace tanto que no veía, seguramente la rabia, de frustración, de soltar todo ese dolor acumulado y tanta gente destrozada durante tantos años, que verla feliz a mí me hizo muy feliz, me hizo muy feliz. Y aparte de soltar todo lo que llevas dentro tú también, ¿no? Y es lo que significaba ese gol. Joder, era llorar por la vida, era un llanto de vida, unas lágrimas de vida, de pasión, de orgullo. Y seguramente esas lágrimas son las más bonitas de todas, ¿no? Las que te permiten seguir respirando y mantenerte vivo.
1: Es que desde luego, es increíble que hayamos pasado del partido de Andorra hace 3 semanas, en el que todo el mundo tiramos ya la toalla porque fue infame. O sea, se le puede poner todos los calificativos, descalificativos que quieras, porque fue lamentable el partido. O sea, para decirle algo, es que estamos totalmente muertos ya. Estábamos últimos de la tabla, no íbamos a nada. Y en 2 partidos, con 6 puntos, hemos recuperado 4.
0: Y
1: Cinco
0: queda
1: de
0: todavía
1: 12.
0: mucho, ¿eh?
1: Sí, queda
0: No se ha hecho
1: 5.
0: nada, pero se ha hecho mucho, ¿eh? Y
1: No, se ha
0: esa
1: hecho
0: idea, no,
1: todo.
0: no, no, no se ha hecho
1: No,
0: nada.
1: no.
0: Ostras, se ha hecho mucho, se ha hecho mucho, que
1: Es que
0: es otra división.
1: no. Exacto, es que nos olvidamos de dónde venimos y el juego que teníamos. Es que parece el equipo que sea otro. Es que no sé qué ha hecho David con él.
0: Ostras.
1: Es que David, no sé, es que son los mismos. Es que la rueda de prensa de Francho, ahora que me viene a la cabeza, no es normal que haga una rueda de prensa a Francho y se recuperen 7 jugadores. ¿Qué estaba pasando ahí? Va.
0: El tema
1: ¿Sabes?
0: de las lesiones es recurrente, ¿eh? El tema de las lesiones no viene de ahora, pero viene siendo un problema y un calvario que convendría solucionar cuanto antes. Yo recuerdo que en la anterior etapa de Lalo en la dirección deportiva, creo que se encargó un estudio para ver qué pasaba o fue posterior, y que no arrojó ninguna conclusión en el sentido de he estado, he manido estado en los campos de la ciudad deportiva, soy nutricional, si tenía algo que ver con el entorno, con el contexto alrededor. Pero viene siendo un gran problema en las últimas temporadas. Y ¿sabes qué pasa? Que cuanto más cambiar de entrenador y eso te obliga a recurrir a otro cuerpo técnico, con otras, a otro preparador físico, con otras costumbres, con otro reparto de cargas, con más, menos trabajo de fuerza. Yo creo que la fuerza aquí se debería trabajar más, eso creo. Pues eso lo acusa, ¿no? Muscularmente un jugador le castiga muchísimo. Y aquí, como no hacemos más que cambiar de entrenador 150 veces todas las temporadas, para el hábito del futbolista, para una línea regular de rendimiento, de comportamiento y de preparación física, pues es terrorífico, ¿no? Pero bueno, ya te digo, llevamos así mucho tiempo y ojalá se encuentre solución cuanto antes. Pero yo creo que la estabilidad en el banquillo también ayudaría a eso, sin duda.
1: Hace 2 semanas tuve a Richie Cibera y le hice la misma pregunta. Y le puse los argumentos encima de la mesa. La plantilla tuvo reunión con la directiva del club, cambiaron a los fisios, cambiaron el equipo médico, cambiaron al preparador físico, cambiaron el césped de la Romareda. Y es el año que, haciendo las cosas bien, teóricamente y sobre el papel, ha habido cuando más lesiones que nunca. Y todo creo que viene. Por lo que me dijo Richie, que es el problema de la ciudad deportiva con el estado del césped, no del césped, sino lo que está debajo del césped que se tenía que cambiar, que ese dato no me lo había ofrecido nadie, es para decirle, la dureza de ese suelo es muy diferente a la de Ibercaja y eso puede provocar lesiones, eso por un lado, y por otro, ya sé, si estuviera la decisión en mi poder, entrenarían en el Ibercaja, no entrenarían en la ciudad deportiva. Así se evitarían muchas lesiones. ¿Y qué parte viene de la carga física de haber tenido tanto cambio de entrenador? Que eso te hace que los jugadores se revienten. Pero lo que tú dices, han pasado muchos cuerpos técnicos y es reciente toda siempre esa situación con el tema de las lesiones que tanto nos ha lastrado. Que para mí fue lo que le penalizó a Seyes. En el momento que se le cayó Codro, el equipo se deshizo por completo. Codro y Soberón, los dos.
0: Yo creo que Seyes perdió el norte antes de eso. Yo creo que las lesiones ejercen una buena coartada para él, pero creo que él no estuvo a la altura. Sinceramente lo
1: No,
0: creo.
1: no, los puntos son los que son y ya está.
0: Y te vuelvo a reconocer que yo fui el primero que se equivocó en ese sentido. El primero que dije es que este tío vale, muy bueno y con él estamos en buenas manos, fui yo. Porque me pareció que su gestión del Partido Santander prácticamente fue brillante, lo sigo creyendo. Y por eso me extrañó tanto lo que pasó después y cómo se cayó él, cómo se le cayó el equipo y
1: No, cómo
0: cómo
1: se le
0: él
1: cae.
0: fue
1: ¿Cómo se le
0: incapaz de
1: cayó? Que,
0: responder
1: ya, que
0: a
1: no, ya que no lo dices, ¿cómo se le cayó el vestuario? Porque tenía todo el vestuario a los no jóvenes, los tenía
0: No
1: en
0: te
1: contra.
0: creas, ¿eh? No te creas, tenía gente en contra, como es normal, había gente que estaba con él. ¿Sabes qué pasa? Que cuando un vestuario pasa por situaciones así, como te despegues y te apartes del entrenador, ya solo quedas tú como responsable, ¿no? Entonces, vamos a decir que estamos con el entrenador, vamos a estar con él, vamos a mandar mensajes de apoyo a muerte y tal, porque claro, como echen a este, después ya quedamos los únicos nosotros expuestos como únicos responsables, después de haber pasado por Gavi, Seyed, tal, tía, la plantilla. Pues también es normal, ¿no? Pero bueno, de los mensajes de vestuario a veces toca lo que toca y se hace lo que toca, ¿no?
1: ¿Cómo ves o cómo definirías el momento actual del Real Zaragoza?
0: En cuanto a club, en cuanto a equipo, en cuanto a institución, todo junto.
1: Todo revuelto, todo junto y todo revuelto.
0: Bueno, pues mira, la primera palabra que se me viene a la cabeza es crítica, ¿no? La situación es crítica por muchas cosas, tanto del equipo como de la entidad. Creo que estamos en un momento clave. La institución está destrozada. El club es un desastre. Me refiero antes de la llegada de Lalo, ¿eh? Creo que Lalo está haciendo. Lleva 2 semanas en el cargo y creo que está haciendo muchísimas cosas buenas ya en tan poco espacio de tiempo. Creo que ha fichado a un jugador, a Jaume del Nàstic, ha renovado a la joya de la cantera, al jugador más prometedor que tiene, este es Hugo Pinilla, ha confiado el equipo de David Navarro y el equipo está resucitando, está ya, no para de currar, está intentando renovar a más canteranos, está rodeándose de gente profesional aragonesa en la dirección deportiva, que era un desastre, que había dos personas y ahora de momento ya hay cuatro, todos aragoneses que conocen el club, que conocen la idiosincrasia de la entidad, que conocen el zaragocista y el zaragocismo.
1: Y que no van a ser
0: creo
1: los
0: que
1: únicos.
0: Está muchos...
1: es, y que no van a ser
0: no,
1: los únicos.
0: Va a haber más. Y es lo que hacía falta y lo que estaba demandando tanto la gente, ¿no? Más arraigo, más de los nuestros, más zaragocista, más sentimiento. Joder, es que el Zaragoza, el zaragocista tenía una sensación y un sentimiento de orfandad intolerable. ¿A quién se quejaba el Zaragoza? ¿A quién lloraba? ¿A quién le pedía poner la cabeza en el hombro para echar una lágrima? No había nadie. Todo era desconocido. El Zaragoza era un auténtico impostor. Y un equipo absolutamente irreconocible, no solo en el terreno de juego, que también ya es bastante duro, sino en las altas esferas, en los despachos. Y eso es terrorífico, lo que peor puede pasar a un aficionado al fútbol, que no reconocer lo que tiene alrededor a un ser querido, a uno de sus seres más queridos. Y el Zaragoza había pasado a ser un absoluto extraño para su gente. Eso es lo que no podía ser, y ha tenido que tocar fondo y atravesar una crisis de tal calibre, la peor de su historia, como la actual, con la amenaza real y cierta de 80 años después de desaparecer del fútbol profesional, para que todo haya saltado por los aires y que a la propiedad, a la manida propiedad, pues al fin se haya decidido actuar, a confiar esto a gente que lo siente, porque hasta ahora no había nadie que sintiera esto, nadie era de aquí, entre Miami, Madrid El aragonés era la rara avis, el zaragozista, todo estaba en manos de gente extraña, y de repente la gente se reconoce con lo que hay, con Lalo, con lo que está haciendo Lalo, con lo que está trayendo Lalo, y eso es agua bendita, eso es un bálsamo y un alivio tremendo. Por eso te digo, la situación es crítica ahora, porque institucionalmente quiero creer que estamos dando un paso para limpiar toda esa porquería acumulada que hay en las esquinas del Real Zaragoza, que hay muchísima porquería acumulada que hay que barrer cuanto antes para volver a empezar a hacer esto y a construirlo de cero. Y el equipo está ante la que puede ser su última oportunidad, cuando todos lo dábamos por muerto, cuando ya digo que todos estamos convencidos de que el año que viene estaríamos en primera red, pues de repente hay una pequeña rendija de luz que entra por la ventana, que nos anima a sentirnos vivos, ¿no? Y a seguir peleando por la vida. Una situación crítica, un momento crítico, seguramente más crítico en la historia de la entidad, y son 94 años de existencia. Y eso son palabras mayores, ¿no? Todos formamos parte de esto, todos lo sufrimos y todos queremos que ojalá tenga un final feliz.
1: El club en todos estos años lo que estaba haciendo era encargarse de quitar a todo lo que olía a zaragocismo. O sea, una de las grandes cagadas, hablando pronto y mal, es despedir a David del speaker de Zaragoza y no dejar a un aragonés o un zaragocista dentro de la estructura del club. Y es lo que llevaba haciendo de una manera paulatina. A la vez, desde muchos ámbitos se estaba vendiendo el argumento de aragonesizar otra vez el club. Yo, para mí, no solo es aragonesizar, sino es tremear a los mejores para este club, porque en este momento no teníamos a los mejores. Y lo que tú decías, y ahí incidí también
0: en
1: lo que tú...
0: otra, ¿no?
1: Exacto, ya es para decirle algo, a mí no solo es aragonesizar, o sea, a mí tráeme a los mejores. Y si los mejores los tenemos aquí, pues perfecto. ¿Compras ese mensaje de aragonesizar el club?
0: Siempre, pero partiendo de la base de lo que dices tú, que si aquí hubiera uno, dos o tres aragoneses y el resto fuera gente de primer nivel, que marca diferencia, gente diferencial, tanto arriba en los despachos como en el terreno de juego, vamos, eso lo queremos todos, que el Zaragoza le vaya lo mejor posible, con la gente más capaz y mejor profesionales posible. Si tiene que ser de aquí, muchísimo mejor. Yo sí que creo en el arraigo, sí que creo en que alguien de aquí que lo siente siempre va a poner más carne en el asador que uno de fuera, a igualdad de condiciones, ¿eh? Y me refiero también al canterano. Si tengo a un canterano de 18, 19, 20 años de lateral, me lo voy a quedar antes que ir a fichar a uno que acaba de bajar con el equipo de no sé qué y que tiene 30 y tanto. No tiene sentido, ¿no? Vamos a luchar por crear de nuevo esa política de club que también le ha ido al Real Zaragoza a lo largo de su historia, que es crear arraigo, crear identidad, crear compromiso y defender lo suyo, y defender lo nuestro, ¿no? A partir de ahí sentamos las bases y sobre todo reconstruir la ciudad deportiva, que ahora es un páramo, ahora es un solar, que sí
1: Pero a todos los
0: es un
1: niveles.
0: destrozo.
1: O sea, ya no a nivel
0: Totalmente.
1: personal, a nivel de infraestructuras, es que es lamentable.
0: No, totalmente. Hay una reforma integral que sigue sin acometerse, que está prometida en la última junta de accionistas, pero que nadie sabe cuándo se va a llevar a cabo, si es que se va a llevar a cabo. Hay directos de
1: 2027.
0: cantera desde hace 3 meses.
1: 2027, dicen la fecha.
0: Es que hay cosas urgentes y como dijo Lalo en la presentación, la cantera, la ciudad deportiva es ahora la madre del cordero, es como decía Pardeza, es cuando, a pesar de incluso cuando hay cantera, cuando hay cartera, la cantera tiene que estar por encima, cantera sobre cartera, ¿no? Y Zaragoza es una ciudad de 800.000 habitantes y salen jugadores por todos los lados constantemente. Hay muchos clubes convenidos, hay mucho futbolista bueno de la tierra, muchísimo.
1: Pero para
0: Y eso
1: eso
0: hay que
1: tienes.
0: explotarlo y hay que valorarlo. Y hay mucho profesional bueno y de la tierra, como se está demostrando ahora con la llegada de Néstor, con la llegada de Fran, con la llegada de Quique. Joder, son un equipo de gente profesionales que tienen el culo pelado en esto, que se conoce la primera red de memoria, la segunda y la tercera, y la segunda división también. Joder, que los tienes aquí al lado, a un paso. Pues vamos a. Si tenemos que volver a fracasar, que no creo que fracasemos con ellos porque es muy difícil, vamos a fracasar con los nuestros, ¿no? Vamos a morir con los nuestros. No vamos a seguir recurrentemente fracasando con gente de otro que no siente esto, que ya sabemos cómo nos ha ido. Ya sabemos cómo nos ha ido, ¿no? Una, con profesionales de medio pelo que han venido aquí, que luego se han ido a otro lado, ni sienten ni padecen. Pues lo que necesitaba Zaragoza es gente precisamente que sienta y que padezca. Que sienta y que padezca Zaragoza. Y de momento creo que hemos recobrado esa vía, que no es poca cosa.
1: ¿Crees que Lalo le van a dejar manos libres para hacer lo que quiera, pueda y considere? Porque Víctor también pidió lo mismo y no se lo dieron. Esta misma propiedad.
0: Ya, esta misma propiedad, hay otra dirección deportiva también y. Yo quiero creer que sí. Yo creo es que no les queda otra. Es que ahora entregarse a Lalo y encomendarse a todo lo que haga, creo que es la única opción que les queda para si salir airosos de esta, para ellos seguir sobreviviendo. Creo que imponerle algo a Lalo ahora es un error y creo que no van a ser tan torpes como para hacer eso. Creo que Lalo lo asegura y lo afirma. Tiene plena autonomía, también lo aseguraba en la época anterior. Él siempre ha tenido plena autonomía para hacer, para deshacer, para decidir, para gestionar. Que decide él, que se equivocará él y que acertará él, pero que no hará nada por imposición o por orden de nadie. Y quiero creer que será así. Más que nada, como te digo, porque la entidad, el club, lo ha hecho tan mal. Y se ha destrozado todo tanto que no le queda otra. Está abocado a entregarse al que seguramente ahora es considerado una especie de mesías por parte del zaragocismo, ¿no? Incluso los más críticos con Lalo en la anterior etapa, hablo de medios, de aficionados, del mundo del fútbol en general, incluso ellos pues aplauden la llegada de alguien que joder, pues, que siente esto y que conoce esto. Pues, vamos a entregarnos a esto. Y que seguramente habrá menos posibilidades de error que con lo anterior, digo yo.
1: ¿Qué crees que nos falta para dar el salto que necesitamos?
0: ¿El salto te interpreto conseguir el ascenso a primera o volver a ser el club que éramos o todo un poco junto?
1: Primera. Ah, la
0: Pero
1: guinda.
0: primera queda lejos. Primero queda lejos. Primero vamos a salvar el pellejo, vamos a conservar el
1: Es que,
0: técnico, vamos
1: pero es
0: seguimos
1: que,
0: para.
1: claro, pero yo parto de la base que este año nos mantenemos, ¿eh? Y aparto sobre esa
0: Sí.
1: base.
0: Que nos mantenemos.
1: Sí.
0: ¿Lo tienes claro?
1: Sí, clarísimo.
0: Pues ojalá, tiene razón. Ojalá. No,
1: Yo,
0: ojalá me
1: además,
0: gustaría más.
1: ojalá, o sea,
0: Ojalá que
1: sería
0: no.
1: un chasco y no me agarro a lo futbolístico hasta incluso antes de que estuviera David Navarro. Me agarro a por fotos como la del otro día de Jorge Azcón con Forcén con Gil Marín. A eso me agarro. Eso es a lo que me
0: Pues mira,
1: agarro.
0: yo si me tuviera que agarrar algo, no sería eso
1: Sí,
0: precisamente.
1: que en esa
0: De
1: reunión.
0: hecho,
1: Que en esa
0: creo que
1: reunión pasa.
0: Zaragoza debería desprenderse cuanto antes de ese tipo de imágenes, de ese tipo de
1: No.
0: relaciones, de ese tipo
1: Es que en esa reunión
0: de
1: pasa.
0: aislamiento.
1: En esa reunión me comentan que han pasado cositas.
0: Ya. Ya imagino por dónde vas, pero bueno, vamos a confiar en que el equipo se sale y que demos, sigamos dando pasos adecuados para volver a donde, a lo que fuimos, ¿no? Que ahora ya te digo, ahora me pillan muy lejos. Lo veo tan lejano, con tanta añoranza y tanta nostalgia, que no puedo evitar sentir mucha melancolía, ¿no? Pero bueno, seguimos llevándolo en las venas, seguiremos llorándolo lo que haga falta y disfrutando cuando vengan buenas nuevas, pero quiero creer que estamos en el camino, que hemos dado el primer paso, que seguramente era el más difícil, y que a partir de ahí pueden ir las cosas mucho más.
1: Tocas el tema de melancolía. ¿Qué significa para ti la Romareda?
0: La Romareda, pues mira, pues el sitio seguramente donde he sido más feliz. Lo recuerdo cuando era pequeño, iba con mi hermano al fútbol, mi padre nos esperaba la salida en aquella bola que había en una de las
1: Sí,
0: esquinas, nos
1: en
0: al
1: tribuna de
0: portamedio de
1: preferencia.
0: Badajoz,
1: Sí, exacto.
0: ¿sí? Y de ahí nos llevaba para casa. Y recuerdo con mucha nostalgia el olor a hierba cuando entraba por la puerta, ¿no? Cuando entraba por la puerta de un año era la 9, otro la 14, infantil, y ya te embriagaba y te envolvía ese olor a césped recién cortado y dices, uff, ya estoy en casa, ¿no? Ya soy feliz ahora que pase lo que tenga que pasar. Recuerdo muchísimo, y se lo dije a él recientemente que tuve la oportunidad de verlo a Nayim. Recuerdo que seguramente yo era la única persona en el mundo que deseaba con toda su alma que Nayim no fuera titular en un partido del Zaragoza. Y se lo dije a él así, dice, ya sé por qué. Digo, no, no creo que lo sepa. Dice, ya lo sé. Digo, ¿por qué? Por el calentamiento del descanso. Totalmente, totalmente.
1: Por
0: Yo
1: no
0: era feliz
1: calentar. Es que
0: viendo a
1: era.
0: Nayim calentando. Yo he visto a Nayim cosas que no le he visto nunca a nadie más. Y no exagero, ¿eh? Controles
1: Técnica.
0: impresionantes, pases medidos de 60, 70 metros al pie,
1: A la mano.
0: espectáculo, era tremendo, era asistir ahí con se te caía la baba y decía, que no acabe nunca el descanso, que este señor no juegue nunca, que yo quiero verlo y disfrutar de este cuarto de hora, lo más bendito y lo más sagrado que hay en el mundo. Evidentemente es una exageración. Luego, cuando salía de allí, yo era muy feliz, y ya con lo que hizo en París, ya ni te cuento. Pero la Romareda para mí es un templo de sueños, un escenario sagrado. Era mi casa, ha sido mi vida. Ya te digo que he sido muy feliz. Cuando la demolieron, cuando la pasada temporada fue el último partido, ¿sabes qué pasa? Que tenía cierta sensación de decir, sí, evidentemente sientes pena, pero también alivio, ¿no? Porque ya vale. La veías tan como un ser querido, ¿no? Que lo ves tan fastidiado y tan sufriendo tanto que llega un momento en que dices, igual mejor que deje de sufrir, ¿no? Y hacía falta renovación cuanto antes, y bueno, ahora que la voy viendo, ya acabo de verla, la nueva Romareda, cómo va subiendo la
1: Subiendo.
0: estructura. También lo ves muy lejano, ¿no? Porque cuando acabe, pero bueno, ya empiezo a imaginarte cosas y decir,
1: Queda
0: joder.
1: un año. Es que solo queda un año.
0: Ya me pedirá más mayor de lo que yo quiero, a ver dónde está el equipo, pero con muchas ganas
1: En
0: de disfrutar de lo que
1: tienes,
0: podría mostrar.
1: tienes dudas que va a estar en primera.
0: Ahora me estás animando, ¿eh? Estoy contagiando tu optimismo. Voy a
1: Venga,
0: salir
1: ¿no?
0: de aquí cuando apague el móvil, voy a salir por el balcón y voy a empezar a cantar el himno.
1: ¿Quién te hizo? Se me olvidó hacerte una pregunta al principio. ¿Quién te hizo zaragocista? ¿Quién te hizo zaragocista? ¿Quién te metió el veneno del Real Zaragoza? Porque al final es alguien que te lleva al estadio y ya te atrapa.
0: En mi caso creo que no, fíjate. Yo creo que lo
1: Pero
0: mío era innato.
1: alguien te llevaría a la Romareda, con alguien irías, solo no irías, a eso me
0: Mi
1: refiero.
0: padre no, pero fui con mi padre igual a uno o dos partidos y contados. Mi padre no ha sido nunca un futbolero de la leche, no ha sido un asiduo a la Romareda, ha sido zaragocista y lo sigue siendo, y ahora no se pierde un partido, pero nunca, nunca me ha. No tengo esa sensación a través de mi padre, nunca se ha preocupado por insuflarme, no era un forofo, un aficionado acérrimo, tal, le gustaba y ya está, pero nunca me ha inculcado yo creo que me venía innato, o a través de mi hermano, que mi hermano era 4 años mayores que yo, y sí que seguramente a través de él pues pude acceder más al zaragocismo, pero yo tengo la sensación de que no hizo falta que nadie me llevara de la mano para tener un sentimiento. Yo nací con el fútbol en las venas, con el Zaragoza en el corazón y con el periodismo en el alma, y todavía sigo así.
1: ¿Cuál ha sido tu día más complicado como periodista con el Real Zaragoza?
0: Pues los descensos han sido muy duros, han sido durísimos. Son cosas que no crees que te vayan a pasar a ti, que sin embargo han pasado demasiado a menudo últimamente, ¿no? El último dolió muchísimo, el anterior también. Hacen daño porque no sabes dónde acaba el túnel, ¿no? Y de repente dices, un año en segunda y a ver cómo es que el siguiente subimos, ya lo ves 2 años vista, lo ves muy lejano, y llevamos así 13, imagínate, 13 en segunda división, es que es impresionante, es increíble, ¿no? Cualquiera que nos lo hubieran dicho hace 15 o 20 años no lo hubiéramos pedido jamás. Y así estamos, momentos duros se está viendo muchos, demasiados últimamente, de hecho te diría que cada temporada es más dura incluso que la anterior. Y al hecho de sufrirlo como Zaragoza, le añades el hecho de tener que contárselo a gente que, como te decía antes, lo único que no quieres es que se lo vuelvas a contar y que le recuerdes lo mal que estamos, pues añade todavía más complejidad, más dureza y más dificultad a un sentimiento, a una situación y a lo que exige esta profesión, ¿no? Que es el rigor, el respeto, es tratar a la gente con el mayor cariño posible, cuidarla también, que al fin y al cabo te debes a ellos. Y lo están pasando mal, lo están pasando muy mal, están sufriendo mucho y lo sabes porque tú eres uno de ellos y también estás pasando por lo mismo.
1: ¿Qué jugador, entrenador o directivo te ha sorprendido para bien en el plano corto? ¿Alguien que recuerdes que digas, no tenía ese pensamiento de él y me ha sorprendido por completo?
0: Es que tampoco, no te creas que yo voy con muchas ideas preconcebidas y... Y procuro alejarme de prejuicios, de estigmas. Voy a ver qué pasa, ¿no? Cuando voy a hacer una entrevista, cuando voy a una rueda de prensa, cuando tienes que tener un trato más cercano con alguien más allá del estrictamente profesional, es que ahora, por cierto, a la vez, como te decía antes, es más difícil, ¿eh?, establecer cercanía con futbolistas, con directivos, con presidentes, con entrenadores. Muy complicado, ¿no? Cada vez lo ponen más difícil. Por eso prefiero no crearme expectativas y a ver qué me encuentro, ¿no? Y por eso, pues, en planos cortos hay mucha gente que me ha llegado dentro y a la que le tengo un cariño brutal. Pero ya, seguramente, por lo que te decía antes de la pérdida de cercanía, yo creo que es más gente relacionada con hace más años, ¿no? Con el periodismo anterior, cuando todo era mucho más sencillo, más asequible y más fácil, ¿no? Rater, Ani, Lainer, esa era una época totalmente diferente a la de ahora y son gente con la que creas un vínculo, porque has compartido mucho con ellos, porque te han permitido estar más cerca de ellos, porque eso también hace que les cojas más cariño, ¿no? Sin perder de vista el rigor y la objetividad que necesitas y que exiges del periodista. Decías que suspender un partido los vas a suspender, eso está claro, y si no lo entienden es su problema. Pero ahora es otro tipo de relación, es otro tipo de nexos, otro tipo de vínculo, más frío todo, más profesional en ese sentido, ¿no? Pero bueno, pues cuando encuentras gente que te permite un poco acercarte más y no creas nada, porque es muy difícil de crear, ¿no? Pero sí que te recuerdo aquellos viejos tiempos, aquellos años en los que todo era mucho más natural, ¿no? Y se echa de menos.
1: ¿Qué entrevista te quedó siempre la espinita de no poder hacer?
0: Varias. Como profesional de la comunicación me hubiera encantado entrevistar a Rafa Nadal. Me hubiera encantado, fíjate, y no tiene que ver con Zaragoza ni con mi entorno, ni con mi ciudad, ni con mi comunidad, pero es un deportista y una persona que siempre me ha marcado para bien. Siempre le he admirado muchísimo en cuanto a su forma de competir y a su forma de vivir y a su forma de pensar. Es un tío que para mí es un ídolo en ese sentido, ¿no? Me hubiera encantado compartir con él, por acercarme a él, por conocerlo, Y para transmitirle, decir, joder, tío, me has hecho muy feliz. Yo con los partidos de Rafa Nadal he disfrutado muchísimo, he sufrido como un perro también cuando perdía, ¿no? Y me ha hecho sufrir muchísimo, incluso cuando ganaba, pero yo estaba viendo partidos aquí a las 4 o las 5 de la mañana de Australia y ayudándolo como si lo conociera de toda la vida, fuera
1: Y
0: mi
1: empujando.
0: íntimo. Es un tío, Rafa, por su forma de ser y de competir, que te hace sentirte muy cercano a él. Como si lo conocieras, como si fuera tu familia o tu amigo íntimo, no lo conoces de nada. Me hubiera gustado compartir con él una charla y darle las gracias por los buenos momentos que me ha hecho vivir y por todo lo que me ha hecho disfrutar. Pero hay más, o Leo Messi, por ejemplo, para mí el mejor jugador de todos los tiempos, o por lo menos que he visto yo. Tuve la suerte, pero que yo no, me prefiero quedarme con el privilegio y la suerte que he tenido de entrevistar o de acercarme o de conocer a gente, pues que seguramente la mayoría de las personas que conozco pues le hubiera encantado conocer o acercarse, ¿no? Yo tuve la oportunidad de entrevistar cuando estaba en equipo a Raúl y ahora fue una entrevista de la que me siento muy orgulloso por lo que costó gestionarla, porque lo que me costó llegar hasta ahí y porque luego el tío, la verdad, que se portó muy bien y fue muy cercano, muy accesible y la guardo con mucho cariño. Pero tampoco más de la que del cariño que siento y del orgullo que siento por haber entrevistado a cualquiera, a Lisso, a Zapatera, a Cani, a Lalo el otro día, a Víctor Fernández, a gente, a Villa, a Diego Milito, a Avi Milito, a Dani García Lara, a gente que nos ha hecho muy felices, ¿no? Y con los que, a Schneider, bueno, a. El tema de la Recopa es diferente. Hay gente impresionante ahí. En el tema de
1: Todos,
0: Cedrún,
1: todos,
0: en
1: todos,
0: el tema
1: todos,
0: de
1: todos.
0: Pardeza. Pardeza seguramente es el personaje o la figura que más me ha hecho
1: Mira,
0: disfrutar en una entrevista.
1: Pardeza es
0: Porque he
1: uno.
0: aprendido mucho.
1: Mira, del equipo de la Recopa solo se me han escapado Pardeza y Sneijder. Los demás han estado todos. Y tienen
0: Pues si
1: un.
0: tienes la
1: Y.
0: oportunidad, ojalá la tengas, de entrevistar a Pardeza, porque es de
1: Es.
0: los que te digo yo que acabarás salivando, porque es un máster, es una maravilla, aparte que el tío
1: No.
0: es
1: Por suerte, pues.
0: buenísimo, se expresa muy bien y maneja muy bien el discurso y las palabras y el lenguaje, y es una maravilla, la oratoria de Miguel. Pero de fútbol sabía muchísimo, sabía cómo transmitírtelo y era una gozada. Yo aprendí mucho con él y le tengo que dar muchas las gracias porque he disfrutado también muchísimo y me enseñó mucho. A saber escuchar y a saber preguntar.
1: Es que en el lado en el que estoy tienes que saber escuchar. Para ver dónde tienes, para ver por dónde tienes que ir, para ver cómo tienes que acompañar, con qué preguntas proceden, con cuáles no, con hacer un buen clima, porque la persona que tienes al otro lado se te va a abrir y es mucho más fácil.
0: Nunca eres tú el protagonista en una entrevista. El protagonista
1: Nunca
0: siempre es
1: debe
0: el
1: ser, nunca
0: invitado.
1: debe ser tú el protagonista. Nunca.
0: Deberíamos aplicárnoslo un poco más, los profesionales de los medios de comunicación, que a veces nos empeñamos en ser los protagonistas. No, no, jamás lo conseguiremos. El entrevistado es el único personaje principal en toda esta trama, en toda esta historia. Y ahí las preguntas claras, concisas, no divagar, no, no. Cuanto más tiempo estés tú hablando, menos le dejas al otro. Y la gente no te quiere escuchar a ti, la gente quiere escuchar a la persona a la que entrevista.
1: ¿Qué titular nunca escribirías en el periódico?
0: Nunca escribiría por valores, por creencia, o cuál no querría escribir.
1: Bien, también me vale.
0: El Zaragoza defiende a Primera Red,
1: Pero eso no va a
0: pero el
1: pasar.
0: que.
1: Hemos quedado que eso no va a pasar.
0: Bueno, pues el Zaragoza desaparece, cualquiera que tenga que ver con un daño irreparable al club que amo, que siento y que vivo, pues ojalá jamás lo tenga que poner. Te diría más bien cualquier que me encantaría poner y cuanto antes. El Zaragoza se salva en todos los sentidos, no solo en el deportivo. Y que ojalá lo podamos hacer y tú lo leas y yo lo pueda escribir y todos contentos.
1: ¿Tienes escrito el artículo de ascenso?
0: No, no, no, nunca
1: No.
0: escribo nada. De antemano, no, no, no, no dejo que surja cuando sea, mal, bien, regular, a la gente le gustará más, a otros regular, a otros menos, pero no, no, no, no me preparo nada por si pasa algo, prefiero que pase y ya reaccionaré después.
1: ¿Algún sueño que te quede por cumplir?
0: creo que todos tenemos sueños por cumplir, ¿no? Y más allá de la profesión a lo que nos dediquemos. Pero tampoco ha sido mucho de materialismo. Mi sueño realmente es ser feliz. Ser feliz, y mi forma de ser feliz es hacer feliz a los que tengo a mi alrededor, o por lo menos intentarlo, que los míos estén bien. Si ellos están bien, yo estaré bien. Todos tenemos nuestros problemas, nuestras historias y nuestros dramas, pero intentar gestionarlo de la mejor forma posible, ¿no? Mi sueño, ya te digo, quizá la felicidad completa no existe, pero sí los momentos felices, y cuantos más acumules, pues más cerca estarás de un bienestar pleno, ¿no? Pero sueños que los míos estén bien, que yo si puedo también, que a todos nos vaya bien, y que, si me permites ser un poco materialista en ese sentido, que el Zaragoza se salve y que ascienda cuanto antes, porque también de eso depende la felicidad de todos nosotros, ¿no? Es así. El Zaragoza tiene un poder incalculable para modificar y condicionar nuestro estado de ánimo, ¿no? Y también la felicidad depende de eso, bien.
1: ¿Qué mensaje darías al zaragocismo?
0: Pues que, ¿sabes qué pasa? Que el zaragocismo, yo creo que está harto de escuchar mensajes. Yo creo que le han pedido tantas cosas durante tantos años, que al zaragocismo no se le puede pedir nada. Simplemente agradecer por estar ahí y pedirle perdón por todas las ofensas, que son muchísimas, y ya está. El zaragocismo, perdón y gracias. Creo que lo escribía en un tuit cuando pasó lo de Sellés, cuando se equivocó tanto al criticar a la gente ahí, no sé con qué intención, tampoco me importa, ¿eh? No, le dieron la oportunidad del club de rectificar, y lo que hizo es reincidirse y no rectificar. Creo que se equivocó ahí doblemente. No puedes decirle a la gente que tiene que dar un paso más. La gente ha dado 27.000 pasos, y además tú que acabas de llegar a esto, no puedes reprocharle nada a nadie. Y si no es un reproche, me da igual, o no como tal. No puedes dejar a la gente tranquila, que es la única que está cumpliendo en todo esto y lo que más está sufriendo. Tú acabas de llegar aquí, llevas unos meses sufriendo, pero ellos llevan 14 años. Déjala. Perdón y gracias. La gente, perdón y gracias. Y punto.
1: ¿Te has dejado algo en el tintero que quieras contar?
0: No, que ha sido un placer. Espero que haya gente que le haya gustado la charla, que muchas gracias a ti. Y que, bueno, que me tenéis para cuando lo consideréis. Ojalá nos vamos a encontrarnos. Que así un placer.
1: Que sea con un café la próxima.
0: Bueno, lo que haga falta.
1: Y ya la última, como hago siempre, y a bocajarro. ¿Con qué canción te gustaría cerrar esta charla?
0: ¡Guau! ¡Qué buena esa! ¡Ostras! Tengo varias. Debería escuchar más música de la que escucho, la verdad, lo echo de menos. Yo soy fan incondicional, o lo era, o lo sigo siendo, del último de la fila, de Héroes del Silencio.
1: Me acabas de... Has estado... Durante toda la charla me he tenido que reprimir demasiado, muchísimo, porque pensamos demasiado igual. El último de la fila me mata.
0: Toda mi vida, el último de la fila y de Héroes Lenga han sido los grupos que han marcado mi existencia. La que quiera, La Sirena Varada, por ejemplo, La Chispa Adecuada, o el último, yo qué sé, Cuando el Mar te tenga, por ejemplo. Y pues esas canciones.
1: Pues Cuando el Mar te tenga, pondremos del último de la fila.
0: Perfecto.
1: Ha sido un lujazo ponerte cara, oírte y ver el zaragocismo que tienes y la suerte, o sea, es decirte, la suerte de poder dedicarte a esto como profesión. O sea, es algo que, aunque sea muy complicado como zaragocista, o sea, como zaragocista, el poder que tu profesión sea el dar noticias de Zaragoza tiene que ser lo máximo, como, porque para ti es tu modo de vida. Tiene que ser especial.
0: Soy un privilegiado, lo tengo muy claro. Soy un privilegiado. Yo voy a trabajar todos los días con una sonrisa. Soy feliz haciendo lo que hago, y eso hay mucha gente que no lo puede decir. Y soy consciente de que muchísimas personas se cambiarían por mí, y eso me obliga y me exige a entregarme al máximo cada día. Es lo que intento hacerlo por respeto, sobre todo hacia ellos.
1: Muchas gracias por tu tiempo, Jorge. Te sigo leyendo por redes. Nos vemos.
0: Un abrazo.
1: Buenas noches, zaragocistas.

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buenas tardes. Aquí da comienzo Vinilo y Cassette, un programa en el que podrás disfrutar de la música de los años 60 y 70, la mejor música. Saludos de Pedro Pastor. Esto es Vinilo y Cassette. De vez en cuando aún nos preguntan que por qué el nombre de Vinilo y Cassette, pues es muy sencillo. En los años 60-70, que es principalmente la música que con la que trabajamos aquí, pues la música se escuchaba o en vinilo, en discos de vinilo, o en cintas de cassette. Casete, que decíamos entonces, y de ahí viene el nombre, Vinilo y Cassette.

Y con un vinilo vamos a empezar, y además con una petición que nos han hecho. Hoy no es día de peticiones, pero nos ha dicho que sí, por favor, podríamos empezar con una canción. No sé cómo decirle, la escucharemos y vale. El grupo es Big Control y la canción es algo así como, bueno, el Gamma Ray, una luz de gamma. Ha hecho que si podíamos empezar hoy con el programa, porque le traía buenos recuerdos. Vamos a dejarlo ahí. Bueno, pues si le trae buenos recuerdos, vamos a darle al vinilo y como una moto. Empezamos como una moto.

Bien, bien, bien, bien. Pues esto es la canción que nos pedía el amigo Jesús, que nos decía que era muy, que a ver si, hombre, por favor, si podíamos poner, que para él era muy importante el que saliera hoy esta canción al principio del programa. Oye, pues Jesús, esperemos, no sabemos qué tal, pero esperemos que ya haya sido para bien y que hayamos aportado o ayudado a eso que decías tú que era muy importante. Ya no lo dirás. Nosotros seguimos y cambiamos mucho, mucho, mucho, mucho, cambiamos mucho de estilo, de movimiento, de rapidez, porque de este Gamma Ray vamos a escuchar dos canciones de dos supergrupos, tal como suena. La primera es de los Bee Gees. Los Bee Gees, nos vamos melódicamente, porque el título es Melody Fair, de la película Melody Fair.

como decía, hay una joya canción que salía en el doble álbum Odessa. Y esta canción, pues, claro, es la banda sonora de la película Melody Fair. No, Melody. Y Fair era después, más o menos. Y he dicho que vamos con dos joyas de canción. Y la otra vamos, pues, con un grupo, bueno, con el mejor grupo de toda historia. Y ahí siempre hablamos del gusto de cada uno. Bueno, pues mi gusto es que los Beatles fueron y son el mejor grupo de la historia. Porque el otro día lo comentábamos que estábamos mirando una lista de ventas y tal, y siguen siendo súper ventas los discos de los Beatles y al precio como si fueran novedades. O sea que eso quiere decir que aún, los brincos aún tiran. Y vamos precisamente pues con una de sus mejores canciones, de las seis mejores canciones que tienen. Para muchos, yo discrepo un poquillo, pero muy poco, pues eso quiero decir que para muchos es la mejor canción que hicieran los Beatles, Let It Be. El punteo sí que es algo, yo me callo y disfrutamos.

Pues que no me canso, no me canso de escuchar este Let It Be. Es una canción de 1970, ¿eh? Pero es que esa guitarra, ese George Harrison, eso es algo fuera de serie. En fin, seguimos. ¿Y con qué nos vamos ahora? Pues nos vamos a marchar hasta el año 1971 con los Doors, decían L.A. 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

todo un tema, un temazo, estos dos. Qué música más buena, vamos a dejarle música buena. Buena. Y nos vamos a marchar hasta el año 1978 con una canción que en las discotecas, las pistas, pues se bailaba mucho. Claro, no se iba a bailar encima de las mesas, se bailaba en la pista. Será el grupo Chic y aquel Lefrec.

0: siempre esta era la más chica, que en las pistas de las discotecas de mediados de los 70, casi en los 80 ya. Y vamos con un tema que, por cierto, yo se le he oído tocar esto a nuestros amigos de la de Luz. Bueno, como todo lo que hacen, lo bordan. Es una canción de ZZ Top del año 1973. Del 1973. ¿Eh? Ir a la granja. A ver si el día 6 nos tocan esta cancioncilla. Si no, se la pediremos.
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La Granja, ZZ Top. Enseguida se reconocen, o se reconocían por unas barbas que le llegaban hasta el ombliguillo, lo menos. Y luego llevan a veces, o casi siempre, llevan unas guitarras un poco raras, no es la forma de la Fender y de la Les Paul, no, unas, pero sonaban de maravilla. Y ahora nos vamos con un grupo de los preferidos de aquí, de esta radio que es Pioneros, Radio Pioneros Andorra, programa vinilo y cassette. Ahora, ¿y qué canción vamos a poner? Pues si nombrábamos ahora mismo a La de Luz, un grupo, grupazo que tenemos aquí en el pueblo, pues hubo un tiempo, a principios de los 70, otro grupo que se llamaba Alta Tensión y que empezaba los conciertos, ahora dicen bolos, bueno, los conciertos con esta canción de los Creedence, Proud Mary. Se hacía un poquito más rápida, no tanto como la versión de Tina Turner, dijéramos que una cosa intermedia.

pues así es, así empezamos con... De hecho, llevábamos unas cantas de... Pero a lo que se llevaba entonces, claro, los Creedence, mucho, mucho. Y nos vamos a ir hasta el año 1976 con Doctor Hook, que decía, cuando estás enamorado de una hermosa mujer. Pues es maravilloso. Ah, que sí os suena, ¿eh? Chiquilla disco. Esto es 1976.

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2: Y vamos a cambiar un poquito de estilo y de ritmo y de todo, menos de emisora, no cambies de emisora, que queda mucho rato, y con música muy bonita, como esta de 1975, que de Cecilia, que nos decía: mi querida España, ay, mi querida España.

Y nos vamos a salir de los años 60-70, pero con alguien que se formó en los 60-70. La canción es de 1981, pero él empezó mucho, mucho antes a trabajar en este mundo tan fabuloso como es el de la música. Él es Víctor Manuel, ni más ni menos. Y la canción, Ay, amor.

Y nos vamos a marchar ahora hasta el año 1976 con una de las mejores voces que ha dado la música española. Ella se llamaba Ana y formaba del dúo Ana y Johnny. Yo la primera vez que escuché esta canción me quedé que la volví a poner varias veces, pero ojo, ojo con la voz de Ana. Uf, ¿y hasta dónde llega? Pues no lo sé. Vamos a escucharla y opinaremos después. Bueno, la opinión ya está. De las mejores voces que ha habido en la historia de la música en España. Ana y Johnny. Yo también necesito amar.

Vaya voz la de Ana, qué barbaridad. Pues decíamos, una de las mejores voces de la música española, mujer, pero y hombre. Pues sin lugar a dudas, sin lugar a duda, una de las mejores voces que hemos tenido, que tuvimos, porque ya nos dejó en el año 73, fue Nino Bravo. Y en el año 70, cuando empezaba a poner las primeras canciones, fue un exitazo. Incluso hoy se sigue escuchando de vez en cuando con mucho gustito escuchar aquel Te quiero, te quiero.

Bueno, vamos a levantar un poquito, pero poquito. Y nos vamos a. Pues aquí, pues al 68. Es que me lo tapaba una. Bueno, pues de 1968. Y nos vamos a marchar hasta el año 1968 con Juan y Junior. No ponemos mucho Juan y Junior. Y mira que nos gustan. Muy poca discografía, pero todo joyas. Joyas como este para verte reír.

seguimos en el año 1968, musicalmente hablando, claro. Y esta vez, pues, lo vamos con Fórmula Quinta. Estos estaban más contenticos porque estos ya tenían su amor. Ya tengo tu amor.

bien sonaban los Bravos, qué buenos eran los Bravos. Hace unos días hicieron un concierto en Mallorca, los Bravos, bueno, pues de los fundadores, en el escenario estaba solamente Pablo, el baterista, pero ha formado un grupo de gente y solamente con repertorio de Bravos, su 60 aniversario, un exitazo total. A ver si se animaran y salieran, porque de momento están actuando en Mallorca y tal, pero a ver. Daríamos, bueno, pues pagaríamos la entrada, fuera donde fuera, ¿o no? Sí, seguro que sí. Ahora nos vamos con la Electric Light Orchestra, un grupo que le encanta al jefe. No sé si estará escuchando o estará trabajando, porque tiene mucha faena con el montaje de la nueva radio, pero bueno, si nos está escuchando, pues va para usted, jefe.

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2: Seguimos con dos de los grandes de todos los tiempos, como son Eric Clapton y Stevie Wonder. En 1970 grabaron aquel Pequeña Ala, o Alas Pequeñas,

todo un temazo. Y nos vamos ahora con la gran Carole King. Carole King, que nos decía en el año 1971, chico, pero queréis callar, oh, qué cansinos. Bueno, como decía, pues vamos con Carole King, que en el año 1971 decía algo así como: camino más allá. ¿Más allá de dónde? No lo sabemos. Solo que es un tema.

Al principio del programa hemos comentado de dos personas, dos cantantes, mujer y hombre, de las mejores voces que ha habido en España, como era Ana, de Ana y Johnny, y Nino Bravo. Pero tenemos una, yo desde la primera vez que la escuché me enamoré de esta voz, y yo creo que es de las mejores voces que ha dado Panorama Musical de todos los tiempos. Un día le preguntaremos, a ver cuando tenemos un tiempecillo, que venga por aquí el compañero Sigor y nos explique esto de las octavas y de las... Yo no sé si hasta dónde llega esta mujer. Esta mujer se llama Minnie Riperton y la canción Loving You. Escuchar y escuchar bien, porque esto es demasiado.

Bien, pues este era el gran Miguel Ríos. En el año 1968, pues estaba muy contento porque volvía a su Granada natal. Y ahora lo que hacemos es, pues, ponernos de pie. Por lo menos eso nos decía Bob Marley en el 1973, que decía ponerse de pie, pues todo de pie.

verdad que este rimillo, quieras que no, el piedecico te va clink, clink, clink, clink, siguiendo el rimillo, es lo que pasa con el reggae. Bueno, vamos al año 1977 con Supertramp. Supertramp nos decía en esta ocasión dar un poco, y la verdad es que si todos diéramos un poco, un poquico, y pusiéramos un poquico de nuestra parte y con buena voluntad, todo iría mucho mejor. Pensamiento mío.

Así como escuchaba, he recordado que hace tiempo nos solicitaron, nos propusieron de hacer un especial sobre Supertramp. Pues lo voy a apuntar aquí para que no se me vuelva a olvidar y un día de estos lo hacemos con todo lo mejor de Supertramp. Y ya para casi, sin casi, para terminar, pues una canción que va bien en este momento, una canción de Santana de 1970, que porque decía, se acabó, pues casi se acabó. 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

Hola, bienvenidos a Radio Maíz Zaragoza, 102.8 de la FM, es domingo, son las 5 de la tarde y esto es De Vampiros y Cowboys,

El caso de los tejanos Reckless Kelly, con quienes hemos abierto hoy el programa, es otro de esos que desgraciadamente se ha repetido a lo largo de los años. El de una banda que pierde los derechos de autor de sus propias canciones. Como declaraba hace unos días Cody Brown, violinista y miembro fundador del grupo, estas canciones han formado parte de nuestras vidas y de la de nuestros fans durante décadas. Pero al igual que muchos artistas que surgieron cuando nosotros lo hicimos y algunos anteriormente, no éramos dueños de las grabaciones originales. Regrabarlas fue nuestra manera de recuperar un pedacito de esa historia, y no se trata tanto de reescribirla, sino de asegurarnos que el futuro de estas canciones esté en manos de quienes las crearon. Hemos visto a grandes músicos como John Fogerty luchar por recuperar su trabajo, y ha sido realmente inspirador. Te recuerda que las canciones no son solo productos, son tus recuerdos, tus años de gira y el trabajo de toda una vida. Lo bonito es que los fans juegan un papel importante en esto. Cada vez que alguien escuche esta versión en streaming o compre el disco, nos ayudará a ser dueños de nuestra música y a protegerla a largo plazo. Y siempre hay cosas que uno quisiera mejorar, así que esta fue una oportunidad también para volver a trabajar en algunos solos y arreglos y una especie de segunda mirada. De las 12 canciones regrabadas y reelaboradas incluidas en este Alternate Roots, todas excepto una pertenecen a sus discos Under the Table and Above the Sun del 2003, Wicked Twisted Road del 2005, quizás su álbum más popular, y Bulletproof del 2008.

The Best Weekend es el primer adelanto y tema de apertura del próximo álbum de Michael McDermott, que se llama Flowers from the Graveyard, y es el sucesor de aquel doble lanzamiento de 2024 que incluía los discos Is Jesus y Lighthouse on the Shore. El segundo era un disco introspectivo y tranquilo, en contraste absoluto con la energía rockera del primero. Y decía: supongo que siempre ha sido un acto de equilibrio dentro de mis múltiples personalidades. Una creció escuchando al primer Dylan, a Buddy Guthrie, a Odetta, a Tom Waits y a la música tradicional irlandesa como base. Y la otra se crió con los Stones, los Who, Van Morrison y U2. Y en cuanto a The Best We Get, la letra refleja algo sobre lo que he reflexionado mucho en los últimos años. Ante un mundo como el de hoy en día, sumido en el caos, la calamidad y la incertidumbre, ¿cómo afrontarlo? ¿Cuándo es fortaleza rendirse y cuándo es apatía? Y decía, como escribió el filósofo Epícteto, céntrate solo en lo que está bajo tu control, aunque ya sé que desde luego es más fácil decirlo que hacerlo.

Not Bad for New Jersey, con aires a esta canción, por lo menos a Tom Petty o a Willie Niles, uno de los dos temas que acaba de editar Brian Fallon como adelanto de su nuevo álbum en solitario después de 5 años sin material nuevo. El ex líder de Gaslight Anthem ha comentado que la canción es su

centro Bruce Springsteen para la música estadounidense en la Universidad de Monmouth, también en New Jersey, para continuar con 4 conciertos con entradas agotadas y que arrancarán el 14 en el mítico Stone Pony de Asbury Park, siguiendo por Nashville, el Troubadour de Los Ángeles y Chicago.

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Hace unas semanas escuchábamos I Remember, que es el adelanto del nuevo álbum de Mike Campbell y sus Dirty Notes, Mission of Mercy, que se editará el próximo 12 de junio. No Regrets es el segundo sencillo y desde luego sigue la línea musical de aquel primero y de la carrera de Mike Campbell, ya no solo con su actual etapa, sino el anterior como guitarra y mano derecha de Tom Petty. No Regrets la escribimos, decía, la noche anterior a grabarla, y la hicimos en una sola toma. Es como una película en forma de canción sobre un personaje ficticio al que expulsan de la ciudad por una acusación injusta, y el mensaje de la canción es muy simple: deja atrás el pasado y sigue viviendo tu vida. Y como ya os comenté, el 7 de julio comenzarán la gira en Minneapolis, actuarán de teloneros en algunas fechas junto a Chris Stapleton, y el 12 de septiembre en Atlanta interpretarán clásicos de Tom Petty y los Harvard.

Este pasado 1 de mayo se editaba Forever June, el nuevo álbum de James Maddock, financiado a través de las aportaciones de un crowdfunding. Grabado en Asbury Park y producido por Steve Greenwell, que es su colaborador habitual, está compuesto, como dice el propio Maddock, de canciones sobre la pérdida y sobre cómo aceptar los altibajos de la vida, algo común a todo el mundo. James Maddock es un británico afincado en Nueva York desde 2003, que comenzó su carrera ya por los 80, moviéndose entre el rock americano de base, el folk y la canción de autor. Es amigo de Bruce Springsteen, con quien ha actuado en vivo, al igual que con músicos como Willie Nile o Levon Helm, y bandas como los Counting Crows o los Waterboys. De hecho, coescribió tres canciones con Mike Scott para su disco Modern Blues del 2015, y lo pudimos ver de gira no hace demasiado tiempo, concretamente en mayo del 2024, junto al pianista Brian Mitchell en unos estupendos conciertos que pasaron por Madrid, San Sebastián, San Feliu de Guíxols y El Corazón Verde aquí en Zaragoza.

desde luego ha sido una de las grandes noticias de la semana, la gira de Chuck Reagan por nuestros escenarios el próximo mes de diciembre. En Madrid, Castellón y Barcelona serán las ciudades donde presenten un formato más íntimo y acústico las canciones de su última grabación, Love and Lore, del 2024, que ya escuchasteis en su día en el programa. Y tampoco faltarán, claro, temas de sus anteriores discos en solitario o de su etapa al frente de Hot Water Music. Chuck pertenece a ese grupo de músicos, de cantantes de los que os he hablado más de una vez y que, partiendo de unas raíces punk rock, han derivado hacia el terreno del rock americano y de la música de raíces, cercano a artistas como Frank Turner, el indispensable Dave House o Brian Fallon, a quien escuchábamos para arrancar hoy la emisión. Y siguen apareciendo canciones que denuncian la terrible situación global en Estados Unidos y especialmente las deportaciones por parte de ese grupo paramilitar conocido como ICE. Una de las últimas viene de la mano de los Waterboys y su canción Don't Even Have to Say His Name. Y Mike Scott, su cantante, la presenta diciendo: odio a los acosadores y a los matones. Esta canción refleja mis sentimientos sobre el liderazgo político de un país que amo. La música y la cultura americana me han inspirado toda la vida y creo que la decencia de los Estados Unidos permanecerá intacta cuando este gobierno corrupto desaparezca, pero solo si la gente, tanto allí como en el resto del mundo, lo cuestiona y se rebela. Esta canción forma parte de nuestra pequeña contribución a ese proceso y ojalá cumpla su propósito. Y una parte de la letra dice: ¿quién orquestó esta empresa contra la decencia y el sentido común? ¿Quién enfrentó a vecinos? ¿A quién debemos culpar? Ni siquiera necesito mencionar el nombre del hijo de puta. ¿Quién puso de moda el silbato para perros? ¿Quién hace sonreír a cada supremacista blanco? ¿Quién le otorgó inmunidad al ICE para asesinar? ¿A quién debemos culpar? Ni siquiera necesito mencionar el nombre del hijo de puta. Dos trenes cruzan Estados Unidos esta noche. Puedo oír sus ruedas y puedo ver sus luces. Quizá tú también los oigas. Uno lleva a Auschwitz y el otro a la esperanza.

La verdad es que era algo extraño. La verdad es que era algo extraño que Steve Earle no hubiera reflejado musicalmente esa situación actual en Estados Unidos. Un tipo como él, que siempre se había pronunciado en ese sentido desde sus comienzos, y no solo de palabra, sino musicalmente a través de sus discos, especialmente The Revolution Starts Now, del 2004, donde denunciaba la inacción de la administración de George Bush en los atentados del 11S y aquellas extrañas maniobras electorales. En aquellos días, Steve decía, la democracia requiere un gran esfuerzo, exige vigilancia constante para sobrevivir y un compromiso total para prosperar. Votar es crucial, claro, pero en estos tiempos votar por sí solo no basta. Para cuando algunos de ustedes escuchen estas canciones, las elecciones habrán terminado y entonces comenzará la verdadera lucha. Aquellas canciones que incluían títulos como La guerra del hombre rico, La revolución comienza ahora, o Condi Condi, donde satíricamente se burlaba de Condoleezza Rice, la entonces secretaria de Estado del gobierno de George Bush, formaban parte de aquel disco que, digamos, ya una línea de pensamiento muy similar. Y hace unos días Steve aparecía en un nuevo videoclip para City of Immigrants, que es una de las canciones incluidas en su siguiente grabación, Washington Square Serenade, del año 2007. Está dirigido por el actor y director Steve Buscemi y muestra la multiculturalidad de las calles de Nueva York, y Steve lo presenta diciendo: Bruce Springsteen lanzó Street of Minneapolis y apareció allí con Tom Morello mientras yo estaba en casa en Nueva York, y cuando lo vi dije: levanta el culo, él. Y por cierto que lo tendremos junto precisamente a los Waterboys en Valencia el 3 de septiembre en un concierto al que acudiremos parte del equipo del programa.

Stages será el título del nuevo álbum de los tejanos Midland, que aparecerá el próximo 12 de junio. El sencillo de adelanto, Marlboro Man, aparecía el 16 de enero de este año y ahora nos llega un nuevo avance llamado Shooting Memories with Tequila. Es un medio tiempo de esos que a la banda se le dan también. Es un grupo que combina el country rock de Laurel Canyon, parte del sonido tejano, y el barniz del Nashville clásico, con el añadido de la presencia que da al grupo ese vestuario inspirado en Judy Cohen, famoso por haber diseñado esos fantásticos trajes que lucía Gram Parsons.

Este próximo 10 de julio, bajo el nombre de Sonic Sunset, se reeditará nuevamente en vinilo una grabación en directo, más que conocida por los fans de Gram Parsons. Es el concierto que dio el 13 de marzo del 73 en los estudios Ultrasonic de Hampstead, en Nueva York, durante una retransmisión en directo de una emisora local. Se grabó entre sus dos únicos álbumes de estudio en solitario, que fueron GP y Grievous Angel, y apenas unos meses antes de su fallecimiento, aunque no se publicó oficialmente en vinilo hasta el año 82. Los Fallen Angels eran un grupo de bar reclutado por el propio Gram Parsons para esta actuación, y acompañaba también al músico Emmylou Harris, que aportaba esas geniales armonías vocales. Una Emmylou de la que podré despedirme en directo el próximo domingo en Ámsterdam, por lo cual no habrá programa.

Last American Waltz, el último baile americano, es uno de los dos adelantos de Union Maid, el nuevo trabajo de Old Crow Medicine Show, a editar el próximo 5 de junio. La canción está grabada junto a Molly Tuttle, que es pareja del violinista y líder del grupo Keith Secor, y es una de las personas invitadas que colaboran en el álbum, junto a otros nombres muy importantes de la escena, como Ivan Felker, de los Turnpike Troubadours, Maggie Rose, Jesse Wells o la leyenda del bluegrass, Del McCurry. Una banda Old Crow Medicine Show que ya lleva una trayectoria de 27 años y, como comentan ellos mismos, nos queda mucho camino todavía por recorrer. Mel Haggard decía que el gran secreto del negocio de la música es que en realidad te estás apuntando a un viaje de autobús que dura 50 años. Y esta semana se anunciaba un nuevo disco de una leyenda como Rodney Crowell, que nos visitó hace apenas unos días dando un muy emocionante concierto que formaba parte del cartel de este año de ese pequeño pero a la vez enorme festival que es el Blues y Rhythms, que se celebra anualmente en Badalona. If I Could Speak to Leonard, una canción homenaje a Leonard Cohen, se llama el adelanto de este disco, que aparecerá el 26 del próximo mes de junio.

3 premios Canadian Folk Music Songwriter of the Year y un premio Juno al mejor álbum de música tradicional y de raíces contemplan a Lynn Miles, una de las mejores cantantes y compositoras canadienses de las últimas décadas, en una línea musical similar a la de su compatriota Gretchen Peters y cuya voz puede recordar tanto a Janis Ian como a Elisa Chilkison. En 2008, Lynn echó la vista atrás y comenzó a regrabar canciones de todo su catálogo con el acompañamiento únicamente de voz, guitarra acústica y algunos toques de armónica o de piano. Esos 4 volúmenes se editaron en un plazo de 6 años bajo el nombre de Black Flowers y 15 de las 40 canciones han aparecido recientemente con el título de A Bouquet of Black Flowers. Es un resumen que sirve de perfecta introducción para gente que todavía no haya descubierto su talento.

Es fantástico realmente. Fantástico realmente Out for Blood, el nuevo disco de Turner Cody, que incluye composiciones como esta Cigarettes Inside. Si su anterior Friends in High Places ya era un trabajo más que notable, esta nueva grabación no hace sino confirmar el gran estado de forma de este bostoniano afincado en Nueva York y unas maneras que lo acercan a grandes de la música de raíces como Taos Van Zandt, Kris Kristofferson, ese tipo de músicos de la escena country rock de los 70 y especialmente a John Prine. Y otro de los grandes de la actual escena del country es Jamie Johnson. Hace unas semanas lo escuchábamos a través de ese gran directo grabado recientemente en el Club Tootsies, del que vamos a rescatar otra canción llamada Lead Me Home.

Este pasado miércoles 13 hubiera cumplido 85 años Richard Steven Valenzuela, más conocido como Richie Valens, que fue uno de los pioneros del rock and roll y el primero en hacerlo en castellano. Nació en California, hijo de padres mexicanos, y aunque no dominaba el idioma, el español con fluidez, lo entendía y hablaba un spanglish bastante aceptable, según decía la gente que lo conoció. Su aparición en el panorama musical causó un gran impacto en el público hispano de Estados Unidos, que veía uno de los suyos convertirse en la primera estrella de rock que cantaba en su idioma, hasta que posteriormente llegarían otros músicos como Chris Montez, Trini López o Sam de Sam and the Pharaohs. Su primer sencillo, este Come On Let's Go, que acabamos de escuchar, se editó en agosto del 58 y alcanzó el puesto número 42 en Estados Unidos en noviembre de aquel año, cuando Richie contaba tan solo con 17 años, la misma edad que tenía cuando falleció en aquel trágico accidente de avioneta en febrero del 59 junto a Buddy Holly y al Big Bopper, en uno de los, desgraciadamente, acontecimientos más recordados de la historia del rock.

0: habría hecho Bobby Darin tal día como este pasado 14 de mayo. Comenzó su carrera musical en el 56 y un par de años después consiguió su primer millón de discos vendidos a través de la canción Splish Splash, de aire bastante rockero. Al año siguiente grabó algunos de sus temas más conocidos, como Dream Lover, la adaptación del Mark the Knife escrita por Kurt Weill y Bertolt Brecht, o la inmortal Beyond the Sea, y siguió con su carrera musical y de actor hasta que falleció el 20 de diciembre de 1973 por complicaciones durante una operación. Y lo que hemos escuchado era su gran versión, para mí la mejor que hay, del tema Amor, que es una canción compuesta por Rich Ortolani y Nino Oliviero para la banda sonora del documental italiano del 62, Mondo Kane. La letra original fue escrita por Marcello Giorgiolini y adaptada al inglés por Norman Newell, y desde entonces se ha convertido en un clásico de la música pop. Y nos vamos a marchar. Quería recordar al gran Clarence Carter, que nos dejaba esta semana a los 90 años, pero me he quedado sin tiempo, así que tendrá que ser más adelante en otro programa. Queda la canción de cierre, pero antes os voy a presentar a los que estamos hoy en el estudio, que estamos realmente muy pocos. Estamos Javi y yo, así que hoy no presento a Elena, que está en casa escuchándonos con su madre, con Agustina, a la que le mandamos un abrazo y un beso desde aquí. Y a Salva lo tenemos de montañero por ahí. Así que, bueno, os presento directamente a Javi y a ver qué nos cuenta. Hola, Javi, ¿qué tal?
1: Hola, David.
0: Bueno, hoy estamos solo los dos, ¿verdad?
1: Sí, hoy estamos poquitos.
0: Bueno, pero bien.
1: Echamos de menos a Elena y a Salva.
0: Sí, claro, nos falta parte del equipo.
1: Sí. Un saludo para los dos.
0: ¿Dónde? Exactamente. Bueno, y no tenemos mucho que contar del fin de semana, porque ayer no alternamos, así que...
1: Ayer en casita, yo, ahí tranquilo. La semana que viene, no, como no hay programa ni de senderos ni
0: de
1: vampiros
0: y cowboys, que estaré por Astardam viendo a Miru Harris.
1: Muy bien, pues tampoco habrá programa y...
0: ¿Y bueno, concierto tienes alguno por Zaragoza?
1: No,
0: ¿verdad? Bueno...
1: Y hasta el día de Ronnie Romero y, y Ron Savior.
0: Eso es el 6, primer fin de semana, primer sábado de junio, ¿verdad?
1: Sí.
0: En la Multiusos, Ronnie Romero y Ron Savior.
1: Buen concierto.
0: Para la gente, heavy.
1: Luego también los grupos como Alacrán, que también estarán.
0: Grupos de aquí.
1: Y algunos que ahora no me acuerdo, no me viene a la memoria, pero bueno, están muy bien también. Y pinchando Rafa Basa.
0: Rafa Basa, un clásico de la escena.
1: Sí, señor.
0: Y bueno, poco más, ¿no, Javi?
1: Bueno, ahora aquí disfrutando de este programa de Vampiros y Cowboys, de
0: es.
1: Novedades, que está muy bien.
0: Está bien, ¿verdad?
1: Sí, señor.
0: Está muy variado y muy bien, ¿verdad?
1: Sí, señor.
0: Pues eso.
1: Muy interesante.
0: Muy bien, Javi.
1: Bueno, te dejo con la audiencia.
0: Vale. Pues hoy, como no está Salva, si hubiera estado Salva, hubiéramos hablado un poco más de los conciertos. Estuvimos el martes viendo a los Lords of Altamont, que como siempre en directo son, bueno, son un grupo genial, o a lo mejor en disco, pues bueno, tienen una línea bastante similar, y los discos, digamos que no destacan mucho, pero en directo es un grupo que hay que ver si pasa por tu ciudad, hay que ver si sí o sí. Y el viernes, pues en el concierto de los Cordobas, aquí en el Rock and Blues, que dieron, bueno, un concierto fantástico. No sé si es el mejor que han hecho, porque lo que pasa es que lo dieron de una manera diferente. Los anteriores eran más de canciones, pero el otro día, digamos que se convirtieron en una especie de teniendo incluso, bueno, dentro de la línea de sus canciones se dejaron llevar, y en una línea muy jam band, desde, bueno, sonido de guitarra de la formación, muy desde Allman Brothers a Little Feat y Creative Full Dead, en fin. Había allí una mezcla de rock 70s que fue una maravilla y nos sorprendió realmente para bien, y había mucho público, así que fue un concierto sensacional de una gran formación como ellos. Y bueno, como os decía, nos vamos a marchar con el recuerdo a otro grande que nos ha dejado esta semana, que no fue cantante, ni guitarrista, ni un músico famoso. Sin embargo, su aportación a la historia del rock está a la altura de mucha gente. Y es que el pasado martes, a los 80 años, fallecía Jack Douglas, uno de los grandes productores de la historia. Trabajó en discos de Patti Smith, de Frankie Miller, de Miles Davis, de Graham Parker, y especialmente con grupos de hard rock como Cheap Trick, Montrose, Alice Cooper, Starth, Moxie o Zebra. Y claro, sobre todo en aquellos cuatro discos de Aerosmith de los 70, que fueron Get Your Wings, Noise in the Attic, Rocks y Draw the Line, que llegaron a vender cifras millonarias. Y también produjo el que fue el último disco en vida de John Lennon, Double Fantasy, editado apenas unas semanas antes de que fuera asesinado. Aquel álbum fue un éxito y ganó el Grammy al disco del año en febrero del 82, pero no recibió el pago por su trabajo de producción. Jack Douglas había tenido muy buena relación con John Lennon desde que fue su ingeniero de sonido en el disco Imagine del 70, por lo que después de su asesinato, Jack Douglas dejó correr el tema del dinero, lógicamente, por su trabajo, pero con el tiempo, y al no ver disposición de pago, le escribió una carta a Yoko Ono, donde le exponía esa situación, y según comentaba él mismo, decía: recibí la contestación a través de otra carta en la que simplemente ella me decía: no vas a recibir nada, que te jodan. Así que Jack Douglas inició acciones legales y el 2 de abril del 84, tras un juicio que duró un par de años, el jurado determinó que Yoko Ono había incumplido el contrato verbal y escrito con Douglas, obligándola a pagar casi 3 millones de dólares. Y según cuenta la leyenda, durante aquel juicio, Yoko Ono contrató a una especie de brujo que siempre se sentaba detrás de Jack Douglas para intentar hechizarlo, pero como él era un tipo muy afable y siempre llegaba de muy buen humor y saludando al supuesto, a todo el personal, el supuesto poder de aquel brujo quedaba en nada. Y el mismo Jack Douglas lo recordaba. Decía el fotógrafo Bob Gruen, acudió al juicio y como trabajaba con Yoko tenía que sentarse a su lado. Pero Bob y yo somos muy buenos amigos, así que en una ocasión nos encontramos en los pasillos y Bob me dijo: vaya, le has dado una buena paliza moral a ese tipo. Y le contesté: ¿qué tipo? Y Bob me dijo: el brujo que Yoko contrató para hechizarte está sentado justo detrás de ti. Hace un rato se ha acercado a Yoko y le ha dicho: no consigo nada con este tío. Es demasiado amable y todos los días se acerca, me sonríe y me da una palmadita en la espalda. Y bueno, no fue hasta bastantes años después cuando Jack Douglas y Yoko Ono lograron hacer las paces antes de uno de los conciertos que daba Sean, el hijo de John Lennon, en el Bowery Ballroom. Y decía Jack Douglas: alguien vino y me dijo, Yoko quiere que te acerques a saludarla. Así que fui y ella me dio un abrazo fuerte y me dijo: bueno, ha corrido mucha agua bajo el puente. Y a partir de entonces empezamos a trabajar en pequeñas cosas juntos sobre el legado musical de John Lennon. Pero quién sabe qué hubiera ocurrido si no hubiera denunciado la parte que me correspondía. En fin, como decía Defcon 2, la culpa de todo la tiene Yoko Ono. Así que bueno, hasta la próxima.

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1: Hola, muy buenas tardes y bienvenidos, como siempre os digo, un viernes más a este vuestro programa. Por fin es viernes. Buenas tardes, Luara.
2: Buenas tardes.
1: ¿Cómo estás?
2: Bien.
1: Yo te veo muy bien, ¿eh?
3: Hola, yo soy Gabri, el guitarra.
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6: Hola, soy Jonathan y os quiero mandar un saludo desde Por fin es viernes en Radio Mai.
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1: Empezamos con una novedad y con un nuevo lanzamiento, se podría decir. Ellos son RSK. El bosque se muere. A ver, cuéntanos qué es lo que tenemos para mañana.
8: Sí, pues mira, mañana tocan Dunedain. Abrían para ellos los Evernight, que es un grupo de aquí de Zaragoza, de power metal y heavy metal clásico.
9: Se va nada más y nada menos que a Valdefierro. Se lo lleva Patricia. Patricia de Valdefierro, la primera ganadora.
1: Pues para Patricia de Valdefierro se va ese primer disco que sorteamos hoy de Los Espejos. De sol a sol, como el que hace hoy en la capital aragonesa. Si no fuera por el viento, si no fuera por el aire, pues aún podríamos llevar sombrero. Pero ahora mismo para llevarlo tendríamos que llevar las cejas hacia arriba. ¿Para qué? Para hacer rosca en la frente. Que paséis un buen fin de semana. Y con esto y un bizcocho, hasta el viernes a las 5 de la tarde.
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2: ¿No hace música?
3: Pues sí, lo siento, toca los platos.
2: Los platos no se tocan, sí. Los platos no se tocan. Cuando eres DJ, pinchas, utilizas los platos para poner discos, ¿vale?
3: ¿Son discos propios?
2: Sí, no, sobre todo son de otros.
3: Espera, ¿quieres decir que pone discos de otros?
2: Pero tú sabes lo que es un DJ, ¿no? Aquí lo que cuenta es de qué manera va a empalmar los temas de los demás. Eso es lo que hace un buen DJ.
4: ¡Oh, yeah!
2: Parece que no me entiendes a veces,
3: sí,
2: cuando te
3: entiendo.
2: Digo cosas.
3: Es que tienes que explicarme.
2: Llevo 10 minutos explicándote que
3: sí,
2: es un DJ.
3: Explica,
2: ¿no has estado
3: sí,
2: nunca
3: explica,
2: en una
3: sí,
2: boda?
3: Yo
2: pues
3: no sabía
2: eso.
3: Que se puede hacer una carrera.
2: ¡Atención!
3: De DJ.
2: La música está a punto de empezar. El DJ empalma los temas. Punto.
4: ¡Vamos a darlo!
3: ¿Y eso
4: todo
3: da dinero?
2: Sí, bueno, depende. Hay de todo.
3: ¿De qué depende?
2: Pues de lo famoso que sea el DJ.
3: ¿Y cómo lo calculas?
2: Pues por el éxito de las ventas de sus discos.
4: ¡Respect!
3: ¿De los discos que pone?
2: No, de la música propia.
5: ¿Qué tal? Muy buenas, los saludos de Daniel Casanova, que va a estar aquí con todos vosotros en los próximos 120 minutos en directo aquí en la radio. Y recuerda que en nuestro podcast pues hacemos un poquito más. Soy Daniel Casanova y esto es BPM, golpes de batería por minuto, beats por minuto.

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1: Por supuesto, Italo Disco, Synth Pop, que es lo que más nos gusta aquí en este programa de radio. Además, en el día de hoy, si nos vienes siguiendo, no hemos hecho ningún tipo de, bueno, pues de publicidad, pero si nos vienes siguiendo, sabrás a qué nos vamos a dedicar hoy. Y es que nuestro programa va a girar, aparte de presentarte pues un montón de novedades que nos llegan de nuestro querido país de la bota, como es Italia, y por supuesto de España y del sonido ítalo, pues lo vamos a dedicar entre los años 2010 hasta pues nuestros días, hasta prácticamente hoy que me he descargado la última novedad. 2020, 2026, ese es el rango en el cual nos vamos a mover en el día de hoy.
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1: Bueno, pues en nuestra zona Funky Disco Soul nos moveremos entre la década de 2020-2026 y ahí tendremos producciones disco, house, nu disco, increíbles en un miniset de 30 minutos. En nuestra sección 3x1 lo dedicaremos a un grupo, a un conjunto actual del cual ya os hemos hablado y ya ha aparecido por aquí alguna canción. Pero eso será en nuestra segunda hora. Nuestros miniset pues van a girar eso en torno a música entre el 2020 y 2026. Lo único diferente es nuestro megamix de la semana, que seguiremos con la colección de Ibiza Mix. En esta ocasión nos vamos al Ibiza Mix 2010, que es el siguiente que nos toca de esta larga serie que llevamos escuchando el Megamix de la semana, la colección Ibiza Mix.
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1: Déjate llevar, déjate seducir, quédate con nosotros, porque lo vamos a pasar muy, muy bien.
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1: Y es que tenemos el tema I Need Somebody to Love Tonight, a dúo entre Alan Cook y Rachel Santos.

Y es que este tema ha salido pues prácticamente hace dos días. I Need Somebody Tonight, cantante original Alan Cook, su nombre real Jordi Carbó y Rachel Santos.

desde Maxi Music Record, I Need Somebody to Love Tonight. Alan Cook, a dúo con Rachel Santos, con la producción de Juan Martínez, por supuesto, y desde Aspe, Alicante.

0: Yo necesito tu amor esta noche. Recuerda que este tema también te lo hemos presentado, cantado solo por Rachel Santos. Porque Rachel Santos es la cantante top, la cantante number one de Maxi Music Record en Aspe, Alicante. Y es que Maxi Music Record no deja de sorprendernos y de traernos buenas noticias, porque están trabajando con uno de los números uno del Italo Disco. Están preparando algo con nada más y nada menos que Mico Misión, Piermichele Bozzetti. Así que muy pronto seguro que nos sorprenden con algo grande. De momento, pues otro temazo, tema que salió en alguno de los Max Mix, posiblemente el 6, te lo estoy diciendo de memoria.
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0: Bueno, nosotros continuamos y nos conectamos con esta década maravillosa del 2020 a nuestros días, 2026. Y vamos a seguir en 2020. Bueno, nos vamos a ir a 2020 y vamos a seguir con Maxi Music Record.

Y es que el tema que te presentamos es ¿Por qué te alejas? Long Garden, producción de Maxi Music Record del año 2020. Sonidos ítalo disco, sonidos indie pop en castellano, en español.

¿Por qué te alejas? Bueno, un tema que también, lo curioso de esta canción es que fue el primer tema que sacó bajo la voz de Rachel Santos. Pero bueno, esta interpretación está a cargo de Long Garden. Año 2022, habremos década estupenda.

Seguimos, continuamos y lo hacemos con Italo Conexio. Otro de los grandes grupos que nos llegan de Italia. Without a Reason. Esto es del año 2020. Federico Di Bonaventura y Mr. Gozzetti, Italo Conexion.

seguimos, continuamos con Rachel Santos, que lo ha abordado en esta década de 2020. Nos vamos a 2022 con su tema Don't Shoot Me Down, con la producción, eso sí, de Maxi Music Records.

Bueno, pues antes hablábamos de él. Aquí aparece Mi Comisión en el año 2023 con este tema, Do You Wanna Dance? Pier Michele, desde el país de la bota, desde Italia, Mi Comisión. Uno de los grandes, todo un number one, un número uno del sonido ítalo. Tú lo sabes y yo también.

y vamos a despedir este mini set con otra de las grandes, Anita Campanolo. Su tema Free to Love, año 2024. Otra de las cantantes top actuales de nueva generación que aparecen dentro del sonido ítalo.

Free to Love. Anita Campanolo desde Italia. Con ella cerramos este primer mini set In the Mix que te hemos ofrecido aquí en el programa de BPM de hoy. Nos hemos pasado un poquito de nuestro tiempo delimitado para el primer mini set. Tiempo que tendremos que quitárselo, lógicamente, a nuestra zona Funky Disco. Bueno, un miniset que nos ha salido totalmente Italo Disco, con lo nuevo de la nueva producción de Maxi Music Record, y de ahí hemos ido empalmando. Pero bueno, ahora nos vamos a otra cosa.

Bueno, pues vamos con nuestra zona funky disco house. Nos vamos a centrar en el año 2022 y vamos a empezar con Adam Nova, su tema Freaky Lies. Músicas y sonidos disco, músicas y sonidos house.

otro grupo clave en estos sonidos disco nudisco son los Block and Crown. Esta vez se juntan con Lizzat para interpretarnos este We Are the Party People.

Seguimos, continuamos 2022, escucharemos a Real Ticklers junto a Crazy Visa. El tema lo conoces, es de los 90, es una reversión. King of my castle, el rey de mi castillo.

corta pero intensa esta versión de Crazy Visa y Real Ciclers. King of My Castle. Ahora continuamos con Sugar Hill y más sonidos disco house con este Rain.

Estupenda, estupenda versión de este clásico. Rain. Original de The Doors.

Continuamos, seguimos con Ministry of Funk. Este tema también lo conoces, Nightlife. Es todo un clásico de los años 70, pero en esta versión remezclada de 2022. Ministry of Funk, Nightlife.

Seguimos con más versiones. House of Flyers y Grace Ibiza, que hacen auténticos temazos como este Superfly. Temas que ya los escuchas

Empecé a moverte, bailar. Y este, por supuesto, es uno de ellos. Superfly, House of Players, Crazy Pizza. Versión del clásico Funky Town.

Bueno, que nos vamos a despedir con ella, Kylie Minogue, y esta producción de 2022, Light Years, from the Infinite Disco Lives, Live Stream, perteneciente en uno de sus actuaciones. Increíble, es una de las reinas de la música disco más actuales, Kylie Minogue.

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1: Hoy en 3x1, Haute and Freddy's. Comenzamos con el primer tema, Dance the Pain Away.
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Haute and Freddy's. Estamos escuchando este tema de este 2026, Dance the Pain Away. Hoy en 3x1 vamos a saber más cosas de este espectacular conjunto, este dúo estadounidense de alternative pop y electropop formado por Michelle Buff Haute y Lance Lee Freddy's, activos desde 2024 y con base en Los Ángeles, California. Su propuesta mezcla synthie pop inspirado en los 80, estética circense vintage y un enfoque teatral que los ha convertido en una de las nuevas sensaciones del pop alternativo.

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0: Vamos con el segundo tema que tenemos para vosotros de How San Freddy's. Se llama Freaks.

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1: Hoy Hout and Freddy's en 3x1 hemos seleccionado tres de sus canciones. Su origen y formación, Michelle Booth, originaria de Houston, y Lance Seed de Detroit, se trasladaron a Los Ángeles para trabajar como compositores profesionales. Antes de unirse, ambos ya tenían una carrera consolidada escribiendo para artistas de alto perfil. Seed colaboró con Rauw Alejandro, Britney Spears y Calvin Harris, y Booth escribió éxitos para Katy Perry, el Never Really Over, Kylie Minogue, Submagic y Bebe Rexha. Se conocieron dentro del circuito de composición pop de Los Ángeles y decidieron unir fuerzas para crear un proyecto propio con una identidad visual y sonora muy marcada. Su sonido combina el synthie-pop ochentero, new wave y electropop moderno. Visualmente adoptan una estética de carnaval antiguo con referencias circenses, disfraces, colores intensos y teatralidad. Sus conciertos son descritos como auténticas fiestas performance, con payasos, vestuarios elaborados y un ambiente de espectáculo itinerante. Vamos a completar nuestra tripleta de 3x1 de Hout and Freddy's con otro tema. Este ya lo hemos escuchado, es el primero, el Dance the Pain Away. Vamos a continuar, vamos a seguir con otro tema auténtico. Estamos hablando de la canción Psy Girl.
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0: En 2025, varios de sus sencillos acumularon millones de reproducciones, destacando el tema que estamos escuchando, Psy Girl, su mayor éxito hasta la fecha. Han agotado entradas en salas icónicas como Broadway Byron en Nueva York y Tubur en Los Ángeles. Su álbum debut, Big Disaxi, está programado para lanzarse en marzo de 2026, con lo cual, lógicamente, se ha lanzado. Su sitio oficial describe su universo como un carnaval de sonido y espectáculo, reforzando su identidad artística.
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Bueno, que te vamos a presentar un par de novedades que tenemos. Una es esta, AG64 featuring Ellie G. Bryan. Atención a esto que es nuevo, Over and Over. Músicas y sonidos que van a lanzar este fin de semana, el 30 de mayo. AG64 featuring Ellie G. Bryan.

lo nuevo de AG64, que es nada más y nada menos que nuestro amigo Alberto Guzzi de Italia, junto a la cantante Ellie G. Bryant.

tema canción que nos llega desde el sello discográfico ABC Recording, sello independiente italiano, donde te puedes comprar este pedazo de canción. AG 64 featuring Ellie G. Bryan, Over and Over. Este tema va a pegar y mucho en este verano 2026. Estoy seguro de ello. Centuries

Only Music in My Life. Lo nuevo de DJ Gebri 47. Desde ABS Records Italia. Ahí puedes encontrar este fantástico, esta fantástica producción. .com, por supuesto.

Nos vamos ahora a 2025 con Miss Monique, P.O.U. y Susie Lehnke. El tema Million Miles Away.

0: Seguimos, continuamos con Italove. Vamos con sonidos Italo Disco del año 2025. Uno de sus últimos temas. Italian Boys. Ellos, Italove.
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Bueno, y uno que no para de grabar es Ken Laszlo. Vamos a esta producción de 2025, I Wanna Know. Lo escuchamos en la versión Sabino DJ Remix. Ken Laszlo.

Coraini, Coraini, Arias, Ken Laszlo, I Wanna Know, tema del año 2025.

Y otro de los grandes temas que teníamos hoy aquí es este 2020, Francesca Gastaldi, su tema What's in the Night, con la producción, eso sí, de Italo Connection. Seguimos en Italia con sonidos increíbles, alucinantes. Francesca Gastaldi.

Llegamos al año 2021 y nos encontramos con esta versión del Wanna Be de Spice Girl, Junior Basket Remix.

Estamos escuchando a Chris Lake y a Abel Balder. Su tema Erase My Mind. En este mini set final de este especial década 2020 a nuestros días, a 2026, finales de mayo, que con este programa cerramos mayo ya. El próximo será de junio de 2026. Te recuerdo que estaremos contigo hasta julio, hasta finales de julio, aunque sea en formato en diferido, estaremos ahí. En nuestros podcasts pues te daremos más, mucho más.

Escuchamos a Rick Ashman featuring Mónica Braire. El tema que te presentamos ahora, It's Not Right But It's Okay. Todo un clásico, ¿verdad? ¿A qué te sonaba? Seguro que lo has escuchado, seguro que lo has bailado. It's Not Right But It's Okay. Rick Ashman featuring Mónica Braire.

Bien, amigos, que nos vamos a tener que ir. Me voy a despedir con este tema del año 2026. Se llama Mustache y es de After the Beat. Creo que ya os lo había presentado, ¿eh? Bueno, que para mí un placer. Los saludos de Daniel Casanova. Os vamos a dejar, nos vamos a ir. Y os dejaremos, eso sí, con el Megamix de la semana, que seguimos disfrutando de los Ibiza Mix. Hemos llegado al 2010. Decirte que nuestro podcast lo podrás escuchar íntegro, completa la sección, además de otro miniset extra con temas bastante nuevos. También en la línea synthie pop dance que estamos llevando, house. Así que nada, muy prontito nuestro podcast, ¿eh? Escúchalo, disfrútalo y sobre todo compártelo, porque así podremos llegar a más gente.

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1: Sí, amigos, el Megamix de la semana que podréis escuchar íntegro en nuestro podcast y que escucharemos un pedacito en nuestras emisiones de radio. Seguimos con la colección Ibiza Mix y llegamos al año 2010 con ese Ibiza Mix 2010 del sello discográfico Blanco y Negro Music y que estaba mezclado por Cut and Paste, que eran José González y Pedro Jiménez. En este recopilatorio nos encontramos dos CDs con dos megamixes, el Ibiza Mix 2010 Megamix 1.0 y el Ibiza Mix Megamix 2.0. Con éxitos, por supuesto, de ese verano 2010, que ya no está tan lejano en el tiempo, con temas de gente como Eduard Maya y Vicky Ligina, Robert Ramírez, Bob Sinclair, Javi Mula, Yolanda Bicul, Guru George, Albert Neve, Van Balan y muchos más. Ibiza Mix 2010 es nuestro Megamix de la semana. Y es que llegaba el calor, llegaba el buen tiempo, llegaba el recopilatorio del verano y uno de ellos pues era por supuesto el Ibiza Mix y el sello discográfico que apostaba por la música dance, tanto latina con sus Caribe Mix, como la música disco, la música dance con estos Ibiza Mix. Lo disfrutaremos, como os decía, de manera íntegra en nuestro podcast y lo que nos dé tiempo hasta nuestro final en nuestra emisión de radio.
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Ya hemos consumido nuestro tiempo. Muchas gracias por haber llegado hasta aquí. Te esperamos. Si quieres, dentro de 7 días, a la misma hora, no nos falles. Contamos contigo.

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4: Muy buenas noches y bienvenidos a Rebelión en la Granja, el nuevo programa de Radio Mai. Os saluda David Alfonso cuando son en estos instantes las 9 y 48 de la noche del día 8 de enero de 2026. Os doy la bienvenida a un programa nuevo de Radio Mai, Rebelión en la Granja. Rebelión en la Granja ha sido un programa que se ha emitido entre septiembre de 2024 y diciembre de 2025 en Radio La Granja, en el 102.10 de la FM, como seguramente todos sabréis. Y bueno, pues durante 15 meses Rebelión en la Granja ha sido un programa de variedades, tipo magazine y también programa de monográficos, entrevistas y debates, que se ha celebrado en Radio La Granja entre septiembre de 2024 y diciembre de 2025. Y 15 meses después, Rebelión en la Granja pasa de Radio La Granja a Radio Mai, que estamos ya en estos instantes, cuando estamos en las 10 menos 10 de la noche del día 8 de enero de 2026. Así pues, os damos la bienvenida a este nuevo espacio de Radio Mai mientras escuchamos la maravillosa banda sonora de Blade Runner. Os saluda David Alfonso, director, guionista y entrevistador de Rebelión en la Granja, vuestro nuevo programa de variedades de Radio Mai, en el 102.8 de la FM, y también os podéis escuchar por internet y en directo en radiomai.com/online. Repito, si nos queréis escuchar en directo y por internet, y además de una forma totalmente nítida, nos podéis escuchar en la dirección radiomai.com/online. Ahí podréis escuchar por internet y en directo Rebelión en la Granja, evidentemente, y Radio Mai en general. Repito, radiomai.com/online es la dirección para escuchar por internet y en directo Radio Margen Izquierda. También os podéis escuchar, por supuesto, en el dial 102.8 de la FM zaragozana. Y si nos queréis llamar por teléfono, lo podéis hacer al 976-52-56-45. Repito, 976-52-56-45. Y en primer lugar, voy a saludar a mi colaborador Luis Dionis, que también ha sido durante 15 meses colaborador muy estrecho mío en Rebelión en la Granja, durante los 15 meses que hemos emitido en Radio La Granja en el 102.10 de la FM zaragozana. Muy buenas noches, Luis Dionis. A ver un momentito, que tengo un poquito bajo. A ver, buenas noches. Un momentito. Buenas noches, Luis. Tengo un poquito lejano, un momentito, a ver si tengo mejor ahora. Buenas noches, Luis. Ahora mucho mejor. Muy bien, de acuerdo. Bueno, Luis, comenzamos en Rebelión en la Granja una nueva andadura, en este caso en Radio Mai. Tanto tú como yo ya hemos sido colaboradores durante estos meses del programa Tocan Beats que hay en Radio Mai, los viernes de 9 a 11 de la noche, pero en el caso de Radio, en el caso de Rebelión en la Granja, este está siendo nuestro debut. ¿Cómo te encuentras, Luis?

0: No sé si te estoy escuchando con claridad. Mira a ver si puedes conectar un poquito mejor el cable en... ahí. A ver, buenas noches. Espera un momentito, a ver. Buenas noches. A ver, un momentito. Es que hay algo que me está fallando. No sé qué es. Sí, ponte en otro micrófono, Luis. A ver qué tal, buenas noches. A ver. Bueno, simplemente comentaros. ¿Ya puedes, Luis? Bueno, parece que tenemos algunos problemas técnicos que, siendo el primer día, es totalmente comprensible. Sí, no se te oye muy bien, no sé... Sí. A ver, buenas noches. Espera un momento. Ahora, que teníamos la mesa apagada. Buenas noches, Luis.
1: Buenas noches.
0: Ahora perfectamente, vale, perfectamente. Que teníamos bien la mesa apagada. Tenía los micros ya abiertos, pero no me había dado cuenta que teníamos la mesa apagada. Ahora ya tenemos la mesa de sonido encendida. Buenas noches y bienvenido a Rebelión en la Granja, Luis Dionis.
1: Pues buenas noches, señor David Alfonso.
0: Bueno, en el programa de esta noche, ya lo avisamos, vamos a hacer un especial bastante breve, ya que hoy es el primer programa. Lo vamos a hacer el programa más o menos de 10 a 11, 11 y 10, una versión breve de nuestro programa debut, porque todavía nos estamos familiarizando con los aspectos técnicos de Radio Mai y queremos hacer un programa breve, conciso, sobre la situación actual en Venezuela. ¿Cómo introducirías tú el tema del programa de esta noche, hablando un poquito sobre lo que está sucediendo en Venezuela desde que el pasado 2 de enero unas tropas norteamericanas encabezadas por los Delta Force hicieron una incursión realmente relámpago en Venezuela, en Caracas en concreto, una incursión aproximadamente de un par de horas? Se realizaron algunos bombardeos sobre algunos puntos estratégicos militares del régimen de Maduro y también, por supuesto, se capturó al dictador venezolano, a Maduro, por parte de los Delta Force, que bajaron de diferentes helicópteros militares para incorporarse a la guarida del dictador y capturarlo aproximadamente sobre las 3 de la madrugada del día 2 de enero. La verdad es que ha sido una situación que ha conmocionado al mundo. Hay, lógicamente, porque es verdad, condena por parte de la mayoría de los países del primer mundo, pero también ha habido quien lo ha celebrado, especialmente el pueblo venezolano, Luis.
1: Bueno, yo para empezar, más que dictador, lo llamaría presidente ilegítimo, porque el sistema venezolano es un sistema asambleario, pero bueno, tampoco es que haya mucha diferencia entre una cosa y otra.
0: Sí, bueno, la verdad es que es un término peliagudo hablar de dictador, pero claro, se supone que ha perdido las elecciones de julio de 2024, claramente, ante la oposición, que de repente no quiera, en ese caso, hacer públicas las actas y que se proclame como vencedor de unas elecciones que fueron de todo menos transparentes, pues hace que, lógicamente, que la izquierda y la derecha a nivel internacional se estén lanzando los trastos a la cabeza, unos hablando de golpe de Estado con la captura de Maduro, que lo están denominando como secuestro, y sin embargo la derecha internacional lo está celebrando o lo está calificando como algo necesario. Pero sí que es verdad que la mayoría de los gobiernos del mundo, por no decir casi todos, han condenado la acción de Estados Unidos, Luis.
1: No, la derecha de forma unánime, no. Aquí en España, por ejemplo, sí. Pero en Francia, Marine Le Pen, que está en las antípodas ideológicas de
0: Así
1: Maduro,
0: es.
1: Marine Le Pen ha condenado el secuestro.
0: Sí, bueno, yo más que nada hablo de lo que sería la opinión, digamos, periodística de la derecha mediática y la izquierda mediática. La izquierda mediática lo ha condenado, la derecha mediática internacional lo ha condenado, pero como te decía, casi todos los gobiernos del mundo han condenado la acción de Estados Unidos, porque aunque puedan no reconocer el régimen de Maduro, se cree que la incursión del ejército estadounidense secuestrando / capturando a Maduro ha sido totalmente alejada del derecho internacional.
1: Completamente. Eso es como... Imagínense que ahora, por ejemplo, llega el rey de Marruecos y manda a secuestrar a Pedro Sánchez.
0: Que no es que Hombre, sea... pero Pedro Sánchez es un presidente legítimo, ha ganado unas elecciones, Maduro no. Yo creo que ahí habría un matiz importante que señalar.
1: Hombre, en cuanto a la legitimidad de Pedro Sánchez, ahí habría que hablar bastante, ¿eh?
0: Pero ha ganado unas elecciones, es lo mismo que Trump, que la gente lo acusa de imperialista, pero ha ganado unas elecciones.
1: Pedro Sánchez no ha ganado las elecciones, ya, cuatro puntos sobre las 10.
0: Bueno, no ganó las elecciones, digamos, no fue el partido más votado, pero sí consiguió, digamos, la mayoría parlamentaria suficiente como para poder gobernar.
1: Sí, sí, de una forma bastante poco ética, con lo que, eso te, pero bueno. Pero bueno, este programa no es de Pedro Sánchez. Pero bueno, lo que quiero decir es que es que...

0: cámara de tortura que tenía Maduro, me parece que es en el Helicoide, creo que es como se llama ese edificio donde los chavistas torturaban a los opositores. Pero bueno, vamos a escuchar el audio. Vamos a escuchar ese audio que va a servir un poco de introducción al programa y más o menos en unos 2 o 3 minutos nos va a llamar a nuestro número de teléfono al 976-52-56-45 Gonzalo Fanlo, que es mi segundo colaborador de Rebelión en la Granja. Os dejamos, por tanto, con este audio sobre la situación actual en Venezuela.
1: Profundo malestar en Trump, quien supuestamente deseaba ese reconocimiento. De acuerdo con esa versión, ese gesto habría sido clave para dejarla fuera de cualquier rol protagónico en la transición política de Venezuela. Consultado sobre estas afirmaciones, el presidente republicano negó que el Nobel haya influido en su decisión. Donald Trump aseguró que Nicolás Maduro tenía una cámara de tortura en pleno centro de Caracas, hallazgo que, según dijo, se produjo durante la operación militar que permitió su captura el pasado 3 de enero. Tras la primera audiencia judicial de Nicolás Maduro en Estados Unidos, realizada este lunes 5 de enero, el presidente Donald Trump volvió a lanzar duras acusaciones contra el exmandatario venezolano. Es un tipo violento, mató a millones de personas, afirmó. El mandatario también reiteró que las fuerzas estadounidenses hallaron una cámara de tortura en la mitad de Caracas, la cual afirmó ya está siendo clausurada. Las declaraciones se dieron durante la reunión de Trump con la Cámara de Representantes de Estados Unidos en busca de asegurar alineamiento con su agenda al inicio de un año clave de elecciones intermediarias. María Corina Machado, líder opositora venezolana, aseguró que regresará a Venezuela lo antes posible, en medio de un escenario político marcado por la incertidumbre y la tensión. La opositora hizo el anuncio durante una entrevista con Fox News, realizada desde un lugar no revelado por motivos de seguridad. Desde la ceremonia de recepción del Premio Nobel de la Paz, se desconoce el paradero exacto de Machado. Machado afirmó que su retorno es una prioridad y que su compromiso con los venezolanos sigue intacto. En sus declaraciones, cuestionó duramente al actual poder político y apuntó directamente contra Delcy Rodríguez, actual presidenta de Venezuela, a quien responsabilizó por violaciones a los derechos humanos, persecución política y corrupción. Según la opositora, el pueblo venezolano rechaza cualquier continuidad del actual modelo de gobierno. La incertidumbre reina en Cuba tras la caída de Nicolás Maduro en Venezuela, fuerte aliado de la isla y su principal proveedor de petróleo. El país está sumido en una profunda crisis económica y ahora los cubanos prevén un panorama aún más complejo.
2: No quiero ser pesimista, pero sí soy realista. El 2026 va a ser duro.
1: Desde el año 2000, la isla cuenta con el petróleo venezolano mediante un acuerdo con el fallecido presidente Hugo Chávez para el suministro del crudo, a cambio del envío de médicos, maestros y entrenadores deportivos cubanos al país sudamericano.
2: Sí, Venezuela es el principal suministrador, por lo menos, de petróleo, ¿no? Se va a poner un poco complicado, pero nosotros siempre hemos estado complicados. El cubano es a pie. Te va a decir, más problemas, hay que seguir viviendo, hay que seguir trabajando, hay que seguir luchando desde donde nos toque.
1: Hace 6 años que Cuba está sumida en una crisis marcada por escasez de todo tipo y apagones prolongados a causa del endurecimiento de las sanciones estadounidenses, la baja productividad de su economía y el colapso del turismo. En los últimos 5 años, el PIB cubano cayó en un 11%. El domingo, el presidente Donald Trump afirmó que, tras la captura de Maduro, la isla comunista está a punto de caer. El magnate minimizó de todas formas la posibilidad de una intervención militar y consideró que será difícil para la isla mantenerse a flote sin recibir el petróleo venezolano. El ejército israelí bombardeó el sur y el este del Líbano el lunes, según informaron medios libaneses, después de advertir que atacaría lo que denominó como objetivos de Hamas y Hezbollah en 4 localidades. Pese al alto el fuego con el movimiento islamista Hezbollah, apoyado por Irán, Israel no ha dejado de bombardear el país vecino. En Farhata, uno de los pueblos atacados en el sur del Líbano, decenas de familias huyeron a raíz de las advertencias del ejército israelí. La Agencia Nacional de Noticias Libanesa, NNA, reportó bombardeos en 4 localidades. Según NNA, la vivienda atacada en Al-Manara pertenecía a Charjabil Sayed.

0: un líder del movimiento islamista palestino Hamas en Líbano, que fue abatido por Israel en 2024. El ejército israelí indicó en un comunicado que empezó a bombardear objetivos terroristas de Hezbollah y Hamas en Líbano, y precisó que los pueblos atacados fueron Farhata y Anan en el sur y Al-Manara y Ain al-Tiniyat en el este. 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
1: Bueno, pues hemos escuchado este video que es un poco, que nos cuenta un poco la actualidad del día, no solamente en Venezuela, sino también en Oriente Medio. Lo que me gustaría, antes de empezar a debatir, estamos a la espera de que nos llame Gonzalo Fanlo al 976-52-5645, el número de teléfono fijo de Radio MAI, y estamos, por supuesto, aquí en directo en nuestros estudios de Radio MAI, en este caso en la dirección de Salvador Allende número 3, estamos Luis Dionis y David Alfonso con vosotros aquí en el 102.8 de la FM Zaragozana, y también os podéis escuchar por internet en radiomai.com/online. Bueno, quería de alguna forma hacer un poco una especie de situación con la ayuda de la inteligencia artificial de cuáles son en estos momentos los tres pilares en estos momentos que dominan en este caso Venezuela, aunque sea con la supervisión de Estados Unidos. En estos momentos hay que decir que tenemos a Diosdado Cabello, que desempeña el poder como ministro del Poder Popular para Relaciones Interiores, Justicia y Paz de Venezuela. Diríamos, digamos, para poder traducirlo a nuestro entorno, Diosdado Cabello sería un poco como el ministro del Interior y de Justicia de Venezuela, con lo cual lleva a cabo todo el control interior del país, con todo lo que eso conlleva. Hay que decir que ocupa este cargo Diosdado Cabello desde su designación el 27 de agosto de 2024. Recordemos, después de las elecciones que supuestamente ganó Nicolás Maduro, recientemente capturado por el gobierno estadounidense el pasado 3 de enero en Caracas. Hay que decir también que mantiene sus roles clave, Diosdado Cabello, sus roles clave dentro de la estructura política del chavismo. Hay que decir que Diosdado Cabello es el primer vicepresidente del Partido Socialista Unido de Venezuela, ¿vale? O sea, que digamos que es, en este caso, Diosdado Cabello es el ministro del Interior, de Justicia y también el vicepresidente del país. Hay que decir que como ministro de Interiores, Diosdado Cabello es el principal responsable de la seguridad ciudadana y el control del orden interno del país. También hay que decir que en estos momentos desempeña una vicepresidencia sectorial. Ejerce también como vicepresidente sectorial de Política, Seguridad Ciudadana y Paz, lo que le otorga autoridad sobre diversas instituciones de inteligencia y cuerpos policiales. Además, el liderazgo político de Diosdado Cabello sigue siendo una de las figuras con mayor influencia en el PSUV, liderando la organización operativa del partido a nivel nacional. Bueno, entonces, ya digo, tenemos a Diosdado Cabello como uno de los tres ejes fundamentales del pilar del gobierno de Venezuela en estos momentos. Diríamos, por tanto, que Diosdado Cabello es ministro del Interior y de Justicia de Venezuela, además de vicepresidente sectorial. Luego hay que hablar de Delcy Rodríguez, que en estos momentos desempeña el cargo de presidenta encargada de la República Bolivariana de Venezuela. El pasado 5 de enero, dos días después de que Estados Unidos capturara a Nicolás Maduro, Delcy Rodríguez se proclamó como presidenta de la República Bolivariana de Venezuela, y así ha sido reconocida por el contexto internacional. Hay que decir que es presidenta encargada / interina. Delcy Rodríguez juró el cargo el pasado 5 de enero de 2026 ante la Asamblea Nacional. Esta designación fue ordenada previamente por la Sala Constitucional del Tribunal Supremo de Justicia el 3 de enero, citando la necesidad de garantizar la continuidad administrativa ante la ausencia absoluta del mandatario previo, que era lógicamente Nicolás Maduro. Otros cargos y funciones de Delcy Rodríguez. Antes de asumir la presidencia encargada, Rodríguez ocupaba posiciones que han marcado su influencia en el gobierno. Ha sido vicepresidente ejecutiva desde 2018 hasta ser ahora nombrada como presidenta interina de la República Bolivariana de Venezuela. Y hay que decir también que desde agosto de 2024 Delcy Rodríguez es la ministra del Poder Popular de Petróleo. Por lo tanto, es Delcy Rodríguez la que maneja el petróleo y la que en estos momentos me imagino que tendrá que responder ante la autoridad de Trump, ya que Trump dice que en estos momentos va a ser él quien va a gobernar a distancia Venezuela. Vamos a ver, porque me parece que tenemos una llamada. Un momento. No. No, parece que no. Vamos a esperar. Bueno, y por último, ya hemos hablado de Delcy Rodríguez y hemos hablado de Diosdado Cabello. Hay que hablar, en tercer lugar, de Vladimir Padrino López, que es, digamos, la tercera institución del Estado venezolano. O al menos lo era hasta que Nicolás Maduro fue secuestrado / capturado por parte del ejército estadounidense. Hay que decir que Vladimir Padrino López desempeña el cargo de ministro del Poder Popular para la Defensa de Venezuela. Podríamos decir, por tanto, que Vladimir Padrino López es el actual ministro de Defensa. Padrino López es el ministro que más tiempo ha permanecido en el gabinete, ocupando esta posición de manera ininterrumpida desde octubre de 2014. El rol de Vladimir Padrino López ha cobrado una importancia crítica en la última semana debido a los recientes acontecimientos políticos y militares en el país venezolano. Los cargos y funciones actuales son ministro de la Defensa, como os decía, que por tanto, Padrino López es la máxima autoridad administrativa de la Fuerza Armada Nacional Bolivariana y además es vicepresidente sectorial de Soberanía Política, Seguridad y Paz y coordina las políticas de Estado en materia de defensa y seguridad nacional. Bueno, vamos a poner otro vídeo importante en este caso del 6 de enero en el que Trump descarta elecciones en Venezuela y el chavismo agudiza la represión en el país bolivariano. Vamos a escuchar este vídeo mientras esperamos la llamada de otro de mis colaboradores, Gonzalo Fanlo, que nos llamará al 976-52-56-45.
2: No descartó ayudar económicamente al país para reconstruir su industria petrolera. Estas son las cinco noticias más importantes de hoy, 6 de enero. Trump descarta elecciones en Venezuela. El presidente de Estados Unidos, Donald Trump, aseguró este martes que no habrá elecciones en Venezuela en los próximos 30 días y que Estados Unidos no reconocerá comicios presidenciales en el país sudamericano. En declaraciones para la cadena NBC, afirmó que él está al mando de la situación política venezolana pese a tratarse de un país soberano. Primero tenemos que arreglar el país. No se puede celebrar elecciones. Es imposible que la gente vote. No, va a llevar tiempo, declaró el mandatario estadounidense, quien ha proyectado un compromiso más a largo plazo en territorio venezolano. En la misma línea, Trump aseguró que no está en una guerra con Venezuela. Estamos en guerra con quienes trafican drogas. Estamos en guerra con quienes inundan nuestro país con sus cárceles, con sus drogadictos y con sus instituciones psiquiátricas, puntualizó. Asimismo, no descartó ayudar económicamente al país para reconstruir su industria petrolera. Entró en vigencia estado de excepción en Venezuela. Venezuela entró en un estado de excepción, anunciado por el régimen chavista liderado por Delcy Rodríguez, en el contexto de las tensiones con Estados Unidos y la situación interna de seguridad. La medida fue publicada en la Gaceta Oficial y autoriza al régimen a implementar acciones extraordinarias de control, vigencia y restricción de ciertos derechos en el territorio nacional, con el objetivo de enfrentar lo que el Ejecutivo calificó como una amenaza a la seguridad y a la estabilidad del país. Se reportaron operaciones en varios puntos de control de Caracas, en los que se detuvieron a transeúntes y conductores a quienes les revisaron sus teléfonos celulares. El decreto establece que durante el estado de excepción, autoridades civiles y militares podrían aplicar medidas especiales como la restricción de reuniones públicas, controles de identidad y la intervención temporal de bienes o servicios, así como otras acciones consideradas necesarias para el orden interno. La implementación de este decreto ha generado preocupación entre organizaciones de derechos humanos y sectores de la oposición, que critican que la medida podría usarse para limitar libertades fundamentales y reprimir disidencias políticas. María Corina agradece a Trump la captura de Maduro. La Premio Nobel de la Paz, María Corina Machado, agradeció públicamente a Donald Trump por la captura de Nicolás Maduro. En un mensaje compartido en redes, Machado calificó la acción como un apoyo a la lucha contra lo que ella llamaría la dictadura chavista y una señal de respaldo a sus planteamientos políticos, pese a que Trump optó por negociar con Delcy Rodríguez. según Machado, la detención de Nicolás Maduro es un paso enorme que marca de forma inevitable e inminente el comienzo de una transición en Venezuela. Como se recuerda, Trump expresó dudas sobre el liderazgo de Machado en el proceso de transición al decir que no contaba con el respaldo de su pueblo. Por otro lado, la Premio Nobel de la Paz dijo que planea volver a Venezuela lo antes posible. Allí soy más útil para nuestra causa, aseguró la
1: líder. A ver, tenemos una llamada. Que ha pedido. Buenas noches.
3: Hola, buenas noches.
1: Hola, buenas noches, Gonzalo. Bueno, pues estábamos escuchando ahora un vídeo sobre la situación actual en Venezuela, ¿vale? Que es bastante delicada, debido a que ya saben nuestros oyentes, bueno, pues que el pasado 3 de enero hubo una incursión estadounidense que capturó al ex presidente de Venezuela, barra dictador bolivariano Nicolás Maduro. Y bueno, pues lógicamente, bueno, pues la mayor parte de los gobiernos internacionales han condenado la acción, diciendo que se salta completamente la legalidad internacional y el derecho internacional. Y bueno, pues salvo algún que otro país muy, muy preciso, como es lógicamente el propio gobierno estadounidense, la mayoría de los países, tanto europeos como hispanoamericanos, como de todo el mundo, han condenado la acción de Estados Unidos, porque aunque reconocen que el gobierno de Maduro no era legítimo desde el pasado julio de 2024, ya que hay muchas dudas de que él ganara las últimas elecciones generales, se ha dicho que, bueno, que de alguna manera ha sido una acción que ha devastado completamente el derecho internacional, que se ha metido, digamos, en lo que es el gobierno de otro país, que ha descabezado un gobierno que, aunque no fuera legítimo, lógicamente es el pueblo venezolano quien debe en todo caso intervenir, y no un país extranjero como Estados Unidos, que no solamente ha capturado a Maduro, sino que Donald Trump el pasado 6 de enero ha dicho que va a gobernar el país venezolano por control remoto, teniendo a Delcy Rodríguez como títere. Y bueno, la verdad es que la situación actual, Gonzalo, es bastante delicada en el país bolivariano.
3: Sí, claro, ha sido una acción que tiene un montón de implicaciones a nivel político, geopolítico, económico, a nivel humano también, incluso a nivel personal de los dos personajes que hay, que son tan histriónicos los dos. Y bueno, respecto de lo que comentas de cómo se lo toman otros países, claro, aquí habría que pensar que por un lado se cumple lo que siempre se ha cumplido, lo que es la realidad, que es que quien tiene el poder es el que puede hacer cosas, y entonces Estados Unidos tiene mucho poder militar y económico y de todo, y entonces puede llevar a cabo acciones así. Entonces, y otros países pues pueden protestar y bueno, pues son palabras que no van a ningún lado. Pero por otro lado, esto sería lo tradicional, digamos, lo que siempre se ha hecho durante toda la historia. Pero por otro lado tiene otra implicación, que sería como una visión más moderna, más humanitaria, que si hay un conflicto, pueden coger al presidente y nadie del pueblo sufre daño. Lo cual, pues es un gran avance. Imagínate que, yo qué sé, nuestro país tuviera un conflicto con otro país y siempre ha sido una guerra, cómo se han dirimido estas cosas. En cambio aquí yo preferiría que fuera una cuestión de una acción puntual contra el jefe del gobierno y a nadie más se hubiera implicado.
1: Hombre, lo que sí que está claro, Gonzalo, es que la incursión fue ejecutada de manera quirúrgica y que aunque efectivamente hubo víctimas tanto civiles como militares, en concreto se habla de un total de 80 personas fallecidas entre lo que fue la Guardia Cubana, que era el primer círculo de seguridad de Maduro, que fue prácticamente exterminado por los Delta Force estadounidenses que descendieron de los helicópteros en Caracas.
4: ¿Cubana?
1: Pero también... ¿Perdón?
4: ¿Cubana?
1: Sí, la guardia que protegía la primera seguridad, la primera franja de seguridad de Maduro era cubana, eran todos cubanos. Y bueno, según han dicho en Venezuela, más o menos ha habido 80 muertos entre la Guardia de Seguridad cubana que protegía a Nicolás Maduro y algunas otras víctimas civiles de algunos de los bombardeos colaterales que se produjeron en Caracas. Hombre, evidentemente ha habido víctimas y por lo tanto no ha sido, digamos, una operación 100% limpia, pero yo desde luego me esperaba que al final secuestraran a Maduro o capturaran a Maduro, porque si no, no tiene ningún sentido. Todo el despliegue militar que había hecho en el Caribe el ejército estadounidense, era evidente que era cuestión de días que Maduro iba a ser capturado, pero yo pensaba que iba a ser una operación mucho más devastadora para Venezuela, que iba a haber incluso una pequeña invasión, que iba a haber bombardeos indiscriminados sobre la ciudad, y al final, bueno, pues ha sido una operación, ya digo, bastante quirúrgica, bastante limitada, bastante moderada, en el sentido de que prácticamente todas las víctimas han sido militares y que la mayoría de esas víctimas militares pertenecían a la guardia personal más estrecha de Maduro, que era 100% cubana, curiosamente, que el propio Nicolás Maduro, bueno, pues otorgara su seguridad a guardias cubanos, que me imagino que serían los más leales a su causa.
3: Sí, sí, claro. Para todo el despliegue militar que habían hecho en el Caribe, ha sido una operación, digamos, pequeña, la que...
1: Muy pequeña, diría yo. Sí, sí, sí.
3: Y bueno, y casi mejor que sean así las operaciones.
1: Sí, pero aún así, ya te digo, y lo has podido comprobar en las noticias de los últimos días, prácticamente la totalidad de los países a nivel internacional han condenado la acción de Estados Unidos. No solamente han condenado la acción China, Rusia e Irán, que serían, digamos, los tres países más antagónicos de Estados Unidos, sino que ha condenado la acción toda la Unión Europea, que supuestamente es la gran aliada de los Estados Unidos de América, y también la totalidad de los países hispanoamericanos, que han calificado la acción de imperialista, Gonzalo.
3: Sí, bueno, claro, bajo la ley de Estados Unidos es legal, porque ellos tienen una ley que lo permite, pero claro, bajo la ley de cualquier otro país en el que actúen, evidentemente no va a hacerlo.
4: Espera, un momento. Aquí,
1: a ver, Luis, adelante.
4: Aquí yo creo que estamos perdiendo un poco el Oremus, lo siento, pero estáis perdiendo un poco el Oremus los dos. Porque es que estáis hablando que es ley internacional, que es ley de Estados Unidos. Vamos a ver. ¿Os creéis que a Trump le importa una mierda, con perdón, la legislación internacional o incluso la legislación de Estados Unidos? ¿Le importa un pito?
3: En realidad sí. En realidad la de Estados Unidos
4: Lo único que le importa a Trump es robar el petróleo para él y para sus amiguetes. Y todo lo demás sobra.
1: Tampoco lo ha ocultado, lo ha dicho directamente él.
4: O sea, es que la cosa es así de simple. O sea, esta operación ha sido para robar el petróleo. Y luego todo lo demás es básicamente manipulativo. El primer vídeo que has puesto, David, lo primero que ha hecho la locutora ha sido remarcar la cámara de torturas. O sea, ya de entrada hay que decir que Maduro es malo, malísimo. Y yo me pregunto, bueno, o sea, una cámara de tortura, o sea, una cámara especializada en torturar. Le digo, coño, esto parece sacado de una película de terror medieval, tal y cual y demás. No sé, que a lo mejor es verdad, pero es que si a bote pronto, que lo digan de entrada y que digan que están desmantelando, pero no saquen ninguna imagen, ahí me huele a mentira. Y que únicamente
1: sí,
4: lo
1: bueno,
4: para crear un discurso.
1: Y aparte que hay que decir una cosa, Luis, que yo me creo a pies juntillas que Maduro torturaba, pero también lo hacen algunos países democráticos, incluido Estados Unidos en Guantánamo. Quiero decir, que quien tire la primera, o sea, que quien esté libre de pecado, como decía el señor, que tiene...

0: lo creo. O sea, que torturar a opositores, sí. Que tuviera una cámara específica para torturar, sinceramente, eso ya lo veo un poco delirante.
1: Bueno, se habla del helicoide como un centro de torturas. Es un centro que está justo en el centro de Caracas y donde se supone que torturaban a los opositores, que yo me lo creo a pies juntillas, pero como decía, también los estadounidenses han torturado a terroristas islamistas en Guantánamo durante décadas. Y eso lo sabemos y no nos engañemos, tampoco nos parece mal del todo.
0: A mí sí.
1: A mí no mal del todo. Gente que ha matado a decenas y decenas de personas, no creo que se merezcan estar en una cárcel rodeados de flores, con conexión a internet y comiendo todos los días solo mío, querido Luis.
0: No, hombre, tampoco es eso. Pero vamos a ver, o sea, hay una cosa que se llama derecho a la redención, y todo el mundo tiene derecho a la redención. Se acabó la historia.
1: Adelante, Gonzalo, si querías comentar alguna cosilla.
2: Sí, yo creo que ambas cosas son ciertas. Por un lado, no me meto en lo de la tortura porque no he visto el vídeo, pero tanto que el régimen cubano estaba implicado en drogas y entonces...
1: Venezolano,
2: creo que he dicho eso. Bueno, el
1: régimen... Lo has dicho cubano, venezolano, sí.
2: Ah, sí. Estaba implicado en tráfico de drogas y entonces Estados Unidos tiene ese respaldo legal para actuar de una manera legal, bajo su jurisdicción, claro, no bajo la de otro país. Y por otro lado, está claro que cualquier otro país que haga lo mismo y no le interesen los recursos, no va a llevar a cabo una acción así. Entonces, tanto lo uno es cierto, que ha luchado contra el tráfico de drogas, porque debía de haber... Hay asuntos muy turbios y que estaba implicado el ejército, el propio ejército venezolano, en llevar a cabo este tráfico.
1: Así
2: entonces
1: es.
2: Eran ya las más altas instancias. Y por otro lado, pues está claro que lo que buscan pues es asegurarse las reservas, o bueno, igual ni siquiera tanto para cogerlas ellos, sino para que no las cojan otros,
1: para que las cojan chinos, rusos e iraníes.
2: Sobre todo chinos, porque rusos e iraníes son productores de petróleo enormes.
1: Sí,
2: pero China no, China necesita mucho más.
1: Es verdad.
2: De hecho, a China seguramente le quieran estrangular todo el flujo de petróleo. Por un lado, el de Venezuela, pues ya lo han hecho, las reservas, que ahora la producción era pequeña, pero podía llegar a ser grande. Y la mayor parte del petróleo de Irán va a China. Entonces es muy posible que con Irán vuelvan a reanudar conflicto más pronto que tarde para anular ese tráfico de petróleo hacia China.
1: Hay que precisar una cosa, Gonzalo, que ya sabes y que seguramente conocerás por las noticias de estos últimos meses, que hay una fiscal estadounidense de Nueva York que pidió la captura de Maduro. Quiero decir que, como tú decías, esa es precisamente la clave que demuestra de que a nivel judicial estadounidense la captura de Maduro es legal. Lo que pasa que, lógicamente, a nivel del derecho internacional es completamente ilegal. Digamos que Trump necesitaba, digamos, ese apoyo judicial, y con la fiscal de Nueva York hace unos meses lo tuvo. Y de hecho, la persona que se supone el topo que estaba en la guardia más cercana de Maduro, que ha sido la que facilitó la entrada de los Royal Air Force, se supone que es una persona que había contactado con la CIA y que será la persona que cobre los 50 millones de dólares que se le darían a la persona que facilitara el acceso a Nicolás Maduro. Quiero decir eso, que esa fiscal estadounidense había pedido, lógicamente, la captura de Maduro.
2: Sí, me parece que cuando las fotos estas que llegan a Nueva York, que lo bajan, que no sé qué, creo que los que lo acompañan deben de ser agentes de la DEA.
1: Seguro, seguro.
2: En plan, no, es que es por narcotráfico, no son militares los que lo llevan al juzgado o a la comisaría que sea.
1: Al juzgado de Brooklyn, sí, eran agentes de la DEA todos, se ven las fotos. Son agentes de la DEA todos ellos, efectivamente. Bien apuntado, Gonzalo.
2: Sí, sí. Y bueno, claro, también la cosa pues es que es peligrosa, se puede salir de madre, porque ahora no sé si sabéis la noticia que un petrolero que salía de Venezuela...
1: Sí, lo vimos en el telediario, efectivamente, sí.
2: Sí, que cambió la bandera a mitad de viaje y puso bandera rusa.
1: Eso
2: entonces
1: es.
2: Entonces iban algún navío de guerra ruso a como a
1: submarino, era un submarino.
2: Submarino y cuando estaba ya en Europa, por Islandia o Finlandia por ahí, lo capturaron las fuerzas especiales
1: así
2: americanas.
1: Es, efectivamente.
2: Y, que claro, que una chispa de estas, a ver, está, también tenía bandera rusa. Y Rusia no es un país con el que tener muchas fricciones militares.
1: Desde luego, es que llevamos desde febrero, desde en concreto, desde el 24 de febrero de 2022, en riesgo de tercera guerra mundial. Primero con la invasión de Ucrania. Después, el año pasado, con la guerra de los 12 días, que se le ocurre a Trump bombardear las centrales nucleares iraníes. Y ahora el tema de Maduro. Y el siguiente capítulo, que puede ser Groenlandia, que sería un enfrentamiento bélico contra Dinamarca, que es miembro de la Unión Europea. O sea, que es que estamos pasando... Y de la OTAN. Es que estamos pasando en los últimos 4 años algunas de las páginas más negras de la humanidad y que recuerdan al periodo de la Guerra Fría. Luis, Gonzalo.
2: Sí, claro, ahí está habiendo mucha tensión.
1: Estamos en Guerra Fría total, total.
2: Por suerte en España estamos lejos de casi todos los escenarios y lo vemos un poco a distancia, pero claro, a los que les pille cerca, pues...
1: Sí,
2: los números se está creando.
1: Imagínate los polacos que tienen al lado a los rusos, o imagínate los mexicanos que tienen al lado a los estadounidenses. Los países fronterizos de Estados Unidos y Rusia, pues no estarán precisamente tranquilos en este 2026, ni tampoco los que sean fronterizos con China, porque China, lógicamente, es la tercera superpotencia.
0: No, es la primera.
1: Bueno, podríamos empezar. Las tres grandes son Rusia, Estados Unidos y China.
0: No, a día de hoy la primera es China, la segunda Estados Unidos y la tercera Rusia.
1: Que no te lo voy a discutir, pero que es, lo que no cabe ninguno es que son las tres grandes.
0: Sí.
1: Ya después vendría la India, Irán, y serían ya, lógicamente, países con muchos habitantes, con grandes ejércitos, pero ya netamente inferiores a las tres superpotencias. ¿Querías comentar algo, Luis, sobre este estado de tensión que vive en estos momentos el globo terráqueo? ¿Algún otro comentario, Luis, acerca de esta nueva Guerra Fría?
0: No sé, a mí es que esto me huele a intercambio de cromos. De que Trump y Putin han dicho, mira, tú te quedas con Venezuela y yo me quedo con Ucrania.
1: A mí también, y lo iba a apuntar ahora, efectivamente, me parece un buen apunte el que has hecho. De hecho, se está empezando a hablar en algunos medios de que Estados Unidos y Rusia lo que quieren hacer ahora es aislar a Europa, como Europa ahora se va a poner en contra de lo de Groenlandia, porque se va a poner en contra, lógicamente, porque pertenece a Dinamarca, y como seguramente Estados Unidos lo que le interesa es que termine la guerra de Ucrania para que Rusia esté contenta, se quede con el Donbass, se quede con todo lo que pueda, seguramente lo que Estados Unidos ahora, como seguramente Europa, no va a querer comerciar con ellos después de lo que puede pasar con Groenlandia. Ahora Estados Unidos lo que quiere hacer es comerciar con Rusia, aliarse comercialmente con Rusia y darle la espalda a Europa.
0: Bueno, lo que han hecho los gringos siempre, o sea, traicionarán a sus aliados, pero eso lo han hecho de toda la vida.
1: Desde la Segunda Guerra Mundial, Luis.
0: No, desde que existen.
1: Bueno, sí, desde el principio, efectivamente. Sí, lo hemos hablado alguna vez en algún episodio de Rebelión en la Granja, en Radio La Granja, que decías tú que desde que existe el país norteamericano, Estados Unidos se ha dedicado a derribar gobiernos y a base de su imperialismo a descabezar todo tipo de imperios y de países.
0: Es que diría que incluso desde antes de la independencia, porque en la Guerra Franco-India, en la que se echó a los franceses de la mayor parte de lo que sería luego Estados Unidos, el que fue Washington el que dirigió la guerra franco-india, pues luego Washington fue el que independizó Estados Unidos, y a los indios que los habían apoyado, pues los mandó a tomar por el saco sin ninguna contemplación.
1: Sí, la verdad, o sea, es que Estados Unidos es especialista en traicionar a sus aliados.
0: O sea, que es que es especialista en traicionar a los aliados. O sea, es que traicionar a los aliados, o sea, es que aliarse de con Estados Unidos es que es de las peores ideas que hay.
1: Salvo cuando esté en una guerra mundial, Luis, permíteme que te lo apunte.
0: Yo qué quieres que te diga, pero a los aliados de Estados Unidos en la Segunda Guerra Mundial no es que les fuera muy bien, tanto en la primera como en la segunda, porque en las dos primeras
1: guerras mundiales... Hombre, les fue peor a los enemigos. Los tres imperios.
0: A quien peor le fue la Segunda Guerra Mundial fue la Unión Soviética.
1: Sí, pero lo que te quiero decir es que tanto los imperios centrales después de la Primera Guerra Mundial quedaron totalmente aniquilados, tanto el Imperio Austrohúngaro como el alemán como el otomano, y la Segunda Guerra Mundial supuso el fin del Tercer Reich, de la ruina total para Italia, que fue el país, lógicamente, principal aliado de Alemania en Europa, y Japón se desintegró. Bien, es verdad que al cabo de 10 años Japón se recuperó, y Alemania también al cabo de 10 años también se recuperó, pero quiero decir que, bueno, que los países enemigos de Estados Unidos rusos siempre han salido perdiendo en todas las guerras importantes, tanto en las mundiales como en las regionales, salvo alguna que otra excepción. Porque incluso en las guerras que ha perdido Estados Unidos, como por ejemplo la del Vietnam, en la que murieron 2 millones de vietnamitas entre los del sur y los del norte, efectivamente Vietnam ganó la guerra, pero murieron solamente 58.000 americanos y murieron 2 millones de vietnamitas. O sea que los enemigos de Estados Unidos, desgraciadamente, siempre han salido trasquilados, Luis. No conviene enfrentarse a ellos, eso es lo que yo digo. Aunque no va a quedar más remedio.
0: Yo es que, no sé, ha sido el parecer de que es que, los gobiernos de Europa Occidental lo que tendrían que hacer sería jugar a todas las barajas posibles y se acabó la historia.
1: El multilateralismo, exactamente, jugar todas las barajas, jugar la baza de Rusia. Bueno, yo diría, yo descartaré la de China, porque los intereses económicos chinos son contrapuestos a los europeos. Ten en cuenta que China se dedica a copiar, a duplicar, y eso iría en contra de las grandes marcas internacionales europeas. Pero bueno, quién sabe si incluso Rusia podría ser en el futuro un aliado de la Unión Europea, quién sabe, porque desde luego la desintegración de la OTAN es inminente.
0: Hombre, os voy a decir una cosa, no sé, yo no sé hasta qué punto es inminente la desintegración de la OTAN. Y en segundo lugar, no sé si lo sabéis, pero en las academias en las academias militares de Rusia tienen digamos una especie de catecismo, no sé si lo sabíais. Ahora no recuerdo el título, lo tenía que haber consultado. Y en el cual se habla de estrategia a largo plazo. Claro, flexible, porque todo puede cambiarse con una circunstancia. Pero uno de los planteamientos que tiene Rusia desde hace ya muchos años es que si Alemania se alía con Rusia, Kaliningrado se devuelve a Alemania. O sea, sí, directamente.
2: Ayer me comentaron que Polonia lo empezaba a reclamar. Que digo, joder, vaya momento para ponerte a reclamar Kaliningrado.
0: Pues Polonia no tiene ningún derecho a reclamar Kaliningrado, pero de ninguna clase. O sea, si lo reclaman es simplemente porque les sale de las narices, porque derechos no tiene ninguno. O sea, si Polonia reclama Kaliningrado, pues es como si yo reclamo Mónaco para mí, poco más o menos, es lo mismo. Eso no tiene...
1: Pero entonces Kaliningrado, que era antes de la Segunda Guerra Mundial, era una ciudad alemana, a sí, todos los efectos.
0: Claro.
1: Vale.
0: Königsberg.
1: Sí, sí.
0: La ciudad de Kant.
1: La crítica de la razón pura, Luis.
0: Efectivamente.
1: Para Nóbara.
0: Sí, sí.
1: Que por cierto nunca he leído.
0: Y bueno, y ni lo intentes.
1: No lo voy a entender, o sea, queda igual.
0: Y bueno, ha sido uno de los grandes centros de la cultura alemana de toda la vida.
1: Sí.
0: La antigua ciudad de Königsberg. La Prusia Oriental se dividió en dos. La parte norte pasó a Rusia y la parte sur pasó a Polonia. Pero fue únicamente decisión personal de Stalin. O sea, porque eso no había pertenecido a Polonia en la vida.
1: Vale, vamos a dejar el tema de Kaliningrado y la relación polaca con respecto a Rusia y también el tema de la ciudad de Kaliningrado, que fue alemana antes de la Segunda Guerra Mundial. Quería volver a Venezuela. ¿Cómo creéis que se abren los próximos meses? ¿Va a ser Delcy Rodríguez la nueva presidenta de Venezuela desde el pasado 5 de enero un títere de Trump? ¿Se va a rebelar contra Trump? ¿Va a controlar el petróleo en Estados Unidos tranquilamente? ¿Va a poder hacer negocio en Venezuela, Estados Unidos?
0: Sí, claro, por supuesto.
1: ¿Va a pintar algo la oposición en los próximos meses / años? ¿Qué crees que puede ocurrir en las próximas fechas en Venezuela? ¿Se va a quedar simplemente Venezuela como una colonia estadounidense o el mundo no se va a quedar de brazos cruzados ante esto? Por ejemplo, China y Rusia han protestado enérgicamente sobre la incursión y derrocamiento de Nicolás Maduro.
0: No tienen medios para cambiar nada, y en cuanto a lo que va a pasar en Venezuela, pues es bastante obvio. O sea, las empresas gringas van a robar el petróleo, todo lo que puedan y más. O sea, Trump y sus amiguetes se van a embolsar dinero sin conocimiento. Y bueno, y en cuanto a Venezuela, pues el futuro pues es muy simple, casinos y furcias.
1: Bien, bueno, vale, pero lo que te quería comentar, yo digo lo que ha dicho Trump, no sé si lo va a cumplir, pero Trump...
0: Exactamente lo mismo que le espera a Cuba.
1: Pero por lo que se dice...
2: De
1: todas maneras, lo que se deduce de lo que ha dicho Trump, que luego puede ser mentira, es que Trump lo que ha dicho es que quiere ser él el que compre el petróleo venezolano, no que lo vaya a robar, sino que quiere ser él el que lo compre, para que no lo compren ni iraníes, ni rusos, ni chinos. Eso es lo que él ha dicho.
0: Sí, ya, comprar.
1: Comprarlo,
0: sí.
1: No robarlo, pero bueno, no sé lo que puede pasar.
0: Sí, bueno, ya. Sí.
2: Bueno, me parece que ya había empresas petroleras en Venezuela explotando los recursos y el actual régimen les expropió todo, les robó todo. Y entonces, pues claro, es fácil que si pone un gobierno títere, otra cosa es si aguanta el régimen. Si quien sea o está ya supeditado a Trump, entonces seguramente, claro, irán empresas americanas a explotarlo, y o aunque no estén directamente bajo el mandato, ya les dirán que tienen preferencia los americanos a la hora de explotarlo, que tampoco es tan sencillo. Para una explotación petrolífera lleva sus años para...
1: Y es muy caro, porque el petróleo venezolano es muy pesado, Gonzalo, y extraerlo es mucho más caro que otro tipo de petróleo en otras regiones del mundo.
0: Y de muy mala calidad, además.
1: Sí, por eso, cuidado con ese petróleo, que es un petróleo de primera calidad.
2: Pero hay que mezclarlo con otro para que sea viable.
1: Exactamente, eso es. ¿Decías, Luis, algo de la calidad del petróleo venezolano?
0: No, que es el peor directamente.
1: Bueno, el peor no lo sé. Digamos que no es de máxima calidad. ¿Que es de mucho peor calidad, por ejemplo, que el árabe?
0: Mucho peor.
1: Pero creo que es por eso, porque es pesado, ¿no?
0: Y el de más calidad es el del Mar del Norte.
1: Ah, el del Mar del Norte. Que supongo que estará en manos rusas, mayoritariamente.
0: No, Escocia, Noruega.
2: Inglaterra, Noruega.
1: Sí, Noruega. Pero yo leía hoy que el Mar del Norte estaba prácticamente colapsado por buques rusos. Oí yo que tenían una gran presencia en el Mar del Norte. Y que precisamente por eso Trump quería Groenlandia, porque toda la zona del Mar del Norte estaba llena de buques rusos.
0: ¿Que Groenlandia no está en el Mar del Norte?
1: Que ya lo sé, Groenlandia está al oeste del Mar del Norte. Sí. Pero te digo que lo que he oído es que había muchos buques rusos en el Mar del Norte, y que era una de las razones por las que Trump quería controlar Groenlandia, porque en toda la zona del norte de Europa, Mar del Norte, etcétera, etcétera, eran los rusos los que controlaban el mar. Eso es lo que he oído hoy en las noticias. De lo que decía Trump, una de sus razones por las que quería hacerse con Groenlandia, ya sea vía compra a Dinamarca o sea a través de una operación militar, por la fuerza.
0: No lo sé, yo no soy ningún experto en táctica militar ni nada por el estilo, pero a mí eso me parece una excusa absurda, porque el Mar del Norte, el acceso a él está todo por estrechos, y el que no controla Rusia. O sea, el Mar del Norte con Groenlandia, yo no sé qué tiene que ver, porque para salir del Mar del Norte, ¿por dónde sales? O sea, sales por territorios controlados por la OTAN, no puedes salir por ningún otro sitio. O sea, Rusia no tiene acceso a fuera del Mar del Norte si no pasa por aguas territoriales, un país de la OTAN.
1: Tiene que pasar por el sur de Escandinavia, entiendo, para pasar al Mar del Norte, por el sur de Escandinavia.
0: O por el Canal de la Mancha, o sea, tiene diferentes salidas, pero no puede salir simplemente por... No tiene salida.
1: Que será, si seguramente la mayor parte del petróleo del Mar del Norte los traerán británicos y noruegos.
0: Sí.
1: Pero lo que está claro es que es lo que ha dicho Trump. Ha dicho que hay una gran presencia marítima de rusos en el Mar del Norte, y que el Mar del Norte está relativamente próximo a Groenlandia. Yo te digo que son algunas de las excusas, de los argumentos que ha dado Trump para invadir Groenlandia, porque él se siente amenazado por Rusia.
0: Hombre, relativamente cerca, no.
1: Él se siente amenazado por Rusia, y él cree que la única manera de bloquear a los rusos es controlando Groenlandia.
0: No, joder, relativamente cercano, que hay unos cuantos miles de kilómetros, vamos a ver, o sea...
1: Bueno, yo te digo lo que ha dicho Trump, a mí me da exactamente igual.
0: Trump, que diga lo que quiera. O sea, tú
2: hombre,
0: vamos a ver.
1: Deja un momento hablar a Gonzalo.
2: No, imagino que Groenlandia, por ejemplo, le puede servir como plataforma para, si hubiera un conflicto como el que se esperaba en la Guerra Fría, con misiles balísticos intercontinentales, puede poner allí plataformas para destruirlo.
0: Ya los tiene.
2: Que dé tiempo.
0: Que ya los tiene en la base de Thule.
2: Pues
0: en Groenlandia hay una base americana enorme, que es la base de Thule, que precisamente tiene ahí pues contramisiles, entre otras cosas. Que esa base se creó durante la Segunda Guerra Mundial y existe hasta el día de hoy. O sea, que si es por instalar bases, ya tiene una ahí enorme.
1: Ah, yo no sabía que tiene una base en Groenlandia, Estados Unidos.
0: La base de Thule.
1: ¿Y a Dinamarca le parece eso maravilloso?
0: Pues qué remedio, durante la Segunda Guerra Mundial instalaron allí la fuerza y ahí hasta hoy.
1: Sí, pero que estuviera en ese momento está claro, porque había un conflicto, pero que haya sobrevivido durante 80 años es lo que más me llama la atención.
0: Sí, todavía sigue.
1: Adelante, Gonzalo.
0: Está, ¿no? Está en el noroeste de Groenlandia, en el culo del mundo, como aquel que dice. Que ya, el, que si, si Islandia tiene 50.000 habitantes, pues 10.000 son militares, es, son militares estadounidenses. O sea, porque te dicen, ah, la localidad más grande de Groenlandia es la capital, que se llama, ahora no me acuerdo. Mentira, la localidad más grande es la base militar estadounidense.
1: Hay 10.000 militares allá ahí, americanos.
0: Sí, de los 50.000 habitantes que tiene Groenlandia, 10.000 son militares americanos.
1: Madre mía, pues ese dato es muy importante, ¿eh? Me alegro que lo hayas apuntado para que la audiencia se informe a ese respecto. Yo, desde luego, ni siquiera sabía que había una base estadounidense y mucho menos tan enorme en tierras groenlandesas.
0: La base de Thule.
1: Pero pues parece que para Trump es insuficiente.
0: Hay medio millón de soldados estadounidenses en Europa, que se dice pronto, ¿eh? Cuidado.
1: Bueno, pero Europa está en la OTAN, ahí tiene, digamos, más lógica, y teniendo en cuenta además que Groenlandia es un territorio como muy apartado,
0: sí,
1: ¿no?
0: Sí, pero europeos en Estados Unidos no hay ninguno. Yo soy del parecer de que si, por ejemplo, Estados Unidos tiene bases en España, España debería tener bases en Estados Unidos, y no, que les den morcilla.
1: Sí, sería como más equitativo.
0: Es que sería lógico.
1: Sí, sí.
2: Claro, eso es un doble juego. Por un lado, se supone que nos han protegido a Europa los americanos, y por eso están las bases, porque nosotros no nos gastamos el dinero en tecnología militar, en ejércitos, en todo esto. Pero por otro lado, también sirve para estar sometidos. Sirve para que no podamos ser totalmente soberanos.
1: Está claro. Bueno, desde luego, con lo del tema de Groenlandia se va a abrir un nuevo debate, que es la posibilidad de constituir un ejército que fuera íntegramente europeo. Un ejército, y quién sabe incluso si con el paso de las décadas, si esto sigue así, de este enfriamiento que está produciéndose con respecto a Estados Unidos, que igual hablamos dentro de 50 años de los Estados Unidos de Europa. Igual vamos hacia...
2: Groenlandia yo creo que es mucho más fácil de... tratar el asunto sin que se llegue a nada militar.
0: Efectivamente. Decir,
2: con favorecerles la independencia, decir que, o sea, hay movimientos independentistas allí, con favorecer eso y después llevártela a tu lado, pues ya lo tienes hecho, no tienes que mandar un ejército
1: meterte. No, seguramente no. Pero a Europa, ¿tú crees que le va a parecer bien que al final... contra una intervención militar, más con más razón. Una gracia.
0: Que no hace gracia.
2: Claro que no le va a hacer gracia, pero queremos un referéndum. ¿Cómo van a situarse en contra de la democracia? Quiero decir, es que es muy fácil
0: Los groenlandeses son en su mayor parte son esquimales o mestizos de esquimales en un 90%. Están subvencionados por Dinamarca. Hay un problema de alcoholismo brutal. La mayor parte de la gente vive de paguitas del Estado danés. Los médicos son daneses, no son esquimales. Los funcionarios son daneses. Los maestros son daneses. O sea, les quitas a Dinamarca y se quedan en la ruina. Y tienen unos problemas de alcoholismo brutales. Y es gente que no debe decir, sino porcentaje, no ha pegado ni golpe en la vida. O sea, toda esta gente llega a Tran y le dice: os di $200.000 a cada uno a cambio de que os paréis a Estados Unidos, y se hace un referéndum, y llegan los tíos y votan todos que sí. No se lo piensan dos veces.
1: Pero claro, te recuerdo que Groenlandia es parte de Dinamarca, por mucho que sea un territorio soberano.
2: Dinamarca es un gasto, quiero decir. Es un lastre.
0: Para Dinamarca. Dígame, es un lastre para Dinamarca.
1: Intentar bajar un poco la voz, por favor.
2: No, digo que a día de hoy, Groenlandia para Dinamarca seguramente es un lastre.
0: Bueno, seguramente no lo es. Es un lastre.
2: Tienen que echarle dinero continuamente y no sacan nada.
0: No sacan nada.
2: Pero claro, pero tampoco puedes renunciar a semejante montón de territorio así como así.
1: Claro, ese es el problema.
0: Porque además están retirando los hielos poco a poco, y a saber qué tipo de minas hay en Groenlandia, conforme se vayan retirando los hielos, que irán apareciendo, que nadie sabe lo que hay en realidad ahí. O sea, que esa es otra. O sea, que es que no se puede renunciar a un territorio tan grande en el cual vete a saber qué recursos hay, que casi con toda certeza son muy grandes, pero a día de hoy sí, claro, porque en el último referéndum que hicieron, Groenlandia, pues se convirtió en lo que se llama una nación no soberana. O sea, salvo la defensa y el Ministerio de Asuntos Exteriores, en todo lo demás funciona como si fuera un país independiente.
1: Chicos,
0: y además no sé cuántos millones de dólares que recibe del Estado danés por la cara. O sea, Groenlandia a día de hoy es una carga para Dinamarca, pero no pueden renunciar a eso porque es obvio que hay ahí unos recursos sin explotar que nadie sabe la cuantía de lo que hay.
1: La cuestión es si Dinamarca tiene los medios para explotarlos. Igual no tiene esos medios y Estados Unidos o Rusia sí. Ese es el punto. Igual Dinamarca no tiene la capacidad para explotarlos.
0: Yo no sabría qué decirte. Yo creo que simplemente, yo creo que simplemente la cosa es tan simple como que cada año que pasa los hielos se van retirando y van apareciendo y mira, no hace mucho vi un documental de unos groenlandeses que se daban paseos para el verano durante buen tiempo en las zonas donde se iban retirando los glaciares, donde hacía miles de años que no estaban libres de hielos, y miles de años o más, lo que fuera, y se iban pasando por allí y decían, pero mira, aquí que esto lleva miles de años o decenas de miles de años o los que fuera cubierto de hielo, y después por aquí, pues si te pones a picar en las piedras y tal, pues aquí no es difícil encontrar oro, no es difícil encontrar plata, no es difícil encontrar níquel, aquí se puede encontrar de todo con facilidad.
1: Y no olvides las tierras raras, que es precisamente otro de los tesoros que tiene Groenlandia, las tierras raras, que evidentemente después del deshielo se van a poder explotar mucho mejor esas tierras raras de Groenlandia.
0: Yo no sabía que hubiera tierras raras en Groenlandia.
1: Sí, que las hay.
0: No sabía.
1: Sí, sí.
0: Lo que sí que sabía es que hay un mineral en Groenlandia, ahora no recuerdo cuál. Que además solo existe allí, que se emplea para el refinado del aluminio.
1: Sí, cierto. Y eso le interesa mucho a Estados Unidos, que es un gran productor de aluminio.
0: Que solo y además solo se produce allí.
1: Sí, sí, sí.
0: No recuerdo cómo se llama ahora. El mineral de aluminio, para hacer la electrólisis, para sacarlo, hay que mezclarlo con este mineral, que no me acuerdo ahora cómo se llama, porque si no, no se puede sacar. Sí, bueno, sí, se puede sacar, pero a un coste carísimo.
1: Sí. Bueno, chicos, si os parece, volviendo a Venezuela, al principio del programa he enumerado lo que son las tres principales los tres principales símbolos del poder venezolano, que son, por un lado, el ministro del Poder Popular para Relaciones Interiores, Justicia y Paz de Venezuela, que es Diosdado Cabello, o lo que es lo mismo, un ministro de Interior y de Justicia de Venezuela, Delcy Rodríguez, que es la actual presidenta desde el pasado 5 de enero, cuando ella misma se proclamó presidenta de la República Bolivariana de Venezuela en ausencia de Nicolás Maduro, capturado 2 días antes por Estados Unidos, y la tercera pata de la mesa, esa mesa triangular que sería Venezuela, que sería el jefe del ejército o ministro de defensa, Vladimir Padrino López. Este Vladimir Padrino López es el que muchos sitúan al frente del cártel de los soles. Una de las cosas o una de las excusas que ha utilizado Trump para capturar a Maduro, no es solamente por el hecho de que hay una fiscal en Nueva York que así lo pidiera, sino también porque, según Estados Unidos, es precisamente este señor, Vladimir Padrino López, el que es ministro de Defensa de Venezuela, el que ocupa uno de los cargos directivos del Cártel de los Soles. ¿Vosotros creéis que efectivamente el Cártel de los Soles está gobernado o dirigido por altos mandos del ejército venezolano?
0: Yo no lo sé.
1: De eso se les acusa.
0: Que no lo sé. Desde hace
1: muchos años.
0: Yo no tengo ni idea.
1: ¿Tú qué opinas al respecto, Gonzalo?
2: Parece que sí que ha habido altos miembros del ejército, en plan generales, que han estado implicados en tráfico de drogas. Me parece que en África, en no sé en qué país, hubo capturaron un avión del ejército lleno de droga, algo así. Y claro, lo de Cártel de los Soles viene por los emblemas del ejército, que en lugar de estrellas en Venezuela se ponen soles.
1: Sí, eso es bastante significativo, lo he oído también, sí.
2: Pero claro, decir si el Vladimir está implicado, no sé qué, pues no lo sabemos. Por lo visto deben de tener muchos asuntos turbios este régimen, este gobierno. que no se sabe muy bien qué es lo que pasa. Mira lo de Delcy Rodríguez aquí en el aeropuerto de Barajas.
1: Sí, sí, pues, con los famosos lingotes o los supuestos lingotes.
2: Claro, son cosas pues muy turbias por todos lados.
1: Muy turbias, pero, y muy sospechosas.
2: Y bueno, también a ver qué implicaciones tiene a nivel de los políticos españoles, porque Zapatero está muy metido en Venezuela, con muchos negocios allí. A ver si va a salir por algún sitio, a ver si va a cantar Maduro.
1: Bueno, dicen que para todo esto es muy importante las declaraciones lo que fueron cuando detuvieron al Pollo Carvajal en Estados Unidos. El Pollo Carvajal se supone que ha empezado a cantar La Traviata y supuestamente podría haber estado hablando, por un lado, de Zapatero como una persona que ha facilitado, lógicamente, el blanqueamiento del régimen venezolano y que podría haberse beneficiado económicamente de él, ya sea, según se dice, con una mina de oro o con petróleo, lo que sea. Y también se ha hablado de otros líderes de la izquierda europea, no es solamente el único implicado Zapatero, y todo esto viene precisamente de la captura del Pollo Carvajal por Estados Unidos, que se supone que en esas primeras declaraciones ha debido, en este caso, denunciar, entre comillas, el papel de Zapatero en los asuntos turbios de Nicolás Maduro, y que podría ser incluso un objetivo de la DEA de cara al futuro, el propio Zapatero.
2: Pues podría verse.
1: De hecho, muchos medios españoles lo están contando.
2: Una próxima detención de Zapatero, pues podría ser. Claro, dependerá de lo que vayan cantando.
1: Sí, pero esa detención se produciría solamente fuera de España, ¿eh? Si Zapatero se queda en España, su captura por parte de Estados Unidos es totalmente imposible. O sea, tendría que ser que Zapatero le pillaran en Venezuela, le pillaran en República Dominicana, en un país de estos. Ahí yo me creo que Estados Unidos intervenga y lo pudiera capturar. Pero si Zapatero se queda en España, no le va a pasar absolutamente nada, Gonzalo.
2: Seguramente no.
1: Por eso te digo.
0: Y si saliera ya apostaría que tampoco. Yo creo que...
1: Bueno.
0: Es un personaje muy secundario, terciario en este asunto. Porque fijaos que si han puesto de títere a la que estaba de vicepresidenta, pues se van a molestar en Zapatero. Yo sinceramente lo dudo. Si tuviera que apostar, yo apostaría que no.
1: Bueno, ya veremos.
0: Aunque, siendo el caso de Zapatero, yo mejor me quedaba aquí y no salía.
1: Sí, yo por si acaso también me quedaría en España.
0: Por si acaso. Aunque si tuviera que apostar, yo apostaría que no le pasaría nada.
1: Bueno, ya los próximos meses, pero seguramente... sabremos algo del tema, porque lo que está claro es que Zapatero, cuando menos ahora, estará muy preocupado viendo que su amigo el Bigotes ya está en una cárcel de Brooklyn y que su porvenir en estos momentos es estar el resto de su vida en la cárcel. No creo que llegara tanto. Si fuera detenido Zapatero, no creo que le cayera una pena muy grande, pero ya solamente el hecho de que a Zapatero lo pudieran capturar, ya seguramente le harían pasar un mal rato al bueno de ZP. Y desde luego, méritos para estar bajo la lupa americana ha hecho, porque ha estado durante 12 años blanqueando el régimen de Maduro, y cuando era presidente era uno de los grandes aliados que tenía precisamente Hugo Chávez. Quiere decir que lo que está claro es que Zapatero ha estado durante mucho tiempo blanqueando el régimen, y recordemos que cuando se produjo el supuesto pucherazo electoral en julio de 2024, cuando Maduro no quiso entregar las actas y se dio como vencedor con un 51,2% de los votos, cuando se decía que un 70% de los votos habían sido para la oposición, recordemos que Zapatero dijo que no se quería meter y que al fin y al cabo Nicolás Maduro había ganado muchas elecciones, es decir, no se quiso mojar en contra del régimen, cuando supuestamente dio ese pucherazo en julio del 24 el propio Nicolás Maduro.
2: Que por cierto, también antes hemos hablado de las implicaciones legales, y el conocimiento de Maduro como presidente también tiene

0: te lo han capturado como ciudadano.
1: Sí, pero aún así, no deja de ser ilegal según el derecho internacional.
2: Es ilegal según el derecho internacional, pero efectivamente esa posibilidad que apuntaba Gonzalo, ese pequeño resquicio legal está ahí. Efectivamente, para Europa y para Estados Unidos y para muchos más países del mundo, el gobierno último de Nicolás Maduro, desde julio del 24 hasta ahora, ese año y medio, era ilegal. Exactamente, es un presidente ilegítimo para Estados Unidos, para Europa y para muchos otros países. Es decir, la palabra dictador puede ser más o menos controvertida, pero desde luego no era el presidente legítimo para una gran parte de la comunidad internacional, lo cual lo quita para que, como ha dicho antes muy, muy bien Luis, que va en contra del derecho internacional. Eso está fuera de toda duda, porque si no empezaría Estados Unidos y hubiera quitado el gobierno a Xi Jinping, ¿no?, al presidente de China, que también supuestamente es un dictador y no gana unas elecciones.
0: Sí, claro, es donde está el límite.
1: Claro,
0: puedes hacer lo que te dé la gana.
1: El Partido Comunista Chino tiene sus elecciones internas, ojo.
2: No, pues cierto, cuidado. Bueno, vale, vale.
1: No, que no es coña, ¿eh?
2: Vale. Ya habría que ver esas elecciones como son.
1: Ah, eso ya no lo sé, pero a verlas ahí las...
2: Vale. ¿Queréis que antes de terminar pongamos un último vídeo para descansar y vamos con los últimos 10 minutos?
1: Como queráis.
2: O Gonzalo, ¿quieres apuntar alguna cosa ahora?
0: No, bueno, lo que queráis.
2: Bueno, pues vamos a poner un último vídeo, ¿vale?, sobre el tema de estos que tenemos aquí, y luego vamos ya, si os parece, con las conclusiones. La verdad es que en el programa de esta noche, que ya digo que es nuestro debut en Radio Mai, es un poco un programa, digamos, experimento, porque todavía no nos hemos hecho completamente con los equipos, estamos probando un poco todo. Entonces hoy hacemos, como he dicho al comienzo del programa, cuando hemos empezado a las 10 menos 5, vamos a hacer un programa, digamos, más breve de lo que está previsto para los siguientes programas. Ya sabéis que en este caso Rebelión en la Granja es el nuevo programa de Radio Mai, los jueves de 9 a 11 de la noche, y ese va a ser nuestro horario habitual, pero en el día de hoy, que hemos tenido que empezar más tarde porque hemos tenido que hacernos un poco con los equipos, hoy vamos a hacer un programa que durará más o menos una hora y cuarto, como os he dicho, y ya será a partir del próximo jueves, que será 15 de enero, cuando intentaremos asentarnos, intentaremos estar los tres en los estudios. Hoy Gonzalo no podía porque está un poco pachucho, y ya a partir del 15 de enero, digamos que ya se

0: piano mientras escuchamos la bella banda sonora de Blade Runner, que corre a cargo del talento del griego Vangelis. Vamos a escuchar un vídeo de unos 5 o 6 minutos donde Delcy Rodríguez responde a Donald Trump diciendo que Venezuela no se rinde ni se entrega, ¿vale? Es un vídeo que, bueno, pues que en este caso contradice eso de que ahora parece que Venezuela va a ser una colonia de Estados Unidos y que va a ser controlada totalmente por Trump. Es verdad que Trump también ha dicho que si el nuevo gobierno venezolano se revuelve, que no descarta una segunda acción. Pero bueno, vamos a escuchar este vídeo donde Delcy Rodríguez responde a Donald Trump diciendo: Venezuela no se rinde ni se entrega.
1: Sí, Néstor, buen día, 7:29 minutos de la mañana aquí en Caracas. Es la policía del estado Mérida en los Andes venezolanos quien confirma 2 arrestados por celebrar el secuestro de Nicolás Maduro. El gobierno usa la palabra secuestro, no captura. Según la reseña policial, los detenidos estaban alterando la paz y la tranquilidad pública del sector Los Cedros, municipio Guaraque, esto es estado Mérida, mientras celebraban pues esta captura del mandatario y su esposa Cilia Flores, ofendiendo, dice la policía, a vecinos y militantes del partido de gobierno e incitando a la violencia. No hay una identificación de estas personas, solo se sabe que son 2 hombres, 2 sexagenarios, 64 y 65 años, a quienes, según la policía, cuando revisaron una vivienda donde estaban, les encontraron un revólver y una escopeta. Hasta ahora se desconocen los delitos para estas 2 personas, que repito, fueron capturados por celebrar la captura de Nicolás Maduro y Cilia Flores. Fueron detenidos estas 2 personas. Resaltar también lo que es la Fuerza Armada Nacional, que rindió homenaje en un funeral a 24 soldados venezolanos que murieron en los ataques de Estados Unidos el pasado sábado, y de esta manera pues es la primera vez que se informa o se confirma un número de bajas del lado de Venezuela, luego que desde el inicio, desde el pasado domingo, se hiciese público que habían muerto 32 agentes de seguridad cubanos, con lo cual, sumando pues los 24 venezolanos y estos cubanos, estamos hablando de 56 los fallecidos hasta ahora. Precisamente sobre el tema de los cubanos, resaltar el fallecimiento de un coronel, de un importante coronel, su nombre era Humberto Roca Sánchez, tenía 67 años y era considerado pieza clave del esquema de protección de seguridad de Nicolás Maduro. Roca tenía una larga trayectoria en el servicio de seguridad cubano, se le atribuyen experiencias sobre todo a nivel de inteligencia, tanto al aparato castrista como acá en operaciones conjuntas en Venezuela. En algunas fotografías, de hecho, en algunas investigaciones ya de algunos medios internacionales, se le ve, por ejemplo, al lado del Papa Francisco cuando visitó la isla de Cuba en el año 2015, protegiendo también a John Kerry, quien fue, recordemos, secretario de Estado de Barack Obama, cuando también estuvo en la isla de Cuba, en La Habana, en agosto del año 2015. Por ahora, acá en Caracas, solamente el fiscal general, Tarek William Saab, habla de decenas de fallecidos militares y civiles. Y me detengo allí, Néstor, porque hasta ahora no ha habido ninguna información sobre civiles fallecidos. Dice el fiscal general, habla de decenas de fallecidos, no da una precisión, pero que su despacho va a investigar. Entre tanto, a la hora presidenta encargada, Delcy Rodríguez, tuvo su primer acto de gobierno, una reunión con sectores económicos, con empresarios, una reunión del Estado Mayor Agroalimentario. Allí le respondió el presidente de Estados Unidos, Donald Trump, quien dijo pues que su administración va a estar a cargo de Venezuela. Ante ese comentario, esto decía Delcy Rodríguez:
2: el pueblo venezolano somos un pueblo que no nos entregamos, que no nos rendimos, y estamos acá gobernando junto al pueblo. El gobierno de Venezuela rige en nuestro país, más nadie. No hay agente externo que gobierne a Venezuela. Es Venezuela, es su gobierno constitucional, el poder popular consolidado.
1: Dice la presidenta que no se entregan ni se rinden, pero que todo indica pues que sí van a entregar el petróleo de parte de Venezuela a Estados Unidos, aunque hasta ahora no hay confirmación de parte de PDVSA o del gobierno como tal. Ahora también Delcy Rodríguez también le respondía a Néstor a quienes la han amenazado:
2: hemos crecido en fortaleza, que hemos crecido espiritualmente para afrontar los desafíos, las agresiones, las amenazas. En lo personal, quienes me amenacen, lo digo. Mi destino no lo decide, sino Dios. Esa es mi respuesta.
1: En paralelo, mientras Delcy Rodríguez encabezaba esta reunión con sectores económicos, había una marcha acá en el centro de Caracas, una marcha de mujeres del movimiento feminista, pero que tuvo allí como invitado, como asistente, a Diosdado Cabello, el ministro de Interior y Justicia, que sigue siendo pieza clave en el gobierno, y quien insistió que a Nicolás Maduro lo verán regresar a Venezuela y que

0: lamenta la burla de algunos.
1: Sabe el imperialismo que tiene un prisionero de guerra en su territorio, secuestrado aquí donde fue electo por la mayoría de los venezolanos para ser el presidente constitucional de nuestra patria. Hoy las voces del mundo se levantan, pero sobre todo las voces en Venezuela se levantan exigiendo que nos devuelvan a Nicolás y a Cilia.
0: También resaltar, Néstor, lo que son los primeros tres cambios en el gobierno. Se trata de nuevos jefes de la Guardia de Honor Presidencial y de Contrainteligencia Militar. Se estarán a cargos del general Gustavo González López, sancionado por Estados Unidos. Él ocupará ambos cargos, te repito, jefe de la Guardia de Honor Presidencial y Contrainteligencia Militar. Y también Calixto Ortega, quien ahora asumirá la vicepresidencia económica. Ese era un cargo que tenía Delcy Rodríguez, quien ahora, pues, de presidenta, comienza a hacer sus primeros movimientos. Néstor.
2: Santiago, en Colombia, 6:34 a.m. Dice anoche, con razón, el ministro de Minas, que la intervención de Estados Unidos con el petróleo de Venezuela, que es la noticia de anoche de Trump, va a alterar el mercado y, por supuesto, va a tocar los intereses de Colombia. Marcela Peña.
3: Néstor, y es que hay que tener en cuenta lo importante que es el precio del petróleo para Colombia. Solo para la referencia, las cuentas del presupuesto de este año están hechas con un precio del barril de $62.30 para el Brent, lo que le demuestra la magnitud de la preocupación del gobierno, que cree que esto se va a prestar para una distorsión en el mercado. Los precios del petróleo han estado a la baja en el último año. Arrancarán negociaciones este miércoles en $59.79. Habló el ministro de Minas y Energía, Edwin Palma.
4: Claro, usted, o sea, va a acumular lo que ha dicho Trump en su comunicado, es que va a acumular el petróleo y que él lo va a vender a precios justos, lo que va a hacer una distorsión en el mercado. Empiezan a verse cómo empiezan a caer las acciones de algunas petroleras, a subir otras, en fin, porque va a haber un acaparamiento de petróleo que no es de ellos, es de los venezolanos en este
3: Para momento. Ser exactos, aquí el ministro Néstor está cometiendo una imprecisión. El presidente de los Estados Unidos nunca dijo que iba a vender el petróleo a precios justos, dijo que lo va a vender a los precios de mercado. Y la verdad es que por mucho que el gobierno está hablando de transición, nosotros dependemos como nación de lo que pase con ese mercado. Solo para la muestra, entre el paquete de medidas de la emergencia económica que hoy está en vigencia, hay mayores impuestos para el sector de petróleo y gas, como la no deducibilidad de las regalías y el impuesto de 1% en las exportaciones. Además, el gobierno espera que en los próximos 10 años la producción colombiana se mantenga estable por encima de los 700.000 barriles por día, algo que no va a ser fácil porque, recuerde, no estamos entregando nuevos contratos de petróleo. Para que se haga una idea de la magnitud de lo que está pasando con Venezuela, lo que le van a entregar al gobierno de los Estados Unidos son unos 50 millones de barriles de petróleo, hasta 50. Colombia en un solo mes, octubre, exportó 13,5 millones de barriles de petróleo crudo. También está preocupado el gobierno por lo que pase con las acciones de las petroleras en el mercado de los Estados Unidos. El presidente Gustavo Petro pone un trino ayer tarde hablando del derrumbe de la acción. Dice, se derrumba el Chevron Venezuela. El golpe trajo como consecuencia la quiebra de las compañías petroleras estadounidenses. Aquí, Néstor, otra imprecisión. ¿Qué es lo que realmente está pasando en el mercado? Él cita un trino de uno analista con la gráfica de cómo se movieron las acciones ayer martes para la compañía Chevron Corporation y muestra efectivamente una caída, pero no está mostrando la gráfica completa. Las acciones de Chevron se dispararon entre el cierre del 2025 y la semana pasada. ¿Por qué? Por la euforia en el mercado por cuenta de la captura de Nicolás Maduro. Pasaron de valer unos $151 al cierre de diciembre a 165,75 en el pico de la euforia. Ayer cayeron, es verdad, pero llegaron a $156, que sigue siendo un precio más elevado del que tenían antes de que Maduro fuera capturado y llevado a Estados Unidos.
5: Bueno, aquí termina el vídeo. Es un vídeo que habla de muchos datos, de muchas cosas, de los últimos días en Venezuela. Lo más interesante, os digo, tanto Luis como Gonzalo, sin duda alguna son las declaraciones en las que Delcy Rodríguez afirma de que ella no va a gobernar para Estados Unidos, de que el gobierno nuevo de Venezuela es un gobierno absolutamente legítimo, que ella va a ser quien va a dirigir Venezuela y que no va a ser controlada por nadie. Vamos a ver si eso es verdad. Vamos a ver qué es lo que ocurre, pero desde luego las declaraciones de Belsis Rodríguez en estas últimas horas son de que ella va a encabezar un gobierno totalmente legítimo e independiente de los Estados Unidos. ¿Cómo habéis visto este vídeo, Luis, Gonzalo?
6: Pues, claro, de momento las opciones siguen abiertas, todavía no se sabe qué va a pasar. No se sabe si el nuevo gobierno en Venezuela se va a doblegar a Estados Unidos, si van a seguir a lo suyo como iban antes. Entonces, de momento todavía no se sabe qué es lo que va a pasar. También puede ser que hagan así proclamas de estas muy grandilocuentes y luego en realidad hagan lo que quiera Estados Unidos. Pues es que de momento no se sabe. Y tampoco se sabe qué va a pasar con Cuba, que Estados Unidos le tiene ganas desde hace décadas y claro, también estrangular el suministro de petróleo desde Venezuela a Cuba pues también les va a hacer mucho daño. Entonces ahí todavía la partida tiene que jugarse, todavía no se sabe qué jugar van a hacer cada contrincante.
5: ¿Tú cómo lo ves, Luis?
7: Pues poco más o menos igual, o sea, es que Cuba eso está... No olvidemos que el secretario de Estado de Estados Unidos, Marco Rubio, es hijo de cubanos exiliados. Y a saber qué tipo de intereses tiene el señor este ahí. Aunque, os voy a decir, los padres de Marco Rubio son exiliados cubanos, pero no de Castro, de Batista, curiosamente. O sea, una cosa bastante curiosa. O sea, que es que... Para que veáis las vueltas tan curiosas que tiene el destino. O sea, de que muy probablemente... A mí me da la sensación de que esta maniobra de Venezuela la ha maquinado Marcos Rubio para meter mano en Cuba. Es que me lo
5: bueno. Bueno, de hecho en el otro día, en la rueda de prensa del pasado 5 de enero, se nombra a Cuba y Marco Rubio habla de Cuba y le pregunta a los periodistas a Trump, bueno, ¿y usted va a intervenir en Cuba? Y Trump dice, no, en principio no tengo pensado. Dice, pero sí, pero es que Cuba va a caer, porque lo que argumentaba Trump es que Cuba en estos momentos era el importador principal de petróleo de Venezuela, o sea que todo el petróleo que estaba llegando a Cuba era el venezolano. Lógicamente, si no, va a ser a Estados Unidos.
7: Eso regalaban directamente.
5: Sí, regalado. Bueno, pues el que recibe, si no tienen dinero para comprarlo, está claro.
7: Bueno, en fin, vamos a ver. Lo de Cuba no se trata de...
5: Bueno, pues eso, decía precisamente que Cuba el único era el país que es todo el petróleo que recibió lo recibía de Venezuela. Y que como ahora él va a controlar el petróleo venezolano, que entonces se va a quedar, digamos, sin petróleo en los próximos meses, porque es Trump quien va a suministrar el petróleo venezolano, quien lo va a gestionar.
7: Los gobiernos revolucionarios de Cuba, lo que han sido unos rostros de cemento de toda la vida, desde siempre. Y la ruina que tienen se la están buscando ellos mismos. Porque mirad, os voy a poner un ejemplo. Dice, al poco tiempo de llegar Fidel Castro al poder, compró 200 Volvos a Suiza. Para él, para los ministros, para los cargos para los gobernadores de las diferentes provincias, etcétera, etcétera, etcétera. Bien. Aún está esperando la Volvo de Suecia el pago de esos 200. No hacen más que dejar deudas por todos los lados. O sea, es que aparte del bloqueo económico que tiene la parte de Estados Unidos, hay prácticamente nadie quiere comerciar con Cuba, porque no hacen más que dejarla de ver. Hace unos años recibieron una ayuda enorme por parte de Turquía. Que llevaron un montón de barcos con centrales eléctricas en cada barco para suministrar energía eléctrica a Cuba. Erdogan hizo un contrato con el presidente que hay ahora, que no me acuerdo cómo se llama, y bueno, pues al año los quitaron. ¿Sabéis por qué? Porque no pagaban. Luego, no sé qué otro país dio una ayuda de no sé cuántos miles de millones para modernizar las centrales eléctricas de Cuba. Resulta que Navi modernizó esas centrales eléctricas y ese dinero nadie sabe dónde va a parar. ¿Qué pasa aquí? O sea, ¿qué descontrol hay? ¿Qué está pasando en ese país en realidad? O sea, ¿qué?
6: Sí, bueno, Cuba...
5: Adelante, Gonzalo.
6: Recibe mucho petróleo de Venezuela, pero me suena que también recibe de México y creo que de Rusia.
7: Sí, efectivamente, sí.
6: hacer transacciones Cuba siempre ha sido más con recursos humanos. O sea, antes cuando la Unión Soviética le entregaba todo y la mantenía a la isla porque le convenía y la Unión Soviética tenía poder para hacerlo, lo que hacían era dejarles un montón de combatientes para las guerras proxies que tenían
7: en África.
6: Que estaban librando en África. Sí, sí.
7: No, o sea, de hecho hubo un momento que el país del mundo que tenía más soldados en el extranjero no era Estados Unidos, sino Cuba.
5: Es curioso, sí, durante la Guerra Fría.
7: Entre
5: la Unión Soviética y Estados Unidos, sí.
7: Efectivamente,
5: sí.
7: Se tenía, tenía más soldados Cuba desplegados en África que Estados Unidos en todo el planeta.
5: Qué curioso. Sí. ¿Alguna cosa más que apuntar, Gonzalo?
6: Bueno, que también en el vídeo ha hablado mucho del precio del petróleo.
5: Sí.
6: Y claro, es que todo... Es un factor que atañe a todos, a Rusia... Si baja, le hunde. A la Unión Europea, si sube, le hunde. Es algo fundamental para a nivel planetario, para todos los países y para todas las industrias.
5: Sí, sí. Pero, sin embargo, fíjate que lo que no afectó prácticamente a ninguna de las grandes bolsas a nivel mundial fue la captura de Maduro. Lo que fueron los índices bursátiles, tanto en Europa como en Estados Unidos, fundamentalmente, fueron bien, a pesar de que eso supone, lógicamente, pues una especie de, digamos, de desnivel de lo que había antes con respecto a lo que hay ahora. Un cambio muy drástico que nadie esperaba y, sin embargo, no ha habido en los centros financieros a nivel internacional ningún tipo de desplome, que podía haber sido una posibilidad que se desplomara alguna bolsa a nivel mundial, ya sea en Japón, Estados Unidos, Europa, y sin embargo no ha habido prácticamente ninguna repercusión en lo que son los precios del petróleo a nivel internacional la captura de Nicolás Maduro el pasado 3 de enero.
6: Sí, bueno, a día de hoy, claro, la producción de Venezuela es pequeña. Si hubiera follón en Irán y que Irán ya aprobó que cerraría el estrecho de Hormuz y volvían a ir a por ellos, entonces sí que sería un problema a nivel mundial. En Venezuela, claro, son reservas a futuro. A día de hoy no es tan importante.
7: Pues Irán, ahora que lo decir, está muy revuelto.
5: Sí, llevan 2 semanas de disturbios en las calles de Irán, porque económicamente el país no está pasando ahora por su mejor momento.
7: No, y aparte de eso hay un problema más gordo todavía. Están pensando en evacuar la capital.
5: ¿A evacuar Teherán?
7: Sí, sí.
5: Pero si hay millones de personas en esa ciudad, ¿cómo van a evacuar Teherán?
7: Porque no hay agua. Los embalses que suministran agua a Teherán se están secando y no llueve. Tienen una sequía de la leche. Dicen que si en un mes o dos que no llueve, que van a tener que evacuar la ciudad y repartir la población en los pueblos, porque no van a tener agua para beber directamente.
5: ¿Pero qué me dices?
7: Sí.
5: Ese dato desconocía. Pues muy bien en haberlo apuntado, Luis. Pues eso sí que es una emergencia nacional, a todos los efectos.
7: Sí.
5: Madre mía.
7: Y eso que han estado construyendo pantanos estos últimos años a mansalva, pero no les ha servido de nada.
5: Sí. Bueno, pues si os parece, vamos con las conclusiones. Luis, ¿qué te gustaría decir para concluir este programa que hemos hecho de especial Venezuela, aunque también hemos hecho, lógicamente, también mención a los intentos imperialistas de Trump sobre el territorio groenlandés? ¿Qué puedes comentar para concluir sobre lo que pueden ser las próximas semanas y meses en Venezuela, en este cambio político, ya que ahora la presidenta es Delcy Rodríguez,
7: ya lo he dicho,
5: es una chavista más?
7: Pues ya lo he dicho antes, es bastante obvio. O sea, los gringos se van a dedicar a robar petróleo, que es a lo que han ido allí. Y en cuanto a Venezuela, pues Casino y Furcias, y ya está, es así de simple.
5: Hombre, Casino y Furcias sería en la época de Batista, no en la época de Maduro.
7: Digo a partir de ahora. Y el futuro de Cuba, en caso de que caiga Castro, si el presente a día de hoy son Furcias, si cae el régimen castrista, aunque no esté Raúl Castro ya, ni Fidel, pues el futuro pues sería, además de Furcias, que es lo que hay ahora, pues además de Furcias, pues casinos también, como en la época de Batista.
5: Casinos estadounidenses, sí, pero lo que le espera ahora a Venezuela.
7: Sí, ya te digo yo que es lo que le espera.
5: Hombre, pero para que haya casinos, Estados Unidos tendrá que querer construir casinos en Caracas, que no sé si tiene esa intención. De momento.
7: No hace falta que les construya Estados Unidos, se puede construir gente de allí.
5: Pero si en Venezuela a mí me han dicho amigos venezolanos que tengo que te ponen millones de problemas para montar una empresa.
7: No te preocupes, que a partir de ahora eso va a cambiar.
5: Bueno, vamos a ver. Eso será si Delcy Rodríguez se arrodilla ante Trump y se convierte en un gobierno títere. Pero ya habéis oído en el vídeo de que ella dice que es gobierno legítimo, independiente y que no se van a dejar manejar por los americanos.
7: Que diga lo que quiera.
5: Bueno, eso es lo que ha dicho ella.
7: Sí, ya.
5: Que podía haber sido, podía haber estado.
7: Y yo puedo reclamar el trono de Aragón, Raíz Barba de Tres, ya que es que.
5: O sea, que tú no te crees el discurso de él, si crees no. Que va a ser un títer en manos de Trump.
7: Por supuesto, no, ¿no crees?
5: Y una última. ¿Descartáis por completo la posibilidad de guerra civil en Venezuela? Si pudiera llegar a haber un enfrentamiento civil entre los partidarios de Maduro y los.
7: Lo
5: que está claro es que ahora la nación venezolana está más débil que nunca, a pesar de lo que ha pasado.
7: No tengo ni idea.
5: Ahora Corina Machado no pinta nada, absolutamente nada. El supuesto vencedor de las elecciones, Edmundo González, de julio del 2024, que sigue en España, tampoco pinta nada, se supone, para el futuro de Venezuela. O sea, va a estar todo en manos de Delcy Rodríguez, o lo que es lo mismo, supuestamente, en manos de Trump.
7: Pero sí que puede haber una guerra civil entre los chavistas, entre los que han cambiado de chaqueta y los que no. Eso también eso tampoco lo vería del todo descabellado, pero esto es únicamente suposiciones mías. En realidad es que yo qué sé, ese que.
5: Bueno, hay quien dice que incluso Delcy pudo, esto es un supuesto muy grande, ¿no? Que Delcy pudo traicionar a Maduro y declarar la posición de Maduro para que los americanos llegaran y se lo llevaran. Que puede ser la propia Delcy Rodríguez la gran traidora al régimen de Maduro porque sabía que ella sería la presidenta después. Pero bueno, es que se manejan muchas cábalas y ninguna del todo creíble, pero bueno.
7: El tiempo dirá.
5: Gonzalo, ¿alguna cosa más querrías apuntar antes de terminar?
6: No sé, habéis comentado los gritos de Maduro llamando a Trump, ven aquí, no tardes, te estoy esperando.
5: Te estoy esperando en Miraflores y todo eso, sí, a mí me llegan muchos shorts, sí. Y luego llegan ahí los americanos y se lo llevan, sí.
6: Los rápidos ya han ido. La verdad es que hay que ser un poco más comedido.
5: Sí, sí, desde luego. Por la boca muere el pez, ya sabes, Gonzalo, por la boca muere el pez.
6: Es gracioso como los líderes estos tan histriónicos y Trump no se queda atrás.
5: Ostras,
6: es que es algo exagerado.
5: Sí, hay quien dice que Trump capturó a Maduro solamente por no tener que escuchar sus gracietas.
7: Ahora lo divertido sería que llegaran los servicios secretos cubanos y secuestraran a Trump. Eso sería lo divertido. Me encantaría.
6: Sería un golpe.
7: Sí, o sea, es que me partiría de risa si se diera ese caso. Venga, ahora vamos a secuestrar a Trump.
5: Oiga, eso sí que sería realmente inesperado, ¿eh?
7: Sí. Aquí estoy dando ideas, ¿eh? O sea, aquí está el cerebro en la sombra preparando la gran conspiración mundial.
5: Bueno, pues
6: hay otra implicación ahí que se me olvidaba, que Venezuela le vendía el petróleo a China, pero se lo vendía en yuanes, no en dólares.
7: Sí, es cierto.
6: Que Estados Unidos es muy dado a quien se sale del dólar. En plan, Gaddafi, Saddam Hussein, todos los que han dicho, no, vamos a salirnos del dólar y a comerciar, pues acaban mal. Ahora últimamente ya no podían tanto porque comerciaban con China y con China no se pueden meter. Pero hace unos años que los
7: BRICS acordaron que se pagaban entre ellos con sus monedas propias y se acabó la historia.
6: Sí.
7: Pero sí, eran muy mirados. Porque que en lo de los acuerdos de Bretton Woods, eso lo tenían como algo sagrado y se está cayendo.
5: Bueno, chicos, os tengo que interrumpir, tenemos que terminar ya. Tenemos un colchón hasta las 11:30 para retomar la continuidad. Hemos empezado el programa tarde, sobre las 10:20, y vamos a terminar sobre las 11:20. Ha sido un programa aproximadamente de 1:35, 1:40, más breve de lo que será normalmente a partir del jueves que viene, que intentaremos prolongarlo durante 2 horas, pero vamos a terminar ya porque hay que darle lógicamente paso de nuevo a la continuidad de Radio Mai. Muchas gracias por tu colaboración, Luis.
7: De nada, a ti, como siempre.
5: Muchas gracias por haber venido aquí y traerme un coche.
7: Ah, por supuesto, ningún problema.
5: Gracias.
7: Venga.
5: Y también dar las gracias a Gonzalo Fanlo, que ha estado con nosotros a través del número de teléfono 976 52 56 45. Nos ha llamado desde casa, está un poco pachucho y hoy lógicamente le hemos dado día libre, entre comillas, porque precisamente ha estado con nosotros durante todo el programa a través de nuestro número de teléfono de Radio Mai, 976 52 56 45. Muchísimas gracias por haber estado con nosotros durante casi 2 horas, Gonzalo. Muchas gracias por tu paciencia y lógicamente por haber estado debatiendo con nosotros sobre el estado actual de las cosas en Venezuela y también hablando un poco en general de los de las ansias expansionistas de Trump, que no se quedan en Venezuela, o parece que no se van a quedar solo en Venezuela, sino que pueden en los próximos meses ampliarse a Groenlandia. Muchas gracias por haber estado con nosotros en este especial Venezuela, Gonzalo.
6: Pues nada, encantado de haber podido participar.
5: Has debutado con nosotros en Rebelión en la Granja 46, especial Venezuela, el programa debut de Rebelión en la Granja en Radio Mai. Gracias, Gonzalo. Un abrazo muy fuerte.
6: Abrazos.
5: Adiós.
7: Adiós.
5: Y os vamos a dejar con la música de Blade Runner para terminar. Termina aquí este Rebelión en la Granja, edición 46. Realizamos 45 ediciones de Rebelión en la Granja en Radio La Granja y hemos empezado con este especial Venezuela como programa de debut de Rebelión en la Granja en Radio Mai. Ha sido un especial Venezuela de casi 1 hora y 3 cuartos que espero que os haya gustado. Os dejo, en este caso, con uno de los temas, sin duda alguna, más legendarios de la banda sonora original de Blade Runner, de Vangelis. Me refiero al tema de Tears in Rain, Lágrimas en la Lluvia, el tema en el que el replicante Roy Deckard da ese discurso final, ese speech que ha pasado a la historia del cine de ciencia ficción. Se despide vosotros, David Alfonso. Espero que hayáis disfrutado de nuestro programa debut de Rebelión en la Granja en las ondas de Radio Mai en el 102.8 de la FM y también nos habéis podido escuchar por internet en radiomai.com/online. Ha sido un placer haber estado con nosotros. Espero que hayáis disfrutado de este debate que hemos tenido tanto Luis Dionis como Gonzalo Fanlo, como David Alfonso, quien nos habla, este debate que hemos tenido sobre el estado actual de las cosas en Venezuela, que acaba, lógicamente, de sufrir un cambio de gobierno por la captura de Nicolás Maduro por parte de la administración Trump, por parte del ejército estadounidense. Termina aquí Rebelión en la Granja 46, especial Venezuela en Radio Mai. Adiós.
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1: Para una cifra exacta, empieza a tocar su trompeta.
0: Yeah. Filmmaker. Como un buen filmmaker, cuidando el encuadre, yo cuido mis frases como un buen padre. El mío me dijo, tú invierte en quien te mire bien, créeme, no hay nada tan rentable como unos buenos ojos que miren contigo, que puedan ver dentro y fuera del ombligo, debajo del agua y en la oscuridad, enchufando la luz de la oportunidad. Like this. La trama se pone interesante como Lynch, con atmósferas inquietantes y personajes que no sabes cómo acabarán, igual en un final inusual de Shyamalan. Mi rap quiere dar emociones abundantes a todos los amantes del séptimo arte y los seis restantes. No blockbuster, solo historias vibrantes y fascinantes como un buen filmmaker. Buen filmmaker, como un buen filmmaker. Como un buen cineasta vine hasta aquí, buscando localizaciones que te hagan sentir como viajar a pasados o futuros lejanos, acelerando el pulso solo con unos planos. Me gustan las miradas con ojos críticos, mírame a los míos en este primerísimo. Sientes que se te lleva un torbellino, de repente abren el maletero de Tarantino y apareces dentro. Es tu cuerpo, puede que muerto, pero aún hueles a fresco. Mi estilo es one shot, imprevisible, Scorsese mezclado con Scott y Spielberg. 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Como un buen filmmaker, como un buen filmmaker, como un buen filmmaker. Tengo proyectos que están a la espera de un buen presupuesto. De momento rompo la línea de tiempo y la monto del revés como en Memento. Experimento con los elementos hasta que juego con tus sentimientos, que brotan como por volcán tan solo por provocar o porque me lo pide el argumento. Déjame un par de drones y dos droides y soy desde hoy el rey del celuloide. 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Pero yo tampoco soy el inventor, que la vida es un rodaje, lo sabemos tú y yo. No me sobra metraje, no señor, porque yo solo estreno el montaje del director. 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

Que no te lo cuente ningún pájaro. 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
1: Atención, faltan 10 segundos.
2: Hola, muy buenas tardes y bienvenidos, como siempre os digo, un viernes más a este vuestro programa. Por fin es viernes. Buenas tardes, Luara.
3: Buenas tardes.
2: ¿Cómo estás?
3: Bien.
2: Yo te veo muy bien, ¿eh?
4: Hola, yo soy Gabri, el guitarra.
5: Yo soy Juanfran, el bajista.
6: Y yo soy Dolores, la vocalista. Y falta Fernando, que es el batería.
7: Hola, soy Jonathan y os quiero mandar un saludo desde Por fin es viernes en Radio Mai.
8: Hola, soy Rosae y quiero mandar un saludo para Radio Mai.
2: Empezamos con una novedad. Y con un nuevo lanzamiento, se podría decir. Ellos son RSK. El bosque se muere. A ver, cuéntanos qué es lo que tenemos para mañana.
9: Sí, pues mira, mañana tocan Dunedain. Abrían para ellos los Evernight, que es un grupo de aquí de Zaragoza, de power metal y heavy metal clásico.
10: Se va nada más y nada menos que a Valdefierro. Se lo lleva Patricia de Valdefierro, la primera ganadora.
2: Pues para Patricia de Valdefierro se va ese primer disco que sorteamos hoy de Los Espejos. De sol a sol, como el que hace hoy en la capital aragonesa. Si no fuera por el viento, si no fuera por el aire, pues aún podríamos llevar sombrero. Pero ahora mismo para llevarlo tendríamos que llevar las cejas hacia arriba. ¿Para qué? Para hacer rosca en la frente. De sol. Que paséis un buen fin de semana y con esto y un bizcocho hasta el viernes a las 5 de la tarde.
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